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1: Saludos, amigos deportistas, y gracias por estar con nosotros en sintonía. Una edición más de La Descarga Original a través de las ondas radiales WIPR 940 AM, llegando a todo Puerto Rico, 26 años de forma ininterrumpida con nuestro programa, de mucho análisis deportivo, información deportiva y muchas cositas más. Hoy es viernes, importante, digo para récord que es viernes 17 de julio de 2026, por ahí se acerca una fecha bien importante en el deporte puertorriqueño. Nuestra delegación puertorriqueña va a estar de lleno, bien metida en esos Juegos Centroamericanos y del Caribe a celebrarse en la República Dominicana. Todo eso y mucho más va a pasar próximamente, dentro de una semana, pero antes que todo eso suceda, les presento a uno que está contento, alegre y agradecido a papá Dios, don Paquito Rodríguez Jiménez.
2: Demasiado agradecido, se le va la mano. Se le va la mano y me da muy buenas tardes a todas y todos. Un placer estar nuevamente con ustedes. Buen provecho a quienes estén almorzando.
1: Y don Norman H. Dávila, que está aquí conmigo, que hoy va para el hipódromo Camarero y ya, Camarero, y me dijo que tiene un reloj. ¿Cómo que se llama el reloj? No,
2: no. El satélite.
1: Satelital.
3: Eso no es ningún reloj.
1: Bueno.
3: Eso lo tienen todos los teléfonos.
1: Ah, el teléfono. Uy, pero yo tengo teléfono y no tengo eso. Y Paco tampoco.
2: Sí, yo lo tengo.
1: Pues no sé usarlo.
3: Sí, eso no hay que hacerle nada. Sale automáticamente.
1: Seguro. Pero ¿cómo el tuyo está adelantado 2 minutos y el de Paco está...?
3: Porque el de Paco era de mano.
1: Era de cuerda. El reloj de Paco.
2: Oye, aunque ya escucharon a Norman, pero antes que salude, yo me levanté una vez a las 3 de la mañana para hacer un juego de las Olimpiadas de Seúl. Con Ernesto Díaz González, que en paz descanse. Y llegué al canal y el juego no se dio porque Hirohito estaba grave y todos los satélites estaban ahí que pendientes si se moría o no se moría. Yo creo que aquello fue un truco, pero la cuestión fue que el juego no lo pudimos hacer.
1: Estaba
2: Maribel Lazagasti también con nosotros.
1: Bueno, pues Norman, usted saluda ya, ¿verdad?
2: Saludos a todos.
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1: 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Un saludo especial a don Joaquín Porrata, el jefe, el grande, que nos está escuchando en su casa, a su señora doña Matilde. Paco, ¿tiene usted algún
2: muro? Heroína, doña Matilde. Oye,
1: ¿en el día de hoy?
2: Sí, tengo un muro bien especial. Cumplen 27 años de casado. María Teresa Singul Gómez. Mi hijo Raúl El Pito Calcaño López, la verdad que es una heroína, esta es otra heroína. Muchas felicidades, que la sigan pasando bien. Y don Pito, bótese hoy, mire, la casa por la ventana, como dice.
1: Oiga, don Paco, no le va a dar la gracia, un saludo especial a don Rafael Pérez Rivera, que nos invitó ayer a un almuercito.
2: ¿Qué tipo le?
1: No, tipo fino. Nos llevó a comer un sitio fino. Y allí nos encontramos con una persona, eso que usted dice a veces, saluda a fulano, que dice que nos escucha todos los días, a sultano, nos saluda.
2: Encontramos dos.
1: Bueno, uno fue don Rafael Cerame, hoy en día es consultor político internacional, le gusta el deporte, sigue el deporte, sobre todo el Mundial de Fútbol.
2: Y nos escucha todos los días.
1: Dijo que nos escucha todos los días y le mandó saludos a Norman H. Dávila.
2: Porque ya Norman no da la orejita. Y es que se quedó gacho.
1: Es que Norman no es orejero, yo le he dicho a la gente no, pero le mando un saludo especial. Así que saludo a don Rafael Cerame. Don Paco, ¿quién más estaba por allí?
2: No, porque cuando el señor anfitrión, don Israel Pérez Rivera, empezó a increparme, ¿verdad?
1: Y ellos se quieren y se odian, ¿no?
2: Y la persona que nos estaba atendiendo, dijo, pero él debe comprender que él anda con la enciclopedia.
1: Sí, digo,
2: ¿no? Y yo dije, ¿cómo? Sí, hasta digo, que ha llegado esa...
1: El jefe de los mozos, el jefe de los mozos del restaurante. Eso... Vamos a ir al restaurante, Paco, el Rodaballo.
2: El Rodaballo. Nos llevó en la avenida de Diego, por la Rupert, doble hacia la izquierda, como si fuese hacia la avenida central, y ahí mismito,
1: y ahí está. Allí don Paco rompió todas las reglas de etiqueta, no, porque fíjate, una regla de etiqueta no escrita.
3: De dieta.
2: No, de la dieta.
1: Oiga, pero oiga la etiqueta que yo me refiero, Norma, cuando usted lo invitan, ese pagano, ese que coge la cuenta y la paga, usted espera que él pida, siempre. Usted espera que ese pagano pida, y después que él pida, usted no pida jamás una cosa más cara que la que él pida. Él se comió una cosita bien humilde, don Paco le ha metido un serruchazo allí, le pidió un pescado con...
2: Conmigo que lo inventé.
1: Sí, Paco, digamos, conmigo no hay etiqueta, digo.
2: No, y tenemos que mencionar que estábamos en la grata compañía de uno de los grandes atletas de este país y mejor educador,
1: sí, señor.
2: Pedro Juan Camacho, un hermano. Se fue el primer puertorriqueño en saltar 50 pies en triple salto. Y un ser humano, pero exquisito.
3: Escuela Superior Central.
2: Y fue maestro de Israel Pérez. Y como le regaló una nota a Israel, Israel se pasó invitando.
1: Sí, sí, sí. Israel limpió plato. Bueno, Paco, ya hemos 2 horas hablando de Israel.
2: Oye,
1: pero muchos cuentos tiene don Pedro.
2: El cuento que yo tengo que hacer al aire de Israel es que fuimos... De hecho, el Norman fue, pero no estábamos sentados en el mismo sitio. Es una actividad que hicieron en el Centro de Bellas Artes del centenario de Don Tita Escurea Alonso, pero eso fue el principio, porque todavía el centenario en agosto, que va bravo. Y entonces vemos el espectáculo exquisito, estaba Humberto Ramírez, su Big Bang y otro grupo, y cantó Wilito Otero, Michel Brava, un grupo. Cuando salimos, el profesor Juan B. Fernández, rector de la Universidad de Puerto Rico, Jacinto Río Piedra. Oiga, Israel Valle dice, yo también soy centralino. Y yo le dije, profesor, hasta hoy yo pensaba que
1: la central
2: era...
1: Elitista, era gente...
2: Y mire, el IQ alto, porque Israel, mira, no tira duro, no curvea mucho, pero gana 20 y efectividad bajita.
1: Ahí usted tiene. Bueno, un saludo a Israel y gracias siempre por estar pendiente a nosotros y por la invitación. No, me voy contigo de inmediato.
3: Menos mal que hablaron bastante bien de Israel.
1: Sí, no, es que no hay de otra.
2: Hay cariño para tú.
3: Todavía está cercana a la experiencia.
2: No, lo grande no es eso. Norma, es que nos sigue invitando.
1: El tipo tiene un buen corazón. Don Norma, voy con usted inmediato.
2: De que lo molestamos.
1: De la firma de Joe Bruno, hoy en el periódico El Vocero, y eso me llama la atención, y quiero que tú me expliques, y le expliques a los hípicos también. Hay una nota que dice que Carismático reaparece hoy en la primera carrera de la agenda de Camarero, pero lleva 11 meses en rehabilitación. Yo cuando leí la nota dije, ¿cuánto puede costar rehabilitar un caballo en comida, medicina, vitaminas, etcétera, etcétera, y tenerlo ahí? Dice, tiene que ser una gran inversión y debe ser un caballo muy bueno. Está invicto en 6 salidas.
3: Bueno, ganó la triple corona.
1: Por eso, pero...
3: Ganar la triple corona para el dueño debe representar en dinero cerca de 70, 80 mil pesos limpios fácilmente.
1: Pero en 11 meses, ¿cuánto tú inviertes en un ejemplar que el riesgo es...
3: En 11 meses...
1: ¿Calculado?
3: Claro, eso se hace con un caballo que tiene mucha calidad. Es una inversión considerable, pero no entre veterinarios y demás. Debe rondar los 20 mil pesos. Pero ahora vienen clásicos importantes. Y viene la serie hípica El Caribe.
1: Me imagino que para eso que lo está preparando. Porque desde agosto pasado no corre este ejemplar.
3: Le dieron mucho tiempo. Es un caballo que desde el principio tuvo problemas de sus extremidades. Tuvo problemas físicos importantes. Pero es un corredor tremendo. Y cuando está aliviado lo suficientemente como para que se pueda preparar de forma adecuada para una carrera... en su grupo no tiene rivales en Puerto Rico.
1: O sea, que vale la pena esa espera, ese riesgo, esa inversión.
3: Ahora, con un caballo de 4 mil pesos, que los premios son muchísimo...
1: Con Benedetti no podemos estar 11 meses.
3: Todavía no sabemos.
1: Ah, bien.
3: A lo mejor sí, pero...
1: Y tú has sabido, Norman, de ejemplares que han estado más de un año en rehabilitación y vuelven a tener esa calidad 11 meses es un número bien...
3: No es muy común.
1: No es muy común.
3: Pero lo hemos tenido en el pasado, algo parecido, pero no es muy común.
1: No es muy común.
2: Porque, señor Pérez, yo me imagino, sin verdad ser un experto, ni como usted que dice que es de segunda.
1: Típico de segunda. Aquí de cuarta.
2: A mí no, póngame de sexta si usted quiere.
1: Pero diga su pregunta.
2: La lógica dice que no. Dos cosas principales, depende de la lesión y lo que digan los médicos, y la importancia de ese caballo
3: y la calidad,
2: en términos de hay jugadores que a la semana los botan de sprint training y de cosas de esas, y hay otros que los aguantan. ¿Por qué? Porque invirtieron un dinero y están buscando a ver si se lo pueden sacar.
1: Yo entiendo tu analogía con el jugador de béisbol. Hay gente que se ha hecho tres operaciones, Tomillón, y siguen ahí tratando, y llegan otra vez. Pero yo como un elipismo, creo que 11 meses para un ejemplar, por eso hoy hablo con Norman y me dice que no es común.
3: No está común, pero
1: se da.
3: Especialmente con callos.
1: Bueno, pues el mejor de los éxitos.
3: Porque muchas veces se da caso de que es una lesión que por lo menos los veterinarios tienen que decir que tiene...
1: Es reparable, sí,
3: exacto. Eso, y muchas veces... De esos 11 meses, pues está 4 o 5 sueltos en el campo.
1: Uh-huh.
3: Y eso, pues, es mucho más barato, el costo es mucho menor. Esas cosas se dan, no se dan todos los días, pero se dan. Y bueno. Han venido caballos de tiempo así, se han recuperado, pero...
1: Dice la nota de Bruno Paco, que hizo playa, corrió en arena, eso es parte de su entrenamiento y rehabilitación. Pero, don Paco, como usted ha dicho muchas veces, decía don Elio Castro, esto es para los que saben.
2: Y los que queremos aprender, mire.
1: Allá tenemos.
2: Y lo que no le he dicho.
1: Seguro que Juanito Vélez no sabía.
2: Lo que no le he dicho a Norma y al público, ¿verdad?, que nos escucha, el hombre fue con la boinita ayer, Norma.
1: Adiós, padre. Y tú estabas con una gorra que decía Puerto Rico.
2: No, yo no
1: tenía una gorra que decía Puerto Rico.
3: Estaba cobrando.
1: Ay, Dios mío. Bueno, voy con don Paco ahora, porque si no se me desvía. Don Paco...
2: No, mire, van a hacer las y cuarto, pida el...
1: Pero no, todavía falta un tiempito. Vamos rapidito, don Paco.
3: Ese reloj
1: tuyo está... Ese reloj, el de nosotros es satelital, mire, satelital.
2: Y Juanito, tú le estás pasando algo.
1: Siga por ahí.
2: Todo lo que tú dices...
1: Don Paco, el director del torneo del BCN, el señor Ricardo Carrillo, anunció que dos árbitros estadounidenses van a estar trabajando en la Liga
2: de Puerto Rico. Ya hay uno trabajando.
1: Hay uno trabajando y otro más. Lo que leí fue que quiere aumentar en cierta medida la calidad, etcétera, etcétera. Yo he visto el arbitraje en los últimos, en esta postemporada, Paco, bien finito. Sí, sí, sí. Pero había muchas críticas, ha habido muchas críticas de fanáticos, de gente señalando a los árbitros. Pero yo creo que ahora están ahí bien finito con el... De hecho, ayer Carlito Rivera en Ponce dijo eso, una entrevista que hicieron después del juego. Observamos los primeros 4 minutos cómo venían los árbitros. Me acordó la anécdota que usted hace de Pachín Vicente. Y después de ahí empezamos a hacer nuestra estructura de juego.
2: Gracias, Carlito.
1: Y lo dijo Carlito apoyándolo.
3: Eso era bueno porque hay un árbitro que llegó.
2: No, pero fíjate.
1: No, bueno, dos árbitros. Eso es lo que dice.
2: Hay varias cosas. Hay varias cosas. Empieza X cantidad de árbitros a trabajar en el torneo.
1: Uh-huh.
2: Una vez finaliza la fase regular, hay unos árbitros que dejan de pitar.
1: Tienen las evaluaciones y hay unos que están mejores catalogados que otros.
2: Por eso.
1: Porque la presión inclusive, aumenta.
2: Inclusive, de esas evaluaciones depende lo que cobran también. No todos los árbitros cobran iguales. Hay un árbitro A, un árbitro B, un árbitro C.
3: Y cobran también por la cantidad de juegos.
2: También.
3: O sea que los mejores se quedan para la postemporada.
2: Entonces pasa a una segunda etapa.
1: Ajá.
2: Y entonces, de hecho, yo le sugerí a Carrillo, en Juan Canoana que coincidimos, que tratará de conseguir un par de árbitros porque también...
1: De afuera. De esta,
2: porque también se cansan de ver los mismos. Y además vienen unos árbitros y vienen frescos, sin evaluación ninguna, y ayuda. O sea, y esto no es poniendo en duda la calidad de los nuestros. Es para una ayuda. Es más, tradicionalmente, cuando había un juego de esos séptimos, ponían tres de fuera a pitar. Primero que ellos tenían una calidad extraordinaria, todos eran de la NBA, ¿verdad? Pero segundo, que eso coge un avión y se van. Los otros se tienen que quedar por ahí todos los días con, con, con los jugadores, pero, dirigentes, etcétera, etcétera.
1: Pero siempre hay unos élites que tienen que estar ahí.
2: Ah, claro.
3: Estaba, es raro. Es un juego de tanto
1: Pucho, contacto. Alvin Boria, esos estaban ahí siempre.
3: Sí, claro. Los mejores tienen que estar hasta abajo.
2: Claro. Oye, había finales de 7 juegos que Pucho pitaba 5 y 6 juegos de los 7.
3: Yo todavía no he visto en el baloncesto a un equipo perdedor que no se queje de los árbitros. Eso no lo he visto todavía. Eso es natural.
2: Y vuelvo, digo, los jugadores cometen más errores que los árbitros en un juego.
1: Y yo creo que...
2: Y nadie los regaña. ¡Nadie los regaña!
3: Así lo regaña. Sí, lo sientan también.
2: ¿Así?
1: Yo lo que abono es que esta postemporada he visto el árbitro más metido en juego, más controlando, más. Así que creo que es positivo eso.
2: Es del dueño.
1: Vamos a una pausa y volvemos con más de La Descarga Original. Adelante, Juanito.
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3: Pero Pizarro.
4: Y de regreso a la descarga original. Hoy Paquito Rodríguez, Norman H. Dávila, este servidor Raymond Pérez, Juanito Vera en los controles. Empezamos hablando del baloncesto superior nacional, de los árbitros. Ayer hubo 2 partidos como parte de la postemporada. Con Paco, ¿con cuál empezamos primero? Con Le Ponce y San Germán.
5: Vamos
4: con
5: San Germán. Yo lo vi los dos.
4: Usted lo vio los dos. Ponce y San Germán. Ustedes van a hablar del juego, que Norman también vio parte del juego. Sí. Al final del partido, Yerriel de Jesús, el macho de Jesús, que fue el héroe del juego, a favor de Ponce. Para mí, mi apreciación, Paco, en lo que vi el video, estaba como mirando y jetando a los fanáticos sangelmeños. Y vi, esa es mi apreciación, celebrando su triunfo, mira. Y vino el refuerzo de San Germán, Daniels, y le ha dado un empujón. Se veía
5: chocó
4: a propósito.
5: Todos lo vimos.
4: Yo te envié el videito por ahí.
5: Aquí de los tres ustedes.
4: Agresión. Mire. Entonces, Carlitos Rivera habló ayer, por la noche, y dijo, yo estoy esperando que el señor Carrillo ejecute lo que pasó, porque fue una agresión.
5: Oye, mire, señor.
4: Dígame usted, Paco.
5: Para donde se dirigió Yisrael de Jesús.
4: Esa es tu apreciación.
5: No. Yo he ido a esa cancha 1000 veces y transmitíamos de frente a esa esquina.
4: Ok.
5: Que es frente al Banco de Ponce. Ahí era donde se sentaba Pachín Vicente. Y un grupo de ponceños siempre está ahí. Y para ahí fue que fue Yisrael. Y este señor va a cruzar, porque lo que pasa es que el iba a ser camarino. Y ahí tan le dio un golpe,
4: le dio duro.
5: Yo no sé si fue a propósito, no lo sabe él, pero parecía, de la impresión.
4: El video es más claro que el agua, muchachos.
5: No.
4: Y en realidad para adelante, ahí se fumó una media escaramuza. No hemos hablado del juego, hablamos de esto. Y Carito Rivera, ¿no? ¿Tuviste el video?
5: Sí. Pues es un problema del señor Carrillo, que el director del torneo verá eso, entrevistará a quien sea y si tiene que multa.
4: Eso es lo que
5: dice. Eso no es nada nuevo para él.
4: Sí. Bueno. Si tiene frustración, dijo Carito Rivera, que lo resuelva.
5: Por último, da unos chavos en el camerino, los multa.
4: Bueno, pero tú le dan el hombro a Yerriel, lo lesiona, que es el caballo.
5: Claro,
4: entonces
5: está
4: el problema.
5: Bien, pues, estamos de acuerdo.
4: Con Paco, hablame de ese partido. Que por poco,
5: juegazo,
4: San Germán hace un milagro.
5: Un juegazo, fíjate. Y me parece, bueno, ganó, espérate, aunque no vayan a regañar.
4: Sí, digan el marcador.
5: Ganó Ponce 98-92, empezó la serie 3-1.
4: Ajá.
5: Pero aquí es interesante. La jugada de Perkins tiene 4 fouls. Restan 8 segundos en el reloj de tiro. Pero restan 30 y pico todavía de juego. Y él tiene.
6: El juego está por 2
4: Ponce. De Ponce por tiene 2 tiros libres de macho.
5: Él tiene acorralado a Yisrael de Jesús. Pero en vez de mover su pierna derecha para que caiga en la línea de Ausay, que Yisrael entonces no tiene por dónde pasar.
4: Otro defensor
5: lo que
4: más
5: hace es que lo empuja con el cuerpo. Y el árbitro, al caer Yisrael fuera, que de hecho yo hablé aquí hace un tiempo, no me recordará, de aquel invento que trajo en Middleton, del force out, que no cantaban fácil, sino que daban la bola. Y eso un montón, pues lo quitaron. ¿Está bien? Pero el punto es que entonces el árbitro se ve en la obligación de cantarle la falta.
4: Y en la quinta.
5: Y en la quinta. Y el juego estaba 92-90. O sea, había juego. Por lo tanto, fue...
6: Y el fue la línea, entonces.
4: Y el metió 4 puntos.
6: No falló un tiro libre.
5: Yo no sé si fue... No, él venía de meter el canasto de irse adelante 92-90. Primero. O sea, yo no sé si Perkins, la frustración de lo que Norman dice, de que tomó varios tiros y no logró, ¿verdad?, anotar. Porque tú que tira para el canasto piensa que la va a meter. O agotamiento, lo que sea, pues cometió esa imprudencia, que era su quinta falta, lleva a Yisrael a la línea. Y este mete otra vez.
6: Están 4 abajo.
4: Norman, juega 90. Perkins tomó 3-4 tiros y no ejecutó para nada a favor de San Germán. Sumando a eso también, que había salido
5: Andrés Curbelo. Y fue Curbelo, el mejor anotador del equipo.
4: Sí, Andrés Curbelo había salido por 5 faltas.
6: Curbelo falta.
4: Y Tomás Robinson había salido por Ponce también.
6: Faltando entre... Sí, pero Curbelo es Ángel Pons.
4: Exacto.
6: Y Robinson es un buen jugador, pero es uno más.
5: Disculpa que te corría. Curbelo es Ángel Man y sin Harrell es dos veces Ángel Man.
6: O sea que
5: es que todavía faltando, más necesario.
6: Faltando entre 2 y 3 minutos, le cantaron su quinta falta.
4: Falta. Sí.
6: Y en un momento que San Germán se veía con una gran oportunidad, defendiendo una ventaja que habían obtenido, milagrosamente, porque realmente, si San Germán gana un juego más, es un milagro. Estuvieron muy cerca anoche, pero ese último minuto y medio, más o menos, este señor Perkins, que no es armador hasta donde yo sé,
4: no.
6: Bajó casi 3 veces consecutiva la bola y forzó un tiro de 3. Si no me equivoco, todos fueron a distancia y de 3 por lo menos. La falló toda. Entonces, yo decía, ¿para qué entra Pizarro al juego? En sustitución de Curbelo. Pizarro es... un tipo bien habilidoso que está acostumbrado a venir del banco muchas veces.
4: Veterano con esa presión que sabe jugar.
6: Y que especialmente los últimos 2 tiros del importado fueron tiros que si se metían de 3, todavía San Germán tenía una opción grande. Y yo esperaba y decía, pero ¿por qué Pizarro no baja la bola? Y si tiene la oportunidad de tirar, es un buen tirador a la distancia, está fresco. Porque los jugadores principales de San Germán estaban gastaditos ya, natural. Tiene mucho menos profundidad en el banco San Germán.
4: Mira, Norman, Hamilton jugó 39 minutos, Perkin 35, Curbelo 35, Onsi Branch 24 y Dani el otro refuerzo 23. Muchos minutos.
5: Sí, que no tiene mucho que buscar en el banco.
6: Sí, claro.
4: No, y Perkin tuvo que fajarse bajo la tabla. Curbelo cogió 8 rebotes.
5: ¿Cuánto jugaba en esta liga, hermano?
4: 40, pues, 45.
5: Y no era como ahora, que son 4 cuartos. Exacto. Con descanso. Aire acondicionado, mire, bueno, señor.
4: No, siga por ahí, que Don Paco no...
6: Sí, no, que yo esperaba que Pizarro tuviese un...
4: Más participación en ese último minuto de...
6: Mucho más importante, pero...
4: Bueno, Paco, la serie 3-1...
6: Como que era de milagrito, si ganaba un juego...
4: ¿Quién los mejores anotadores?
5: Sí, lo tenemos. Por el equipo de Ponce, Yerrel hizo 25 puntos. 2 rebotes, 3 asistencias. Thomas Robinson, 18 con 7 rebotes. TJ Fernández. Mira, cuando Ponce hizo ese cambio, porque como dije el programa pasado, TJ se molestó porque Eddie sabía que Curbelo es el presente y el futuro y lo relegó. Pero él no dijo tomar eso a mal, sino seguir jugando. Y él puede jugar en la 1 y puede jugar en la 2. Y Curbelo puede jugar en la 2 y él en la 1. O sea, pueden hacer una buena pareja.
4: El resto minuto de tiempo.
5: El punto fue que él se molestó y terminó cambiándolo San Germán a Mayagüez. Va a Mayagüez y no se encuentra. Tiene la suerte que lo cambian a Ponce. Pero entonces llega a Ponce. Ponce necesitando un armador. Porque Yerrel no lo es. Y entonces Ponce no lo ponía a jugar. Y el público empezó. Yo tengo una comadre, porque es la madrina de mi hijo menor, que tenía un escándalo en las redes y muchos fanáticos, pues ¿por qué no jugar DJ? Bueno, Carlito parece que estudió la situación y en vez de ponerse terco, se utilizó su IQ y lo puso a jugar. Y DJ ya tiene una serie aparte de, como dije el miércoles, él tiene... algo adicional, que es que me sacaron de ahí, me sentaron ahí, los quiero
4: matar. Tiene esa espinita contra la
5: mano. Sí, ¿cómo? Venga. Sin razón. Eso,
4: bueno, es emocional a veces.
5: Exactamente.
6: Eso es normal.
5: Y entonces, mire, pues TJ ayer hizo 18 puntos, 4 rebotes y 5 asistencias.
6: Con buenos porcientos de tiro.
5: Sí, señor. Manek, 15 puntos, 8 rebotes y 5 asistencias.
4: Fue el más destacado.
5: Crutcher, 12 puntos, 6 rebotes, 9 asistencias. Siga sumando. Bueno,
4: y recordarle.
5: Y entonces, Cristian Negrón, 10 puntos y 4. Eso es lo que viene a la cancha.
4: Buenos minutos. Y hay que recordar que Jordan Murphy, Paco, no está jugando por Ponce. Está superando una lesión. Vamos a ver como dije, Ponce 3-1. Vamos a la otra serie.
6: Pues bueno, mira, cinco salas más los que juegan, ¿sabes?
4: Sí, pero, sí, pero en el banco ahí se falta, que San Germán tiene ese problema.
5: Oye, no, no, pero a ese equipo de Ponce ayer le faltó Alejandro Vázquez. Que
4: había venido, tuvo un partido anterior muy bueno.
5: Mira, ni Perkins, 25 puntos, 6 rebotes y 4 asistencias, porque segundo hicimos lo malo y que así lo bueno también. Claro. Culvelo, 23 puntos, 8 rebotes, 8 asistencias, que es clase de jugador. Y Hamilton, 20 puntos, 6 rebotes, 7 asistencias.
4: Bueno, Paco, los criollos de Cagua detuvieron una racha perdedora, jugaron a Santurce, a Coliseo Roberto Clemente. La serie se empató 2-2, ganaron 95-78, un partido que empezó con un Santurce bien agresivo y parecía que iba a sacar de la cancha en ese primer parcial, por ahí para abajo, a criollos. Cagua jugando el juego de Santurce, a paro limpio los dos, pero ese no es el juego de Cagua. Decía Guayito Santiago, que estaba comentando el partido, que Cagua juega estructurado y no podía caer en esa trampa de irse al tome y dame con Santurce. Wilhelmo, en una entrevista después del juego, dijo lo mismo. En segunda mitad dijimos, vamos a jugar como nosotros jugamos, muchos
6: segundo,
4: pases.
6: En el segundo cuarto.
4: Ahí empezaron vamos a jugar moviendo el balón.
5: Santurce dominó 25-19 el primero. Y Cagua dominó el segundo 25-8. Ahí se cambió.
4: Sí, y por ahí empezó todo.
6: Pero en el primero, además de todo lo que tú dices, Traéis era un desastre.
4: No metió puntos.
6: Y tiró. En la primera mitad. 5 o 6 veces.
4: No metió puntos.
6: Y estaba perdido. O sea, no se parecía al jugador que.
4: Luego.
6: Después del segundo, fue el.
4: Cagua apretó y Moises Brown dominó la tabla. Paco esta vez ya variando pudo con él.
5: Ese parece que vio el video y corrigió todo. Moises Brown ayer hizo 21 puntos con 12 rebotes, dio 3 tapones. Y Luis King, 17 con 10 rebotes y 4 asistencias. Travitello, 19 con 8 rebotes y 7 asistencias. Christopher López, 13 puntos. Uh-huh. 2 rebotes, 3 asistencias y Michael O'Connor.
4: Ese fue la chispa grande.
5: 17 puntos, 5 rebotes y 7 asistencias.
4: Ese cambió el juego de Jorge Cagua.
6: Ese fue, sin duda fue factor con los canastos que hizo. Pero me parece a mí que le falta mucho para ser un buen armador.
4: Sí,
6: porque el tipo tiene buen aro, es buen tirador.
4: Jugador de segundo año.
6: Sí, pero...
4: Y es un tipo como Esquerra, estructurado. Claro, no, Esquerra, no. Esquerra defiende más.
6: Esquerra es mucho más rápido.
4: Trae la bola, la lleva. Es un tipo jugador así.
6: Sí, cometió muchos errores. Lo que pasa es que Cagua sacó de la cancha. Él fue factor con su ofensiva, sin lugar a dudas. Pero... No sé, lo veo ayer, más como un 2 que
4: ayer clave fue que Farías no pudo coger 23 rebotes con el juego anterior. Lo vio 10, porque Monseprano hizo la vida imposible, además hizo 20 y pico de puntos. Están tocando al Ender Dueño, Paco, pero...
6: Es la peor derrota de Santurce, a mi juicio.
4: Sí, señor. Estamos a base. Vamos a la pausa y volvemos con un poquito más de baloncesto y con Luis Rivera Toledo, que nos va a hablar de la pelota doble A. Adelante.
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2: Y de regreso, la descarga original, Paquito Rodríguez, Norman H. Dávila, este servidor Raymond Pérez, Juanito Varela en los controles. Paco, se acaba de bajar la resolución de Carrillo respecto a Walter Hodge. Ayer el juez de Cagua, el tribunal de Cagua, determinó que no había causa para que el caso de
3: Fueron en alzada.
2: Fueron en alzada. Y en alzada, el juez determinó que no hubo Carrillo había dicho ante la prensa ese mismo día que lo que faltaba ahora era que Santurce, que fue el que suspendió a su jugador por el protocolo de este asunto de violencia doméstica, pidiera que se reintegrara nuevamente al jugador. Santurce lo hizo y Carrillo anunció esta mañana a través de los medios que ya puede Walter Hodge jugar cuando Santurce decida ponerlo a jugar. Así que, dicho eso, es un elemento, una pieza más que puede tener Santurce, los cangrejeros en el equipo. Con Paco, el centro básquet femenino.
3: Bueno, este es el centro básquet. Esta noche Carolina va a Bayamón. Está 3-1 a favor de los vaqueros. Uh-huh. Y Aguada va a Recibo. Esto se empató a 2, así que ahora es una serie de 3 el que gane 2. Uh-huh. En cuanto a las dos selecciones que van para los Juegos Centroamericanos, no han dicho los nombres.
2: Dijo Jun Ramos, Paco y Norma, que ustedes estaban hablando ayer de eso, uh-huh. Carlos y tú, que entre viernes, hoy y mañana van a decir los jugadores de ambas selecciones y quién es el dirigente en el caso del masculino.
3: Estoy diciendo que
2: es el metismo tremendo.
3: Es Jorge Rincón.
2: Tú lo viste
3: a menos que no se elimine esta noche, a lo mejor se están aguantando, ajá, porque se puede eliminar esta noche Carlos González. Y a lo mejor ese es el espero. Pues. Pero del cuerpo de dirigentes del equipo nacional, o sea, uh-huh, pues no van a traer a nadie de afuera. Está
2: Wilhelm y Cristian Dalmau.
3: Está Cristian Dalmau. Y está Carlos González y Rincón.
2: Pues es una buena lógica que trae Paco, ¿no?
3: No. Lo bien pensado. Y hoy es viernes. Mire. En centro básquet femenino, ajá, anoche Dominicana venció a El Salvador 93-62, uh-huh, así que con eso que se enfrenta a Puerto Rico ya a las 7 de la noche. Uh-huh. Puerto Rico tiene 2 turnos al bate para dar un hit. Uh-huh. O sea, juega contra El Salvador esta noche, en el caso que esperamos que no, pero en el caso que se perdiera, entonces juega contra el que pierda de México, me parece que es con Islas Vírgenes. Y ahí sale entonces el que llega a tercero, que además pues también el que clasifica para Americop. Y por último...
4: ¿Por qué juega El Salvador otra vez?
2: ¿Qué juego, o sea,
3: ¿quién?
4: No es... ¿Puerto Rico?
3: Porque esto era, los dos primeros adelantaban. Y entonces cruzaban. Uh-huh. El Salvador le tocó con República Dominicana.
2: Ajá.
3: El Salvador... va contra Dominicana, Dominicana legal. No, Puerto Rico va con Dominicana.
2: Dominicana va con
3: Es que Dominicana eliminó a El Salvador.
2: Era anoche, tú lo acabas de decir. Sí. El cruce.
3: Sí.
2: Hoy es viernes, yo le dije lógica. Usted dice, usted piensa ratito, acuérdate que hoy es viernes.
3: Mire,
2: dígalo claro. Santo Domingo y Puerto Rico, la República, van a ir cruce en semifinal.
3: Pues, y si Puerto Rico gana, clasifica.
2: Exactamente.
3: Y va por la medalla de oro. Si pierde, va por el tercer lugar, ajá, con el que pierde el otro juego.
2: Pero, Paco, no era tan difícil decirle eso.
3: ¿Verdad?
2: Norman.
3: Mire,
2: algo más.
3: Rapidito, Luis está por ahí. Mañana carnaval es baloncesto juvenil, a los que quieran ir a ver baloncesto juvenil, en la cancha ABB de Bayamón desde las 9:30, también en Bucapla, las canchas de Bucapla 1 y Bucapla 2, en el barrio Jacaguas de Juana Díaz, también en la Leo Gómez de San Isidro Canova, esta es la tercera base de Santurce y de los Orioles de Baltimore, fue mi querido alumno. En las también en Fajardo, en la Tomás Done a las 9:30, en Juncos 1 y 2, también desde las 9:30, en la Toyita Fernández de Juana Díaz, Y en la cuarta sección de Levita, no, mira que tú no entiendes esto.
2: Esa letra.
3: A las 10, el Erasto Fernández de Maunabo, también en la Petaca Higuina, esto es en Arecibo, y en la en el Palacio de Deportes de Mayagüez, y por último, a las 11 de la mañana, el Braulio Dueño de Faro.
2: Mucho
3: de
2: baloncesto.
3: Bayamón.
2: Don Paco, mucho baloncesto. Bueno, tenemos en línea a Luis Rivera Toledo, nuestro experto analista en la pelota de AA, que está haciendo la maleta, don Paco, usted lo sabía, porque él va
3: sí.
2: Jugo, sale el lunes.
3: Dame la maleta que me
2: sale
3: voy.
2: Para la República Dominicana, para los Juegos Centroamericanos, nos va a dejar pillado, como dicen, ese la parte final de la temporada AA, pero antes que se vaya, creo que echó 7 pantaloncillos para 3 sí, semanas.
3: ¿Para qué?
2: Pues
3: los lava.
2: Bueno, pues no.
3: Y en Londres, los hoteles hay Londres.
2: 2 Mahones, 4 Tichel. Don Luis Rivera Toledo, saludos.
5: Saludos, muchachos. Siempre es un placer estar en la descarga.
2: Bueno, 2 partidos hoy. Las series ambas están 1-1. Pomerío, Junco, Yaucoa. Se me escapa el otro equipo, Luis. Se me escapó.
5: Comerío Junco, Carolina y Yaucoa.
2: Carolina y Yaucoa, 1-1 toda la serie. Hay una serie que los visitantes ganan, una serie que los locales son los que ganan. Cuénteme de lo que viene el fin de semana, que se juega viernes, sábado y domingo. Don Luis.
5: Bueno, son 3 días. Y siempre dijimos que lo bueno del carnaval en la AA es que esos primeros 2 partidos son series 2. Después 3 y después 2. Uh-huh. Y eso te da una oportunidad de tú estar estudiando. Primero en el carnaval de campeones ve a cada uno de los que te puedes estar enfrentando. Pero en ese primer fin de semana hubo cosas interesantes. Uh-huh. Ese juego que ganó Comerío a Junco 10 por 2. Y cuando tú miras, Comerío, el primero y segundo bate, y el octavo y el noveno bate batearon de 11-5, 7 anotadas y 6 empujadas. Ese es el efecto cola de ratón que le llamamos nosotros. Se junta los primeros 2 jugadores, buenos bateadores, bateadores de contacto, tienen promedio. Y antes se utilizaba que los octavos y los novenos bates eran buenos fildeadores, malos bateadores, y ahí se rompía una secuencia que hay hoy en día, cuando los primeros 2 son buenos y los últimos 2 también son igual de buenos, especialmente el noveno, que es un primer bate también. Y eso lo hicieron en ese primer partido, y esa cola de ratón con la punta del line-up le dio 10 carreras al equipo de Comerío. Y José Ortiz, hablamos de él, el receptor que tiene Comerío, dio un cuadrangular para poner ese partido temprano en el partido 3-1. Ese receptor batea octavo. Ahí tienes una muestra de un jugador que es como si fuera un segundo o cuarto bate. Un cuarto bate en la cuarta posición y un cuarto bate en la octava posición.
2: Luis,
6: perdóname, Luis.
5: Adelante.
2: Hola, de ratón. No.
6: Te pregunto, ¿los peores bateadores del equipo, en qué turno batean ahora?
2: La buena pregunta.
5: Los peores bateadores.
6: Sí.
2: Quinto, sexto y séptimo.
5: Ya no son ni el primero ni el segundo, y ya no son
2: ni el octavo, noveno.
6: ¿Y cuáles son?
2: Pues 5, 6 y 7.
5: En muchas ocasiones el 5, 6 y 7 son bateadores, como pasa
6: esa teoría no me convence.
3: Es que para que dé resultado tiene que ser que el octavo y el noveno baten bien, y entonces el primero y el segundo también, porque si el primero y el segundo batean bien y los otros no, y el octavo y noveno batean bien y sin los otros no hay.
2: Exacto, entonces es una combinación. Ese intermedio no batea.
5: Oye, ese intermedio es de fuerza. Por ejemplo, uno que te bate de 5-1. De 5-1, como es el caso de Juan Silva, que yo lo dije, puede llegar y estar 2 juegos y batea de 9-0, pero con un swing, y le pasó en el segundo partido.
2: Y en el segundo partido, esa cola de ratón no funcionó porque Comerío perdió y no hizo 10 carreras, entonces, ¿viste? Lo dice Norma.
5: Pero usted usted está tratando de interpolar información
2: para
5: desacreditar,
2: no.
5: porque el que lanzó fue Luis Cintrón, el mejor zurdo de Puerto Rico, tiró 9 entradas, no permitió carrera, 111 lanzamientos, y había tenido problemas Junco perdiendo ese primer partido, y tuvo que traer a su mejor lanzador y sacó la cara nuevamente como la ha sacado desde el 2015, bueno, cuando era el especialista en juegos panamericanos.
2: Y ahí la cola de ratón no funcionó.
5: Sin ser profesional. Oiga, este programa es para los que quieren aprender.
6: Bueno, pero no me sigue convenciendo teoría. Sí, no. Porque entonces el tercero y el cuarto son jonroneros nada más de vez en cuando. Y son bateadores malos porque batean promedios bajos. ¿Ah? Entonces, se rompió entonces la cadena después del primero y el segundo. Deben venir buenos bateadores, de los mejores bateadores también.
2: A la inversa, la parte.
5: Bueno, sí. Cuando tú ves a Stanton en los Yankees, que se ponchan 150 Ajá. veces, tú quieres tener un bateador en esos turnos. Lo que pasa es que Josh y los otros complementan. Pero esos son peloteros que están sumamente mal pagados, o sea, sobrevalorados, y yo no los tendría en un equipo. Lo que pasa es que los Yankees no solamente compran los campeonatos, sino que tienen 10 lanzadores de primer orden.
2: Nos fuimos por otra vertiente. Aguante presión.
3: Vuelve acá,
2: tráete para acá. Bueno, la serie está 1-1. ¿Qué va a pasar, Norman? Dime.
6: No me acaba de convencer, porque mira, es una temporada grande, como las grandes ligas o otras ligas profesionales. Los primeros 3 bateadores al final del año tienen docenas y docenas de más turnos que el octavo y el noveno.
2: Exacto.
6: Entonces, ¿qué tú vas a poner?
2: Hay que aprovechar lo que
6: bueno, bateadores, uno, tus mejores, o por lo menos de los mejores octavo, noveno, que batean mucho menos ocasiones al final de la temporada.
2: No hay lógica ahí, ¿no?
6: Que los primeros 4 bateadores.
2: Mire, don Luis, recoja lo que dijo, piense otra vez un ratito y volvamos otra vez. Porque hoy los 3 abogados de acá
6: todavía no he visto un jugador que se gane 80, 100, 200 millones al año bateando octavo y noveno, a menos que sea un fenómeno defensivo.
2: Paco.
3: Yo usted me iría para el aeropuerto ahora mismo sin maleta.
2: Exactamente. Pero le queda un juego, tiene que decirme. Bueno, dígame, don Luis, la serie está 1-1. Vamos para la otra serie entonces y a ver.
5: Vamos para la otra serie para que usted vea lo que está pasando.
2: Ajá.
5: La astucia de Carolina. Abre con Gerald Vacio, el zurdo, que es el tercer lanzador. Pagó buenos frutos.
2: Ajá.
5: Esa astucia, 5 2/3 de entrada, 6 hits, 1 carrera permitida. Se fue ganando 3-1 y paró el juego de base de Juan Igor González, porque un zurdo no se vira a primera base, lo tiene de frente.
2: Ajá.
5: Y ese paro de esos juegos hizo que no hubiera un arma que usa muy bien Yabucoa y usa muy bien Igor González.
2: O sea, que los zurdos no le roban base.
5: No, es más difícil.
2: Como digo Norman ahora, con todo.
6: Si tiene buen movimiento, claro que, pues que es más fácil.
2: Ok, es más difícil.
5: Pues
2: apunte esa.
5: Y lo otro, vinieron y se elevaron con Héctor Quiñones, que va a iniciar hoy. Ya rompieron la estrategia que empezaron la semana pasada, pero tirando mal, tiró 3 1/3 de entrada, hasta que vino en la décima, un cuadrangular, hicieron 3, y ganaron el partido. ¿Y qué hizo Yabucoa? Empató la serie a 1 por equipo. Ganó 5-2. Con el zurdo Noel Pinto. Ganó en relevo. Uno que lo que tiró fueron 1 2/3 de entrada. Porque ellos hicieron, en 2 innings, hicieron las 5 carreras. Esta serie, lo que dijimos al principio, estos 4 equipos han demostrado que tienen la forma de recuperarse. Comerío no va a ser fácil. Junco se va a tener que emplear como lo se empleó con Luis Cintrón. Y lo mismo va a pasar con Yabucoa, aunque yo creo que la profundidad en los relevos, el staff de lanzadores, la cola de ratón y la cabeza del ratón se puede estar uniendo y ser sorpresa los que no salieron favoritos, como es el caso de Junco y de Yabucoa.
2: Bueno, esa cola de ratón, Luis, con una buena ratonera y un pedazo de queso, se va de esa teoría suya.
6: Además, oiga, los cuatro bateadores principales deben ser los cuatro primeros bateadores del uno al cuarto, porque esa secuencia se va a dar más que la del octavo al segundo bate.
2: Ahí tiene, Chachi, que Norman está analizando eso. Tú no vuelves hoy.
5: No, si yo voy a invitar, esto para mí es un prestigio, porque puedo invitar a Norman a seguir esa discusión, pero yo le voy a pedir como cuestión de privilegio, denme dos minutos para decirle lo siguiente.
2: Un minuto, miren, uno, dale.
5: No, oiga esto. Yo fui al Mundial de Fútbol, yo he seguido los deportes alrededor del mundo, y fui al Mundial de Brasil en el 2014. Uh-huh. Alemania, que ganó el juego final 1-0 contra Argentina. Uh-huh. Alemania construyó un estadio en Bahía, cerca de Río de Janeiro, con las mismas dimensiones, todo igual, el sol por donde caía, por donde se levantaba, y lo dejó allí cuando se terminó el campeonato y se lo regaló a la ciudad de Bahía.
2: Oiga, don Luis, eso usted lo dijo la semana pasada, oiga, usted lo dijo.
5: No, pues oiga esto. Ajá. Italia le puso una camisa al Cristo del Corcovado. Brasil abrió el Sambódromo, y es bueno que lo escuchen de nuevo, porque los argentinos estaban haciendo un festival en los lugares públicos. En el Hotel Palace se hizo una protesta contra el presidente de la FIFA, que van 9 desde el 1904. Así que lo que está pasando en Estados Unidos en este momento se ha dado con todo lo que se dice de que están todos los planetas alineados para Argentina, y han llegado las 4 mejores ligas a la semifinal y final de este campeonato mundial. Nosotros vivimos mucho de pintura y capota, pero el deporte, al final, aparecen los mejores.
2: Oiga, don Luis,
5: con la victoria o llegando a la semifinal.
2: En esa maleta para la República Dominicana, eche dos jatoneras y olvídese del resto. Bueno, vamos a una pausa y volvemos con el último segmento de La Descarga Original. Gracias, don Luis.
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2: Y de regreso, La Descarga Original, último segmento. Nos escribe Jerry Cora, Paco, que tú sabes que jugó baloncesto primera categoría.
3: Señor.
2: Fue cartero, vive en Estados Unidos. Y me dice, Norman, que al principio del Mundial de Fútbol, que vamos a entrar ahora en el Mundial, en las conferencias de prensa nadie quería que hablaran español, todo era en inglés y cuidado. Dice, ¿qué van a hacer ahora que los dos países que están en la final hablan castellano y hablan español? Argentina y Francia. No, ustedes ayer le hablaban de que hay un juego por el tercer y cuarto lugar, sí. Francia e Inglaterra, y no sé si...
3: Eso es el sábado.
2: ¿Con qué emoción van a ver? ¿Con qué pasión? Hay unos cuantos millones en juego para el que llegue tercer lugar y que llegue cuarto lugar. Sí. Hay más de 20 pico de millones. Se van a repartir un por ciento de los jugadores.
6: Están
2: a los
6: llorando todavía.
2: Está bien, pero...
6: Esos tipos son millonarios.
2: Pero los clubes no, Norman. Hay 25 oye, millones y 27 millones en juego, tercero y cuarto. Pues mira, bueno, vamos a jugar.
6: Para un par de millones.
2: Sí, pero no está
6: eso,
2: mal.
6: Eso es lo menos es que están el, pensando esa gente.
2: Pero esa es la motivación que deben tener.
3: Oye, hablando bueno, de eso, Paco. Hablando de eso. Ajá. Ayer el equipo de Miami Heat presentó a todo compo.
2: Ajá.
3: Con Pat Riley y demás, y andan detrás también de LeBron James, y bueno, tienen a Adebayo, sí, y tienen a Hero.
2: Pelearon los otros días, Adebayo y Hero pelearon.
3: Esperanza Blanca, pero un poco. Entonces,
2: ajá,
3: pero lo interesante es que vino la pregunta obligada a Antetokounmpo sobre el fútbol, y él dijo todo lo que le aprendió con Messi. Él habla de que Messi es un jugador extraordinario y las cosas claro, que claro, hace. Y que en un momento dado, que estaba entre tres y que lo empujaron y se cayó, y vino sus compañeros corriendo a levantarlo, porque eso es respeto y eso se gana.
2: Claro.
3: Y dice, ellos, oye de la listita que habló, dice, eso se gana y ese es el camino que debemos seguir los atletas. Dice, los Michael Jordan, los Serena Williams, Djokovic, Michael Phelps, el nadador, y este muchacho Boy, el corredor, el jamaiquino. Y ahí, ahí metió Efraín. Bueno está acompañado.
2: Claro, claro.
3: De gente ilustre.
2: Bueno, es una buena analogía la que hace Antetokounmpo. Se ponga para su número en Miami porque ya le van a exigir lo que hace Messi.
3: Ese es un gran jugador.
2: Sí, bueno, pues.
3: Es lo que vio que Milwaukee no hacía nada para mejorar el equipo y se traiga el campeonato, que es lo que ellos quieren.
2: No,
3: ellos
2: Francia,
3: no quieren más valioso. ¿No?
2: Francia, Inglaterra a las 3 de la tarde mañana sábado, a las 5 de la tarde mañana sábado y el domingo la final, España y Argentina. Un comentario tuyo.
6: Deben estar todavía con los pañuelos llorando.
2: Francia y Inglaterra. Inglaterra.
6: Ese es un juego que nadie quiere jugar.
2: Bueno, pero te dije que hay unos millones
6: cuando,
2: ahí.
6: Cuando están a un paso de jugar por el título, esa es la derrota más dura. Y más, y más para equipos que eran favorecidos en la semifinal.
2: Hay un ranking mundial, que hay dos o tres cositas en juego. Yo creo que...
6: No, pues, llegaron primero y segundo. Argentina era primero cuando comenzó este torneo y España era tercero.
2: Sí, bueno, se mantuvieron.
6: No, bueno, que falló fue Francia, que sí, estaba segundo.
2: Exacto, ese va. Infantino está hablando de que el tiempo medio de los juegos para el próximo mundial, porque en dos mundiales más, quiere dar 20 a 25 minutos.
6: Ya
2: para
6: que haya ya mismo pone un super
2: de
6: espectáculo.
2: Porque eso yo creo que...
6: No, pues, llegaron primero y segundo. Argentina era primero cuando comenzó este torneo y España era tercero.
2: Sí, bueno, se mantuvieron.
6: Que falló fue Francia, que
2: sí,
6: estaba segundo.
2: Exacto, ese va. Infantino está hablando de que el tiempo medio de los juegos para el próximo mundial, porque en dos mundiales más quiere dar...

0: juego.
1: Ese es otro lambón. Ese es otro lambón.
2: Son socios. Pero está votado ese
1: tipo. Está votado. Dijo que iba a poner 64 equipos en el próximo mundial. Buscando votos. ¿Cuántas cosas nos ofrecen los políticos? Pues el maestro está igual.
0: Bueno.
1: Después que gane, eso es otra.
0: En el softball en Perú, femenino, Puerto Rico perdió con Filipinas 5-4. Oh, Filipinas le dio un paro. Le hicieron 4 carreras en la séptima entrada.
2: La última.
0: Sí, después de Puerto Rico tener 2 victorias. Eso no se veía.
1: Ahí se tiene que haber perdido la concentración totalmente.
0: Sí, señor. Pero eso pasa en el deporte.
1: Incluyendo los dirigentes.
0: Pago Grandes Ligas.
1: Estaba aquí escribiéndome con Natalia, que está allá en Nicaragua.
0: Ajá.
1: Que hoy juega Puerto Rico a las 7 con Dominicana y a las 9 juega México y las Vírgenes. Mañana juegan los ganadores por el oro y están clasificados los dos que ganen hoy ya están para Americop. Y están los dos perdedores ya por el bronce y el tercer lugar. ¿Por qué 3 y no 4?
0: Ajá.
1: Porque Americop el próximo año es en El Salvador y ya El Salvador pues, está clasificado por el CDE.
0: Bueno, Paco, ayer hubo un partido de Grandes Ligas. Sí. ¿Le queda algo de remanente que me quiera decir de Juego de Estrella o del Honron Derby?
1: De Honron Derby tenía una notita que la encontré interesante porque que en cuanto a este muchacho que ganó, que...
0: Jordan Walker.
1: Jordan Walker, uh-huh. 24 años con 52 días. Uh-huh. Y es que el jugador más joven que ha ganado ese campeonato de jonrones, uh-huh. Fue Juan Igor González en el 83, con 23 años y 265 días. El segundo es Juan Soto, en el 22, con 23 y 266, un día más. Uh-huh. Pero el tercero es Rubén El Indio Sierra, en el 89, con 23 y 277 días.
0: Bueno, ese Walker Norman, yo le dije esta semana que se ganó $1,000,000 en premio y su sueldo básico este año como jugador es $800,000.
1: O sea, porque lo subieron recientemente.
0: Hubo ganancia. ¿Tú te acuerdas aquella teoría, Norman, que decía que los jugadores, hace como 3 o 4 años subió, que no querían participar en el Home Run Derby porque perdían el timing bateando después en la parte que viene la temporada y perdían el poder?
1: Oye,
0: vamos a ver qué pasa con
1: interesante, los Phillies perdieron ayer, pero escuchen esto.
0: Ajá.
1: Con
0: 4-1
1: con Thompson tenían marca de 9-19 y con Mattingly llevan 45-25, incluyendo ese juego de ayer, están a 2.5 juegos de los Bravos.
0: Ayer Lindor, Paco, de 4-0 en la victoria de los Mets 4-1, Soto de 1-1 con 3 bases por bola, Lindor batea 2-10.
1: Mira, dile Juanito, que es hora de irnos y que te coja el libre sábado y domingo. Que ya habla mucho.
0: Él también, que se lo coja usted también. Bueno, hasta aquí nos trajo la lancha de Cataño. Hay fiesta patronal en Cataño. Willy Rosario, el Gran Combo Puerto Rico, Moncho Rivera.
1: Usted,
0: sí, señor. Ahí en el malecón de Cataño.
1: Usted es pianista, compositor.
0: Así es. Los que están almorzando, buen provecho. Los que nos escucharon, siempre gracias. En general, tengan todos un buen fin de semana. El lunes volvemos con la descarga original.
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Muchísimas

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0: pareja. O sea, somos número uno en eso. Por lo menos en eso somos número uno, Roberto Silva y Gómez, que está por aquí con nosotros. Le damos la bienvenida.
1: Muchas gracias, Arturo, por la bienvenida. Buenas tardes, amigas y amigos, disfrutando de tardes campesinas por aquí.
0: Estaba concentrado. Yo sé que en el programa de hoy acabamos de escuchar una letra que yo compuse por allá por el 99, y entonces wow. Este disco lo hicimos en el año 2000 y se llama Niño del Año 2000, que era una, ¿verdad?, uno previendo las cosas que uno veía pasando, que no nos equivocábamos en nada, no es que seamos profetas, pero todavía tiene vigencia. Este es un disco que hicimos junto a Taller Campesino, donde estaba todavía el Taller Campesino, aquel donde estaba Emma, Billy, Baldi, que estaba todo. Sí, Baldi Muñoz, Jimmy Colón, Willy en la flauta. Y entonces pues estaba Isidro Fernández, el colorado
1: de Aguabuena, y tú eras los trovadores de ese,
0: sí, y de entonces, ese taller. Pues hoy quisimos sacarle el polvo y sacar a pasear este disco. Hemos sacado uno de los cortes porque no nos da el tiempo, pues, y a nosotros nos gusta poner mucha música, Roberto.
1: Ese es el sello distintivo de Tardes Campesinas.
0: Sí. Y que estamos por AM y FM a la vez.
1: Oye, el único programa que se da así, qué bueno.
0: Mira, vamos a seguir con el próximo número, donde traemos a Que en Paz Descanse, a Baldi Muñoz, y después tú nos vas a hablar de algunas actividades que hay por ahí.
1: Sí, señor.
0: Este es una composición de Ramón Rodríguez. Los que conocen y de salsa, pues saben que Ramón Rodríguez era el director, uno de los directores y gran compositor del conjunto clásico, que ha escrito para muchísima gente. Y él lo tituló Don José.

Muy buenas tardes, tardes campesinas, por aquí, por Alegro 91.3 FM y WIPR 940M. Nosotros somos el único programa de música jíbara que va por AM y FM.

0: 65 años, Arturo.
1: ¿Qué pasamos?
0: Cumple, ya se puede, no, pero que no se retire, no se retira, la Feria de Artesanía de Barranquilla.
1: No, yo pensé que tú ibas a decir que tú, pero tú estás a los 71.
0: No, ya yo estoy un poquito más, del 17 al 19 de julio. Ajá. Es que se va a llevar a cabo eso, que eso es este fin de semana que sigue. Y vamos a tener una participación con un grupo de trovadores el día domingo 19. A la 1:30 de la tarde, en encuentro de trovadores con Jovino González, Alberto Ortega.
1: Usted va a llevar esos dos juntos.
0: Jesús Román, esos dos. No, hay que llevarlos aparte.
1: Entonces, una
0: allá,
1: esquina y otra.
0: Y allá los juntamos.
1: Sí.
0: Y entonces tenemos también la presencia de Ricky Torres, que es el que nos va a acompañar musicalmente.
1: Pues la música está bien asegurada también.
0: Así que está chévere. Mira, Colón y su grupo van a estar más tarde. Harold Prats. Hay muchas actividades. Vale, folclórico Areito también va a estar allí temprano.
1: ¿Y habrán dos o tres artesanos ese día por allí? ¿Sabe cuántos hay?
0: No sé cuántos.
1: 200 y pico.
0: 200 algo, pues mira que mucho.
1: Así que los amigos que quieran darse una gozadita buenísima, eso es, ¿cuándo ya? ¿Este fin de semana?
0: Sí.
1: ¿Y a qué hora es?
0: Lo de la...
1: La parte de ustedes.
0: Bueno, la parte de nosotros a 1:30.
1: O sea que tú no vas a poder ver la final del fútbol.
0: Bueno.
1: No vas a poder.
0: Sí.
1: No. Tú vas a poder por teléfono ver los resultados, pero allá restará Arturito, sí, lo vamos a ver.
0: Ah, van a estar allí. Ah,
1: sí, muchachos. Mira, como dijimos, aquí estaba en este trabajo Isidro Fernández Hernández, el Colorado Aguajuena, y lo traemos por aquí ahora en La Luz de Tus Ojos.

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0: Arturo, se celebra el aniversario número 25 del Festival Internacional de Cante de Poetas en Villanueva de Tapia, allá en Málaga. El Festival Geraldo Páez, el Carpintero. Le pusieron el nombre del Carpintero, qué bonito eso.
1: Ah, bien.
0: Que fue alguien que trabajó mucho por ese festival. Va en su edición número 25 y hemos sido invitados junto a delegaciones que estarán de Argentina, de Uruguay, Cuba, Colombia, el País Vasco. Hay también representantes de las Canarias, o sea que va a estar, y de la España peninsular, por supuesto, porque de ahí pues son, es que hay que se realiza el festival y están invitando a la gente, a los amigos de la Asociación José María Marín de Murcia a estar en este festival. Él se va a celebrar los días pues 23 al 25 de julio y luego el otro fin de semana que le sigue, entonces vamos a estar en Trovalia, que es el otro festival, que es en su edición 21, Festival Internacional de Poesía Oral Improvisada en Cartagena, Murcia.
1: Esa experiencia es única.
0: Sí, señor. 30, 21 de julio y 1 de agosto.
1: Bueno, pues nosotros vamos a seguir aquí con la música. En este disco pues hicimos, hay mucha variedad. Uno de los próximos cortes que vamos a escuchar, que es el que viene ahora, es una bomba. Una bomba de Tato Irlanda, que había escrito una plena con el mismo título, y entonces hizo una bomba con el mismo título, que está dedicado al desaparecido barrio de Orocovis, que hubo que desarticularlo, como diríamos por ahí, para darle vida a un tránsito que hacía falta, ¿verdad? Y ese barrio se llamaba La Guaira. Ahí, con unos datos que me dio Edwin Colón Zaya, pues en los soneos pues traemos ahí a relucir uno de los personajes que estaban ahí. Vamos a escuchar La Guaira.

0: Si Arturo, vamos a estar allá en Villanueva de Tapia y luego vamos a Murcia, o sea que va a ser dos festivales que van a estar el próximo fin de semana.
1: Dime, que estoy curioso. El año pasado yo estuve, es verdad que me disfruté muchísimo.
0: Pues vamos a estar con Cristian Nieves en el 4, Carlos Azael Martínez en la guitarra y el compañero Omar Santiago.
1: No,
0: por fin se vino a regresar ahí.
1: Qué bien que va Omar. Qué bueno, ¿verdad? Que esa experiencia de allí, el público, increíble. Como se mete en la temática de la improvisación, que sigue muy viva allí, ¿verdad?
0: Sí.
1: Y los alrededores de, por ejemplo, estoy hablando de allí, de Málaga, donde estuvimos allí. Tremendo. Es una experiencia increíble este año.
0: Sí, porque es un pueblo pequeño.
1: Pequeñito.
0: Villanueva de Tapia, un pueblo de 3.000 habitantes.
1: Sí.
0: Y entonces...
1: Están los 3.000 allí.
0: Y ahí por la noche pues se reúnen, ¿verdad? A ver el festival, a ver los trovadores del mundo. Ah, de los compañeros de Panamá van a estar también.
1: Ah, qué bien. Mira, este año vas a echar de menos a uno que no va a estar.
0: Bueno.
1: Jesús Martí de Labrador, ¿verdad?
0: Pero se le dedica.
1: Se le dedica a él. Sí. Qué bien, qué bien.
0: Sí, sí, sí.
1: Qué bueno, qué bueno. Pues mira, pues vamos a seguir con la música aquí. Y traemos de nuevo por aquí a Isidro Fernández, del Colorado de Aguas Buenas, impreso en tu amor.

0: Recuerdo en esa época uno estaba un poquito más grueso, entonces pues Isidro pues me atacó aquí en esta controversia que viene aquí, que se llama la dieta.
1: Tú tenías que hacerle caso.
0: Y le hice caso. Versus el colesterol.

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0: Sí, Arturo, nosotros tenemos ese evento, ¿verdad?, del domingo en Barranquita, pero hay muchísimas actividades que comienzan desde el viernes allí, con la feria, y durante todo el día va a haber actividades en la plaza, o sea, referentes al festival, y también las artesanías que van a estar desde temprano. El viernes hay mucha gente que va de día, ¿sabes? Durante el periodo diurno a disfrutar de las artesanías, y por ahí pues se quedan en la plaza viendo también lo que son los eventos musicales, porque hay de todo.
1: Hay mucha variedad.
0: Hay plena, va a estar el viernes, por ejemplo, comienza desde la una las actividades en la tarima, con taller de toca plena, matrimonio musical, jíbaro clásico, actos de apertura van a ser a las 5 de la tarde ya, ¿verdad? Después de los actos protocolares, el taller folclórico sureño y la presentación del libro Feria Nacional de Artesanía. O sea que hay un libro por ahí también. Está Dani Díaz, también va a estar por allí para
1: Ese es muy
0: poner
1: bueno, muy
0: su
1: bueno.
0: conjunto.
1: Bueno, vamos con una plena ahora, plena de aquí.

0: Estamos de regreso aquí, Tardes Campesinas, ya casi terminando. Hoy con este disco que se hizo por allá en los 90, llegando al 2000, titulado Este es tu taller campesino, con todo el taller campesino que había original. Y vamos a traer por aquí nuevamente un aguinaldo, donde Isidro Fernández hace...
1: gala.
0: Sí, de su hasta histriónico, ¿verdad? Porque lo que hace aquí es hacer más o menos unas imitaciones de algunos de los que cantaban en sus estilos particulares. El aguinaldo, Encanta la montaña.

0: Bueno, ya terminando en el día de hoy, Roberto, hemos, mira, 10 cortes musicales.
1: Qué bueno.
0: Cortes musicales que lo escucharon gente por AM y por FM, porque somos el único programa de música típica que va a la misma hora por AM y FM. Eso no debe ser el primer programa de la música típica que ha hecho eso. Una oda a Juan Antonio Correger, y con esto terminamos en el día de hoy. Tardes
1: campesinas.

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1: Damos inicio a otro informe 940. Amigos, tengan todos muy buenos días. Les saluda Raúl Camilo Torres en la dirección técnica, el compañero Héctor Rodríguez. Hoy es lunes 20 de julio. Gracias siempre por su sintonía. Son en punto las 7. De inmediato vamos a los titulares. Exigen informe a Luma por evento que limitó generación eléctrica. Junta de Supervisión Fiscal toma control de fondos destinados a obras permanentes en municipios. Advierten sobre fondos de Medicaid que vencerán en el 2027 y que podrían afectar el plan vital. A más de 5.200 las víctimas mortales por terremotos en Venezuela y en el tiempo, mayormente soleado, concentración moderada de polvo del Sahara, alto riesgo de incendios y temperaturas cerca de los 90 grados es lo que se espera para hoy. La compañera, reportera del tiempo en Noticias, Caroline Gracia, más adelante con la información. Escuchas informe 940 a la hora 7:01.
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1: El SAR de Energía da 5 días a Luma Energy para que entregue informes sobre evento eléctrico. El también director ejecutivo de la Autoridad para las Alianzas Público-Privadas, además, solicitó al operador privado una investigación a fondo de la falla que involucró el centro de transmisión Costa Sur y la línea 50.400, ambos de 230 kilovatios, que conecta la central con los centros de transmisión en Mayagüez. Colón Ortiz indicó que la información provista por el operador central de Genera Puerto Rico a apunta a que esta falla desencadenó una serie de eventos que resultaron en la salida de la unidad número 6 de Costa Sur y causaron daños al sistema de apoyo de varias de las principales líneas de vapor que requerirán de reparaciones para poder así mantenerse al día. 50.400, ambos de 230 kilovatios, que conecta la central con los centros de transmisión en Mayagüez. Colón Ortiz indicó que la información provista por el operador central de Genera Puerto Rico apunta a que esta falla desencadenó una serie de eventos que resultaron en la salida de la unidad número 6 de Costa Sur y causaron daños al sistema.

demandas durante la temporada y subraya aún más la importancia de identificar y corregir con prontitud la causa inicial del problema. A pesar de que ya se ordenó a Genera Puerto Rico acelerar las reparaciones que lleva a cabo en la unidad 5 de Costa Sur y las unidades 4 y 7 de las centrales Palo Seco en San Juan, Colón Ortiz le recordó a la gerencia de Luma que estas medidas no disminuyen la necesidad de establecer la causal y condiciones que provocaron este evento que afectó a miles de abonados. De otra parte, el SER de Energía, ingeniero Josué Colón, informó que todavía continúan los problemas en la unidad número 6 de Costa Sur y de paso acusó a Luma Energy del incidente que provocó la avería. El personal técnico de Genera Puerto Rico informó durante el día de ayer que como resultado de la salida súbita que tuvo la unidad número 6 en Costa Sur el pasado jueves en la noche, luego de operaciones en la línea de 230 y 5000, los disturbios ocurridos en el centro de transmisión 230 kilowatts en Costa Sur confrontó problemas durante el proceso de arranque y sincronización de esa unidad. Además, la misma tuvo daños en el sistema de soporte de varias líneas principales de vapor, lo que requerirá reparaciones adicionales y mantendrá esa unidad fuera de servicio por las próximas dos semanas, así dijo el funcionario. Escuchas informe 940 a la hora 7:03. La Junta de Supervisión y Administración Financiera dejó claro que ejercerá control sobre la distribución de unos 20 millones de dólares incluidos en el presupuesto revisado del año fiscal del 2026 para proyectos municipales al establecer nuevas condiciones que la Asamblea Legislativa deberá cumplir antes de que esos fondos puedan ser desembolsados. En una carta dirigida al presidente del Senado, Tomás Rivera Chats, y también a su homólogo en la Cámara de Representantes, Carlos Johnny Méndez, el director ejecutivo de la Junta, Robert Mujica, recordó que la partida de mejoras permanentes en los municipios está sujeta a la aprobación de este organismo bajo la ley promesa y reclamó información adicional sobre los proyectos de que la legislatura propone financiar. La presentación deberá identificar para cada proyecto el municipio correspondiente, una descripción del proyecto, el costo estimado y toda documentación de apoyo necesaria para la revisión y consideración de la Junta, así lee la misiva. La comunicación surge luego que el pasado 7 de julio el Senado remitiera una primera lista para iniciar la distribución de sobre 10 millones de dólares de esa asignación. Sin embargo, la Junta concluyó que la documentación presentada no es suficiente para autorizar el uso de esos recursos económicos. Escuchas informe 940 a la hora 7:05. Puerto Rico vuelve a mirar hacia Washington ante la posibilidad de un nuevo precipicio fiscal para Medicaid, pero esta vez el mensaje busca advertir sobre el riesgo sin provocar desasosiego entre los más de 1.2 millones de beneficiarios que dependen del Plan Vital. El problema no es inmediato, aunque sí tiene fecha definida. El aumento temporal en los fondos federales y el pareo federal del 76%, conocido como el Federal Medicare Assistance, expira el 30 de septiembre del próximo año. Si el Congreso no actúa antes de esa fecha para el año fiscal del 2028, la aportación federal para este programa se estaría reduciendo hasta un 55%. A diferencia de los estados, Puerto Rico no recibe fondos del Medicaid bajo una fórmula abierta que paree todos estos gastos elegibles. La isla opera bajo un tope federal anual y cualquier gasto adicional queda sujeto a fondos suplementarios o al bolsillo del gobierno local. A diferencia de los estados, Puerto Rico no recibe fondos del Medicaid bajo esta fórmula. La isla opera bajo un tope federal anual. Escuchas informe 940 a la hora 7:06. Aerostar informó que un total de 16 vuelos fueron cancelados ayer domingo en el Aeropuerto Internacional Luis Muñoz Marín debido a las condiciones climatológicas que afectan la costa este de Estados Unidos. De acuerdo con el informe de operaciones irregulares de la empresa, fueron cancelados 9 vuelos de llegada con un estimado de 1.845 pasajeros afectados y 7 vuelos de salida que impactaron a otros 1.403 viajeros. Las cancelaciones corresponden principalmente a vuelos de JetBlue, aunque también se reportaron operaciones afectadas en Delta Airlines. Entre los vuelos de llegada cancelados figuran rutas procedentes de Nueva York, Newark, Orlando, Boston, Fort Lauderdale, Washington, D.C. También que las salidas afectadas tenían como destino Nueva York, Boston y Bradley International Airport en Connecticut. Aerostar indicó que todas

0: Las cancelaciones obedecen a las condiciones climatológicas que afectan actualmente la costa este de los Estados Unidos. Escuchas informe 9:40 a la hora 7:07. La gobernadora Jennifer González Colón se estará reuniendo con Francisco Domenech Fernández e Itza García Rodríguez a su regreso en la noche de un viaje personal. Esto para determinar los próximos pasos tras la ampliación de una investigación por parte del panel sobre el fiscal especial independiente. Así lo informó ayer domingo el secretario de Asuntos Públicos de la Fortaleza, Jean Peña Payano, pero no se especificó cuándo ni se detalló si la gobernadora estará solicitando la destitución de ambos funcionarios en esa reunión. Peña Payano tampoco precisó si ese junte será privado o si estará involucrando a más funcionarios del gobierno, pues enfatizó que esas decisiones recaen principalmente sobre la primera mandataria. La reunión surgió luego que el panel del fiscal especial independiente incluyera a Domenech Fernández y a García Rodríguez, jefes de la Secretaría de la Gobernación, en una investigación activa sobre irregulares halladas alegadamente en la Oficina de Gerencia y Presupuesto, denunciadas por el exsecretario del Departamento de Desarrollo Económico, Sebastián Negrón Reichard. Las fiscales especiales independientes, Fabiola Carón e Iliana Agudo, solicitaron la ampliación y tienen un término inicial de 45 días para investigar. Según declaraciones escritas por el panel, la petición propone determinar si existiese la responsabilidad legal en el ámbito penal o administrativo de ambos funcionarios. Escuchas informe 9:40 a la hora 7:09. El balance de víctimas por el doble terremoto que sacudió el norte de Venezuela el pasado 24 de junio ascendió a 5.208 fallecidos, luego que las unidades reportaran el domingo pasado 89 muertes adicionales. El presidente de la Asamblea Nacional, Jorge Rodríguez, informó que la cifra de heridos se mantiene en 16.740, mientras que 17.907 personas permanecen sin vivienda. De acuerdo con el informe oficial difundido a través de Telegram, 23.820 personas continúan alojadas en 107 campamentos temporales. Desde los terremotos, se han registrado 1.388 réplicas, según datos de la Fundación Venezolana de Investigación Sismológica. Aunque usuarios de la red social X informaron haber sentido el movimiento telúrico, las autoridades no reportaron daños adicionales. Escuchas informe 9:40, hora 7:10. Hacemos una pausa y cuando regresemos estaremos ampliando sobre las condiciones del tiempo para hoy y el resto de la semana.
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0: Son las 7:13 y le damos la bienvenida a la compañera reportera del tiempo de Noticias, Caroline Gracia. Bienvenida.
3: Cómo van a estar esas condiciones del tiempo. Hoy vamos a tener algo de bruma nuevamente, pero afortunadamente esas concentraciones van a ir disminuyendo. Hoy será el día más seco de la semana, sin descartar algunos aguaceros en esas porciones del área oeste de Puerto Rico. Índices de calor alcanzando 100 grados, incrementando a partir de mañana. Mañana incluso va a estar más caluroso por un leve aumento en la humedad. El riesgo de fuegos forestales nuevamente va a estar elevado por la baja humedad relativa. La deficiencia de lluvias continúa, especialmente en esas porciones del área sur de Puerto Rico, y la vegetación continúa seca, y eso en combinación también con la brisa fuerte, pues favorece entonces la propagación de esos incendios más rápido. La mañana ha estado mayormente seca, sin actividad de lluvia, más bien sin actividad de lluvia significativa sobre tierra, temperaturas que alcanzan ya los bajos 80 grados en la zona metropolitana y los altos 70 en el resto de la isla, algunas nubes intermitentes a esta hora de la mañana. Hoy, como bien les mencioné, lo que domina es el aire seco, alta presión y condiciones mayormente estables, por ende la actividad de lluvia va a estar limitada, temperaturas que se anticipan dentro del promedio, así que no es que no va a ser calor, pero tampoco se cumple con la criteria de activar las alertas por calor. Mañana, vaguada inducida al noreste de la región va a cambiar el patrón de tiempo, impulsando humedad y la disminución del viento. Esas son buenas noticias, porque entonces no tendremos esa brisa fuerte. Y entonces ese riesgo, pudiéramos decir, de riesgos forestales, pues no tendría uno de esos criterios. Veremos a ver cómo se comporta esa humedad. Para mañana cambia el viento del noreste, pero ya para el miércoles cambia del este-sureste, y eso va a favorecer entonces que nuevamente se incrementen esas temperaturas, y entonces combinado con esa humedad que nos pueda traer la vaguada, pues pudiéramos estar entrando en criterios para activar alertas, incluso un aviso de calor por la alta humedad en nuestra zona, así que continuaremos muy pendientes. No se desconecte, porque esas condiciones de calor pueden ser peligrosas. Humedad comenzará a disminuir ya a partir del jueves, aunque tendremos una mezcla de aire seco, parchos de humedad entrando con el viento, así que permanecerá variable. Los aguaceros más significativos, no solamente desde mañana martes cuando incremente la humedad, sino por los próximos días, serían entonces en esa porción noroeste y oeste de Puerto Rico. Mañana, de hecho, como cambia el viento mayormente del noreste, la lluvia pudiera favorecer esa porción del área suroeste de Puerto Rico, y eso son buenas noticias también, porque allá está bien seco, especialmente en esas porciones del sur de la isla. Se mantiene la brisa fuerte hoy por alta presión, disminuye un poco entre martes y miércoles, pero nuevamente aumenta, y eso mantiene el oleaje en ocasiones algo elevado, pero nada de qué preocuparnos. De hecho, para mañana el riesgo de corriente va a permanecer bajo y está moderado en esas playas del norte, Raúl.
0: Este fin de semana estuvo hermoso, ahí me encantó, un cielo bien brillante, pero bien caluroso. De hecho, esta mañana en la madrugada, antes que saliera el sol, ya se sentía bastante calor, así que eso es lo que se espera, ¿verdad?
3: Sí, eso se espera. De hecho, hablando del fin de semana, ayer se estuvo empatando el récord de calor, hubo una máxima de 91 en San Juan, así que ciertamente tienes toda la razón, hizo muchísimo calor.
0: Aquí, en un informe que salió publicado en la mañana de hoy, dice que se esperan aguaceros aislados para mañana, como bien estabas informando, con cielo brumoso por el polvo del Sahara y mayormente soleado. O sea que independientemente vaya a haber esos aguaceros, compañera, todavía hay que hacer el cántico de la lluvia.
3: Así mismito es, porque vamos a tener esos aguaceros, va a ser la lluvia que vamos a tener, no va a ser generalizada, va a ser más bien localizada. Aumenta entonces ese potencial de tronadas, aguaceros, pero la probabilidad de lluvia más alta siempre, o como hemos estado viendo, ha sido en los pasados días y se espera por los próximos días en porciones del área noroeste, más bien para mañana en el suroeste y oeste. Ya luego por los próximos días nuevamente volvemos ese patrón de tiempo al noroeste de Puerto Rico.
0: Y las precauciones sobre los incendios, 3.000 vehículos en el área oeste se vieron afectados en un Junker, se quemaron y residencias también, así que tenga eso en consideración. Compañera, muchas gracias siempre por el informe del tiempo aquí tempranito en la mañana.
3: Seguro, los espero en la primera edición de Noti6 a las 11:30 de la mañana.
0: Eso es así. Son las 7:17. Nuevamente hacemos una pausa. De cuando regresemos, estaremos hablando justamente del efecto del calor en el medio ambiente y cómo afecta principalmente a la población adulta mayor aquí en Puerto Rico. Que ya hemos dicho aquí, no existe una estadística oficial de parte del Departamento de Salud que establezca que el fallecimiento o la hospitalización de estas personas adultas mayores se deban directamente al efecto del calor. Con esto y más, continuamos aquí en Informe 940.
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0: Son las 7:20 y los lunes el tema siempre es de ciencia y ambiente. Le damos la bienvenida aquí a nuestra colaboradora, compañera, bióloga Sandra Schleyer. Bienvenida.
3: Buenos días a todos los que nos acompañan.
0: Y en línea telefónica tenemos una figura muy importante que ha sido tomada siempre en consideración cada vez que se hablan asuntos que tienen que ver con el ambiente y la seguridad también. Y estamos hablando del ingeniero Carl Soderberg, que se encuentra en línea telefónica. Muy buenos días, Soderberg.
10: Muy buenos días a ambos.
0: Gracias. Y muchas gracias por aceptar nuestra invitación y exponer un tema que no se habla muy frecuente o, sabrá Dios, está ajeno totalmente de los medios de comunicación. Es una preocupación que, de hecho, el ingeniero me hizo llegar y quiero darle el espacio necesario para la discusión. Es sobre el efecto del calor, principalmente en la población de envejecidos en Puerto Rico, de adultos mayores.
3: Importante.
0: Sí, porque no hay una estadística, como habíamos dicho y hemos mencionado, repetimos, no hay una estadística oficial del Departamento de Salud aquí en Puerto Rico que vincule los fallecimientos u hospitalizaciones de personas adultas mayores principalmente debido al calor. Y sobre este tema, Soderberg tiene una muy buena exposición. Adelante.
3: Cuéntenos.
10: Sí, muchas gracias por la oportunidad. Es que cuando hablamos de los calores extremos, que ya los estamos experimentando en Puerto Rico desde el 2023, pues nuestra atención va dirigida a los niños y, ¿verdad?, con mucha razón, claro, que estamos haciendo en los colegios, en las escuelas, para mitigar la situación, pero nos olvidamos de los adultos mayores como yo. Y les explico que los adultos mayores son más vulnerables que los niños. Esas son palabras mayores. ¿Y por qué es eso? Bueno, porque el niño tiene como un 70% de su peso en el cuerpo en agua. Ya el adulto mayor, eso ha bajado a 50. Uh-huh. Por otro lado, el niño, si le da sed, pide agua y toma agua. El adulto mayor, no sé, por cuestiones fisiológicas, no nos da sed, nos cuesta tomar agua, o sea, nos cuesta hidratarnos. Entonces, una de las respuestas, ¿verdad?, que tenemos todos los seres humanos al calor extremo es hidratarnos. Pero si no nos da sed, o si nos cuesta tomarnos un vaso de agua, pues entonces ya ahí tenemos problemas. Pero eso no es lo único. El otro problema es que cuando el calor ya no puede ser controlable por el sudor, que es el primer mecanismo que tiene el cuerpo para afrontar ese desafío, y en los adultos mayores, como ya expliqué, tenemos menos agua en el cuerpo, pues entonces sudamos menos. Entonces, ¿qué pasa? El cuerpo tiene un plan B, y el plan B es la sangre, que entonces el corazón la envía a la piel para lo que los ingenieros llamamos un intercambio de calor. Pero ¿qué pasa? Que eso ocurre automáticamente, y de momento el corazón empieza a latir 4 veces más rápido que lo normal. Entonces imagínense, a nuestra edad hay mucha gente que padece de problemas de corazón, y los que no padecen pues podrían padecer con episodios como este. Así que hay mucha gente que muere por golpes de calor, que le dicen que fue un ataque al corazón o que le subió la presión, le bajó la presión, y es porque el Departamento de Salud, en el certificado de defunción, no incluye un apartado que diga, mira, golpe de calor. Entonces se le adscribe a otra causa, y la necesidad de hacer esto es para justificar, ¿verdad?, el presupuesto necesario para defender a los adultos mayores, y vamos a entrar en eso más tarde. Pero la situación no queda ahí. Entonces, en Puerto Rico tenemos en términos del adulto mayor, la cosa se complica, porque muchas veces nos han recetado diuréticos, que entonces tenemos entonces menos agua en el sistema. O si no, hay unas medicinas que tienen un efecto diurético también. Entonces, ahí pues ya estamos en desventaja, ¿verdad? Una persona, los niños, ejemplo, o adultos más jóvenes. Pero entonces, aterrizando a Puerto Rico, tenemos 3 factores que acaban de complicar la situación. Y una es el polvo del Sahara, y no es por los problemas respiratorios, sino que cuando hay polvo del Sahara, aumenta la temperatura. Entonces, la situación se pone más aguda. Y por otro lado, todos sabemos que por causa de la infraestructura chatarra que tenemos en generación de energía eléctrica, pues no podemos generar la demanda adicional que se requiere para cuando tenemos calores extremos. Entonces vemos cómo la entidad a cargo del sistema pues saca anuncios rogándole al pueblo que no prenda los abanicos, que no prenda los aire acondicionados, aquellos que pueden tenerlo y puedan pagar la tarifa. Entonces, y aunque uno tenga el dinero para hacerlo, pues vienen los apagones selectivos. Entonces no hay forma de apaciguar eso, y el colmo es que estadísticamente en Puerto Rico se ha comprobado que el 60% de las comunidades donde se suspende el suministro de energía eléctrica también cae el suministro de agua. Entonces ni tan siquiera se puede dar uno un duchazo para enfriarse, más o menos paliar la situación. Y es por eso que a mí me han preguntado, bueno, con los efectos y manifestaciones del cambio climático, ¿qué tú crees que es la prioridad? Y digo, definitivamente son los calores extremos, porque ahí estamos jugando con la vida de los ciudadanos y la salud. Y tú mencionaste al principio de hospitalizaciones, y gracias a Dios el Recinto de Ciencias Médicas ha llevado a cabo estudios que validan que cada vez que hay episodios de temperaturas altas, se llenan los hospitales por diferentes las condiciones críticas y crónicas de la gente se exacerban.
0: Oiga, ingeniero,
10: yo lo dejo ahí para preguntas de ustedes.
0: No, lo que pasa es que hay un comentario, porque previo a esta entrevista la compañera me había mencionado cómo en otros lugares es que determinan cómo el calor entonces incide en estos hechos. ¿Cómo, qué sí?
3: Es como es difícil cuando, ¿verdad? Cuando una persona llega al hospital con los síntomas, ya son los síntomas de una condición que se agravó por el calor o fue detonada por el calor. Entonces se enfocan en eso y es bien difícil entonces determinar cuál fue el detonante. Entonces, pues, en otros países lo que hacen es que ellos comparan las muertes en momentos de ola de calor versus momentos normales, para entonces ver si han aumentado o, ¿verdad? Se ha aumentado, y ese aumento ellos asumen que es por la ola de calor. Porque es que es difícil, ¿verdad? Tú sabes, el calor puede detonar, ¿verdad? Que tu corazón esté trabajando mucho más fuerte, y entonces a lo mejor un adulto mayor le da un ataque al corazón, pero cuando llega al hospital no están mirándole la temperatura, están mirándole el corazón. Se están enfocando en eso. Entonces es difícil ellos determinar, mira, este ataque de corazón fue por el
0: relacionado
3: corazón,
0: vinculado a también las condiciones previas que puede tener la persona.
3: Así que estudian todas las muertes la entrada de hospitalizaciones durante las olas de calor versus un tiempo normal, para ver pues cuál es la diferencia.
0: Oiga, Soderbergh, entonces, ¿qué usted propone con respecto a eso mismo que ha planteado y que nos afecta a todos? Ya tenemos una población que, según se espera, de aquí a prácticamente 10 años, sea la mitad de personas adultas mayores de más de 65 años. Y esto, pues, entonces nos toca a todos, porque el cambio climático sigue en progreso. Si este verano es caliente, el próximo se espera que sea aún más caliente. ¿Qué ustedes han propuesto desde la academia o los pares que usted también ha discutido este asunto?
10: Bueno, en el plan de cambio climático, que yo soy parte del comité de expertos y asesores de cambio climático que elaboró el plan y se sometió hace 2 años y medio a la legislatura, pues se incluye medidas, yo diría que inclusive medidas de inmediato plazo, corto plazo, mediano plazo y largo plazo. El plazo inmediato que, por ejemplo, ustedes mismos podrían hacer cuando lleguen a su casa es pintar el techo, si es que viven en una casa unifamiliar, el techo de blanco. Eso está comprobado que baja la temperatura interna 6 grados Fahrenheit. Eso, uno dirá, bueno, 6 grados Fahrenheit no es mucho, pero ustedes saben, porque viven en Puerto Rico, que hay una gran diferencia entre 90 grados y 96 grados.
3: Claro,
10: Fahrenheit.
3: Eso es correcto, ¿no?
10: Y eso se puede hacer inmediatamente. Yo se lo he dicho a alcaldes, se lo he dicho a representantes, a senadores, porque ellos tienen dinero para invertir en las comunidades que ellos sirven. y es una manera rápida y barata de darle el primer golpe. También algo relativamente rápido es que nosotros estamos recomendando centros de enfriamiento.
11: Centros de enfriamiento.
10: ¿Y correcto. Qué es eso? Bueno, eso no es otra cosa que refugios para cuando hay olas de calor. Nosotros ya en Puerto Rico, ¿verdad?, por años y años y años, estamos acostumbrados a los refugios para tormentas tropicales y huracanes. Y eso ya está preestablecido, y los que están en zonas inundables o zonas vulnerables o que viven en casas no muy estables, pues tienen un sitio a donde ir. Pues nosotros nos tenemos que ir acostumbrando a tener este tipo de refugio, que no es un invento de nosotros, hace tiempo que Europa los tiene y también últimamente Estados Unidos los está implantando. Y aquí quiero aclarar, no estamos hablando de construir nuevos edificios.
11: No, modificar nuevas estructuras. Lo que tenemos.
10: Estamos utilizando estructuras existentes. En casi todos los municipios hay lugares donde llevan a los adultos mayores a pasar el día. Pues nosotros lo que proponemos es que esos lugares los acondicionen para hacer refugios como, bueno, definitivamente tienen que tener aire acondicionado y tienen que tener alguna planta o planchas de solares, porque sabemos que cuando hay estos episodios, pues nos llevan la luz. Eso es una realidad en Puerto Rico. Así que hay que invertir en eso, pero ahí llevaríamos a las personas desventajadas que no cuentan con aire acondicionado, que no cuentan con luz eléctrica si se va el suministro de electricidad, y así evitaríamos un montón de muertes que no se están registrando y efectos sobre la salud. Eso es el primer punto. En el segundo, que es más a corto plazo, es lo que nosotros llamamos la aclimatación de los hogares. ¿Y qué es eso? Eso es un paso más allá de pintar el techo de blanco, y es ponerle una membrana, no solamente al techo, sino a las paredes de la casa, que proteja contra el calor, que refleje el calor. Y eso existe. Y la otra información que tenemos es que al presidente de Estados Unidos todavía no ha llegado a esos fondos que fueron adjudicados a Puerto Rico para que comunidades desventajadas tuvieran, gozaran de esta protección. O sea que las comunidades desventajadas, que en Puerto Rico, de acuerdo al censo, son el 46%, esto le costaría cero, sería gratis, y todavía hay esos fondos. Así que hay que aprovecharlo, porque eso bajaría la temperatura interna más de 10 grados Fahrenheit. Eso es tremendo en estas casas. Y también estamos hablando donde se puede hacer lo que llaman los techos verdes, que uno... Entonces, en el techo tiene jardines, porque obviamente eso pues todavía enfría más la casa, pero eso cuesta un poco más y hay que mantenerlo. Y no en todas las casas pues es viable, pero eso está ahí. Y entonces, más a largo plazo, hay que volver a los tiempos de nuestros abuelos y construir casas con ventilación cruzada. No podemos estar dependiendo enteramente de aire acondicionado, y ahí lo estamos viendo en Puerto Rico con la carencia de energía eléctrica. Y también utilizar poco a poco, en vez de utilizar la brea para las calles y las carreteras, usar un material que filtra el agua, y eso ayuda a bajar la temperatura conjuntamente con una reforestación urbana. Yo me recuerdo cuando yo era bien pequeño, en el siglo pasado, que yo iba a la Plaza de Armas en el viejo San Juan y allí habían árboles y era posible estar allí y jugar. Hoy día no hay árboles y la uno se puede sentar allí únicamente cuando baja el sol después de las 5 de la tarde. Y muchas plazas en Puerto Rico están en esas. Así que hay que volver a traer los árboles a la zona urbana y a nuestras casas. Obviamente no lo podemos sembrar debajo de las líneas eléctricas, pero en las casas hay otras áreas donde uno puede sembrar. Claro. Así que lo quiero dejar aquí por si tienen preguntas.
0: Sí, es que la situación a todo esto, usted pertenece al Comité de Cambio Climático Gubernamental y ustedes han presentado ya unos hallazgos inmediatos. ¿Qué se ha hecho con los hallazgos que ustedes han presentado? Porque lo que usted plantea conlleva una erogación de fondos para esa infraestructura que se necesita, independientemente exista o no, hay que hacer un cambio. ¿Cuánto ustedes han cuantificado que de mantenerse la situación como está ahora costaría, digamos, de aquí al 2050, o cuánto estaría invirtiéndose para minimizar esos efectos, también poniendo esa fecha como fecha límite?
10: Bueno, nosotros mandamos a hacer un estudio económico para determinar cuál es el costo para la sociedad puertorriqueña de cruzarnos de brazos, que es lo que está pasando ahora mismo, y es desde hace 2 años y medio. Y de acuerdo a esta firma de economistas puertorriqueños, de mucho abolengo, en términos del Producto Bruto Interno, que es como se mide las economías mundialmente, para el año 2050 bajaría en 379 mil millones de dólares. Para poner eso en perspectiva, porque a mí me dan esa cifra, sé que es mucho, pero no sé cómo aquilatarla. Eso es 4 veces el impacto económico que tuvo María sobre Puerto Rico. O sea, que es como una bomba nuclear. Entonces, por otro lado, también se calculó que los daños a la infraestructura crítica, estamos hablando aeropuertos, hoteles turístico, plantas de tratamiento de aguas usadas, plantas de generación de energía eléctrica, carreteras principales, sería una cifra increíble, 1,450,000 millones de dólares. Y dice, y Puerto Rico no tendría los fondos para reponerla. Y con todo y ese informe, que abunda sobre impactos económicos, no entra en lo ecológico, que lo hay, no entra en salud y no entra en cuestiones sociales, que también las hay. Aún así, no se ha aprobado el plan.
0: Oiga, hablando de lo ecológico, justo aquí la compañera trabaja con la reparación y mantenimiento de los corales alrededor de Puerto Rico para mitigar el efecto que tiene el oleaje y la erosión costera. Acabando de publicar esto, el viernes pasado salió que el 79% de las playas en Puerto Rico están ahora mismo afectadas por erosión costera. Es prácticamente 1 de cada 4 playas en el norte, fue lo que ellos midieron en ese momento. Y vamos a lo mismo, entonces, si continúa el aumento, la compañera aquí nos ha explicado en veces anteriores el efecto que eso tiene en los corales, que los debilita y entonces entra más marejada y causando más daño en las costas y en la infraestructura. Entonces, compañera, ¿qué ustedes entonces han visto que proponen para también mitigar el asunto de la marejada normal que ocurre en todo momento, pero cuando viene ya la marejada de los muertos, que es para diciembre, que viene por los frentes fríos y todo eso, o la marejada ciclónica, para mejorar la calidad de vida de esos corales y las costas en Puerto Rico? ¿Qué se ha propuesto y cómo se pudiese solucionar?
12: Nosotros continuamos apostando a lo que es la restauración, el monitoreo para continuar viendo cómo se están comportando los corales. Y la restauración, que no es solamente, ya no es solamente poner el mismo coral en el arrecife, sino una variedad, una diversidad de especies de corales en el arrecife. Hay unas técnicas nuevas que se han trabajado en los últimos 5 o 7 años, que es lo que es la microfragmentación, ¿verdad? En los viveros en tierra, el coral se pica en unos pedacitos más pequeños, entonces eso le da fuerza al coral, porque el coral entonces pone toda su energía en crecer, en vez de reproducirse al momento, entonces crece más rápido que lo que normalmente crece un coral en estado natural. Así que se está, ¿verdad? Se está apostando más a lo que es la restauración, pero también a la educación. Y esto, ¿verdad?, a veces suena un poquito repetitivo, pero lamentablemente con restauración de los arrecifes nada más, aún con las técnicas que tengamos, porque también se está haciendo híbrido, que entonces donde se ayuda a la estructura, pues se crea artificial, pero entonces sí se le puede poner corales vivos, incluso se hace trasplanta de herbívoros, porque entonces estamos hablando de que un arrecife es un ecosistema, así que no solamente los corales son importantes, sino otros animales también. Los corales, claro, siendo los más importantes porque son los que van a crear la estructura. A nivel de que la estructura se debilite, ahí es donde rompe esa función ecológica de ellos ayudarnos a parar o a mitigar ese oleaje. Pero la educación es bien importante porque lamentablemente si nosotros no buscamos maneras de bajar las emisiones, el cambio climático pues continúa aumentando, los impactos continúan aumentando. Entonces podemos ayudar a los arrecifes todo lo que podamos, pero en fin, ayudamos por un lado, pero por otro lado el trabajo se está dañando porque sigue aumentando el calor. En cada año que se pronostica ola de calor, nosotros los biólogos estamos cruzando dedos, rezando que no se blanqueen los corales, porque lamentablemente si una vez que ellos se blanquean quedan vulnerables, no mueren, pero están vulnerables. Y si esas calores persisten, que es lo que estamos viendo desde el 2023, que han habido unas olas de calor donde se mantiene ese calor por semanas y semanas consistentemente, pues ya eso hace que la población de los corales pues disminuya porque mueren. Es un estrés demasiado.
0: Hay que trabajar inmediatamente. Es lo que estamos viendo, y hay que educar para que el público se involucre en ello y colabore en hacer uso correcto.
12: En parte, la educación también trabaja lo de cómo, que nosotros le podemos demandar a nuestro gobierno, que nosotros le podemos, que podemos nosotros demandar de las compañías grandes, porque no es solamente nosotros aprender qué podemos hacer individualmente, sino es como que ver que hay unas industrias que están emitiendo muchísimas emisiones de dióxido de carbono, y entonces pedirle a ellos que regulen eso.
0: Sobre ese particular.
12: Es involucrar más a esas compañías grandes, que ellos tienen que ayudarnos para nosotros poder
0: sobre
12: trabajar
0: ese
12: el
0: particular
12: cambio climático.
0: Yo sé que el ingeniero Soderbergh tiene algo que explicar que se está dando en la actualidad en muchas naciones para revertir las emisiones. Soderbergh me había explicado del compromiso que tienen estas empresas en la actualidad para reforestar. La solución que usted presenta para Puerto Rico, llamado así como los reshoring, para que regresen nuevamente estas empresas que generan mucha contaminación al aire, pero ¿en qué manera ellos pueden ayudar para mitigar ese efecto?
10: Sí, pero antes de entrar a eso, quería complementar lo que dijo ella, la bióloga, para que el pueblo entienda la importancia para el ser humano de los arrecifes, porque la gente yo creo que entiende que sí que los arrecifes son importantes para la vida marina, lo cual es, o sea, el 25% de la vida marina tiene que pasar en algún momento por los arrecifes.
12: Claro.
10: Pero, por dar un ejemplo específico que nosotros estudiamos, si los arrecifes que están al norte de Ocean Park desaparecen, cuando venga la marejada ciclónica, en vez de quedarse en Ocean Park, van a llegar a la avenida Valdoriotti de Castro.
12: Eso es correcto.
10: Y se van a llevar por el medio todo eso que está entre medio, incluyendo la calle Loíza y el residencial Llorén Torres.
12: Son
10: palabras mayores. Y eso es un grito de que hay que ayudar a mantener esos arrecifes, no solamente por sus funciones ecológicas, sino por sus funciones de proteger la vida y la propiedad de nosotros los que vivimos aquí. Así de importantes son. Uh-huh. Por el otro lado también, hasta ese diga.
12: Por ese dato fue que FEMA estableció los arrecifes de corales en la barrera de arrecife de San Juan como infraestructura esencial. Así que ya estamos viendo cómo esas agencias mismos también saben la importancia y se invirtió un dinero en un proyecto para los arrecifes, pero no es suficiente. Hay que continuar, ¿verdad?
10: Sí. Y entonces hay otro factor que afecta mucho los arrecifes. Y es el sedimento. Uh-huh. O sea, el sedimento es como tirarle veneno, un insecticida a los corales.
12: Eso es correcto.
10: Y sabemos que mucho de ese sedimento se queda en los embalses, desgraciadamente también, ¿verdad? Uh-huh. Pero, y eso lo discutiremos en otro programa, pero el punto es que el plan, y aquí caemos en la pregunta original, incluye la reforestación masiva de Puerto Rico, especialmente aguas arriba de los embalses, para que no haya tanta sedimentación. Sin embargo, cuando se desarrolló el plan de recuperación, de reconstrucción después de María, que todavía estamos en eso, no se adjudicó ni un solo centavo para la reforestación. Y esa infraestructura crítica también, sí. Igual que los corales. Pero, yendo a la pregunta original, las multinacionales tienen unos compromisos internos de bajar las emisiones de gases de invernadero. Supuestamente, lo que pide el Tratado de París, el Acuerdo de París, que es a emisiones netas cero para el 2050. Y a muchas de ellas, por más que mejoren los sistemas y cambien algunas formas de producir sus productos, pues no van a llegar, y la forma de hacerlo es reforestando. Porque los bosques pues sacan los gases de efecto de invernadero de la atmósfera. Y entonces, algo que nosotros recomendamos en el plan es que se explote esta necesidad de las multinacionales para que sean ellas las que financien la reforestación de Puerto Rico, porque ellos están buscando eso, e inclusive lo buscan alrededor de todo el mundo, y no va a haber suficiente áreas de reforestación para ellos lograr su objetivo. Por lo tanto, Puerto Rico inclusive podría utilizar eso como un atractivo para atraer ampliación de algunas de estas industrias en Puerto Rico o atraer nuevas. Mira, si tú te amplías aquí, yo te doy acceso a tantos cuerdas de terreno donde tú puedes sembrar y mantener una serie de árboles que te van a ayudar a llegar a emisiones neta cero.
12: En esa línea, yo también exploraría el crecer hierbas marinas, uno de los ecosistemas que también nos ayuda, ¿verdad?, a remover el dióxido de carbono de la atmósfera. Son las hierbas marinas, es un ecosistema que estamos educando ahora bien fuerte, porque lamentablemente siempre ha sido ese ecosistema que dan un poco de codo, pues porque la gente piensa que son algas, la comida náutica muchas veces anclan encima ¿verdad?, de las hierbas marinas, cuando sacan el ancla las arrancan, crean cicatrices, y pues hemos visto como muchas playas también, que antes había hierbas marinas, pues ahora es todo arena, pues porque se adoptó esa playa como una para disfrute, y lamentablemente poco a poco ha desaparecido mucho de la cobertura de las hierbas marinas. Sin embargo, son como los árboles, ¿verdad? Tienen una función ecológica bien importante. Y al sol de hoy, como que ha sido bien difícil trabajar ese aspecto de restauración de las hierbas marinas, porque no se crecen, sino que se sacan saludables de un lugar y se siembran en otro, de manera que pues el lugar donde se sacaron pues vuelve a crecer, pero aún así toma tiempo y se necesitan fondos para seguir investigando eso. Así que eso sería una buena línea. Por otro lado, nos pudiesen ayudar también en campañas educativas nuevas, porque algo que a mí siempre me ha molestado mucho es que los terrenos, cuando se ponen a la venta, los pelan, le quitan toda la vegetación como si ese fuese el atractivo, y lamentablemente eso es algo que en estos momentos no tenemos el lujo que se siga haciendo, porque cuando pelan esos terrenos, cortan árboles que ya tienen sus 50, 60 años, y una compañía me puede sembrar 100 árboles, pero esos 100 árboles, para que lleguen a las mismas función ecológica y a los mismos servicios que me da un árbol de 60 años, ¿sabes? Se hace falta esos 60 años. O sea, que me pueden sembrar muchos arbolitos de 5 o 6 pies y no me van a dar los mismos servicios, o sea, no van a hacer las mismas funciones que me hace un árbol de 60 años. Entonces, esa campaña educativa ¿verdad? Eso como tal es bien importante, porque siguen pelando los terrenos, entonces siguen pensando que está bien cortar todo porque el terreno hay que tenerlo liso para ready para construir, y no, hay que buscar la manera de que si vas a vender un terreno, pues a lo mejor tú puedes cortar la grama un poco, pero dejarme esos árboles grandes, porque son árboles importantes para, ¿verdad?, para la biodiversidad, para la sombra. Hay que buscar también cómo legislar que el corte de árbol de ahora en adelante pase por una vigilancia, porque ¿por qué lo quieres cortar?
0: Algo de eso se está haciendo en recursos naturales, pero no alcanza
12: toda la isla.
0: Sí,
12: y seguimos.
0: Y se ve mucha deforestación en muchos lugares.
12: Demasiado.
0: Y a todo esto, el tiempo sigue pasando. Lo que ustedes han mencionado en el comité, me refiero aquí al ingeniero Soderbergh, pues tiene un costo actualmente y es tangible. Pero eso ha de aumentar si continúan las situaciones a nivel internacional como están, con los conflictos bélicos y los aranceles y todo ello. Los productos siguen aumentando en costo, la mano de obra continúa aumentando en precio, y vamos a llegar entonces a un punto que si no se hace algo ahora, en un futuro va a ser entonces imposible prácticamente.
10: Sí, sí. En futuros programas yo puedo abundar cómo el no hacer nada puede afectar, por ejemplo, la industria turística, que es la que ahora se está destacando y tiene buenos números, pero el cruzarse de brazos ante el cambio climático no augura bien para ese segmento de la economía.
12: Eso es correcto.
10: Y de eso podemos hablar un programa entero.
0: Claro.
10: Y entonces, es lo que yo digo, no, como que la gente no se da, los que toman decisiones en Puerto Rico no se dan cuenta o no quieren entender que es bien importante para la viabilidad de Puerto Rico. Y cuando digo viabilidad, incluye la parte económica,
12: claro,
10: de tomar ciertas acciones ahora. Pero sí, porque si se dejan, puede llegar un punto que no hay retorno. No hay retorno. Entonces después nos pasamos lamentando, y no puede ser. Tenemos medidas a corto, a largo, a mediano y largo plazo. O sea, nosotros no pretendemos que esto se haga de la noche a la mañana, ni en un año ni en un cuatrenio, pero sí hay que empezarlo a hacer, porque como tú dijiste de los árboles, mira, hay que sembrar los árboles para finalmente tener los árboles de 50 años, porque si no se siembran no lo vas a tener.
12: Exacto, correcto.
10: Pero hay que hacerlo ahora. ¿Para cuándo lo vas a dejar? Entonces, así sucesivamente. Así que, hay mucho dinero también disponible. Por ejemplo, el término del aeropuerto, recientemente la gobernadora anunció creo que fueron $800 millones para remozar la pista de Reymi, y también como $60 millones para hacer nuevos terminales. Eventualmente el aeropuerto Luis Muñoz Marín habrá que abandonarlo. Gracias a Dios que tenemos la alternativa de Reymi, que está como en un monte, que no le afecta el aumento del nivel del mar.
0: Son las 7:50.
10: Tenemos mucho que hablar en términos de cómo el cambio climático nos afecta.
0: Yo le voy a reclutar aquí como colaborador cuando sea necesario, usted entiende, pues aquí los micrófonos y de igual también las cámaras de WIPR a sus órdenes. Muy importante lo que usted menciona, muy importante lo que aún todavía queda por mencionar, así que muchas gracias, Soderbergh, por aceptar la invitación, y ya queda emplazado a que sobre cualquier tema relacionado a esto e infraestructura, pues entonces las voces que conocen, Sandra Schleyer, el ingeniero Soderbergh, pues entonces estarán ampliando sobre este tema. De verdad que muy agradecido.
10: No, agradecido yo por la oportunidad y de tener esta vía para hablarle al pueblo de Puerto Rico.
0: Tanto. Seguro que
10: muchas
0: sí.
10: Gracias a ambos.
0: Claro.
12: Gracias a ti.
0: Acabas de escuchar al ingeniero Carl Soderbergh, miembro del Comité de Cambio Climático del Gobierno, entre otros muchos sombreros que ha cumplido aquí en Puerto Rico en su etapa también con la EPA y asesor en diferentes entidades gubernamentales de energía eléctrica, de autoridad de acueductos y alcantarillados, en agricultura. Bueno, va a ser un tremendo recurso el que Soderbergh le cuente aquí con esta oportunidad en WIPR para que se exprese y nos dé y nos ponga al día con lo que está ocurriendo dentro del comité. Son las 7:58. Gracias, Sandra, por estar siempre aquí los lunes.
12: Gracias, gracias a ustedes.
0: Al compañero Héctor Rodríguez en la dirección técnica, a ustedes por su sintonía, no se retiren. Continuamos con más aquí en 9:40 AM, porque lo que usted busca está aquí. Son las 7:58. Que tengan todos un excelente día.
12: Lindo día.

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1: Estoy Vivo Show. Muy buenos días, Puerto Rico amado. Comenzando esta semana, hoy lunes, precisamente 20 de julio del 2026. Ustedes me dirán, Manolo, ¿cuán importante es? Pues yo le diría que es el día más importante, porque hoy hay que vivirlo intensamente. Manolo, ¿y ayer? Pues ayer pues, te puede servir de experiencia para mejorar, corregir. Manolo, ¿y mañana? Hay que planificar el futuro. Sin embargo, yo insisto que el más importante es el hoy. Los demás corren o corrieron de acuerdo al hoy. WIPR 940 AM. Este es su programa De Todo Un Poco Internacional, donde le llevamos de lunes a viernes, transmitimos de 10 a 11 de la mañana. Manolo, ¿cuál es el menú? Pues mire, lunes, seguro y finanzas. ¿Para qué? Para que se oriente. Recuerden que esta emisora es el pueblo de Puerto Rico, que siempre se lleva un mensaje de educar. En adición, también de martes a viernes, entretenemos con las artes en sus diversas manifestaciones, literatura, teatro, música, entrevista en general. Así que hoy demos comienzo, porque hoy tenemos una sección que se llama Hablando Seguros sobre los Seguros con dos grandes profesionales. Tenemos aquí a mi derecha el maestro Benjamín Betancourt. Buenos días.
2: Muy buenos días, Manolo. Muy buenos días, pueblo de Puerto Rico. Sintonicen, quédense sintonizando, que va a haber muy buena información valiosa en el tema de las finanzas. Y buenos días, Carlos García.
3: Ya, claro.
1: Carlos García, licenciado en seguros. Buenos días, Carlos.
3: Buenos días, Manolo, a ti, Benjamín, a todas las personas que todos los lunes nos escuchan a través de esta plataforma. Exhorto también de igual manera, como lo hizo Betancourt, a que se queden durante la próxima hora porque va a haber buena información que usted debe analizar de manera profunda y de manera individual, de alguna manera, y marcando y teniendo el teléfono que siempre proveemos todos los lunes, que es el 787-604-0229. Diferentes temas de finanzas que no deben descartar, que es el día a día, como tú bien dijiste, que tenemos el pasado, tenemos el hoy, y hay que pensar en el mañana, pero en el hoy hay que tomar acción de nuestras finanzas.
1: Eso es así. Bueno, muchas personas, cuando hablamos de seguro, me han dicho, no sé si le ha pasado a ustedes, pero ¿para qué los seguros? Me lo han dicho personas que económicamente están bien, otros que no están tan bien. Pero eso hace muchos años, ¿cómo ha cambiado esto? Recuerdo que en mi época joven, yo le hablaba a una persona de seguro de vida, por decir, y utilizamos esa frase como si fuera un chiste, que el que venga atrás arree. ¿Qué cosa es eso? Cuando usted tiene familia, usted es responsable. No. Pues precisamente para qué son los seguros, en este programa, en esta próxima hora, usted va a conocer IVA. Y si sabes, porque muchas personas saben, pero entonces se hacen el mongo, ¿ah?, la dejadez, y no se preparan. Cuando viene una situación difícil, ¡ah! Pero si usted lo sabía, le dio cáncer. Pero Manolo, ¿con qué curo? Usted sabía que hay una póliza de cáncer. ¡Ah, me incapacité! Usted sabía que había una póliza de incapacidad. Manolo, yo tengo hijos y mi esposa faltó. O sea, ya no está con nosotros, tengo que criar a esos muchachos. Usted sabe que hay seguro de vida. Y el seguro de vida no es que de muerte, es la protección y la paz que debe tener usted y su familia en cualquier momento. Como también vamos a estar hablando, cómo se beneficia usted, como dice Carlos García, cuando hablamos de cómo mover el dinero del punto de vista para preparar un mejor... O sea, faltó. O sea, ya no está con nosotros, tengo que criar a esos muchachos. Usted sabe que hay seguro de vida. Y el seguro de vida no es que de muerte, es la protección y la paz que debe tener usted y su familia en cualquier momento. Como también vamos a estar hablando cómo se beneficia.

0: estar conversando sobre seguros que muchas veces son compulsorios. Usted quizá lo sabe o se hace el loco que no lo sabe y le pueden ocurrir unas situaciones, nosotros lo vamos a orientar. Nosotros vamos a cumplir con nuestro compromiso, es orientarles. Estamos debidamente autorizados por la Oficina del Comisionado de Seguros como agente autorizado, representante autorizado de seguro. Así que entremos en detalle. Bueno, vamos a hablar de este detalle básico de muchas personas. Dicen, Manolo, cuando yo me retire, ahora me voy a retirar a los 62, no, porque, bueno, ya ni a los 62 se va a poder retirar, ni a los 65. Es un poco más. Y yo le quiero adelantar que no esté dependiendo del Seguro Social. ¿Por qué? Ah, pero eso está... Bueno, todo es relativo. Pero ¿sabía usted, aunque usted reciba ese Seguro Social, ¿A cuánto equivale en dólares y centavos y en por ciento? A un 40% del ingreso que usted tenía en un momento dado. Quiere decir que tiene una diferencia de un menos 60%. Por eso es que muchas personas en ese transcurso de la vida deberían tener ya su casa salda, porque fue su edad productiva y llevó una para cuando llegue el momento del Seguro Social. Su vehículo, no tener deuda, no tener compromiso, para entonces tener la calidad de vida. Porque es difícil vivir un momento dado muchos años bien y llegar a la adultez y pasarla difícil. Y pasarla difícil en todo el sentido de la palabra. Porque muchos dirían, pues, en un momento dado voy a partir. Pero mientras no parta, hay que pagar agua, hay que pagar luz. Sí, hay que comer. Sí. Entonces decimos, no, yo no quiero mantengo. Pero entonces hay que fajarnos y prepararnos. Y ojalá usted que me escucha no pase por situaciones difíciles, porque no hay la necesidad si está bien orientado. Carlos García, vamos a hablar para estas personas que precisamente este tema que estoy tocando, que entiende que van a vivir el Seguro Social, y cuán equivocado está.
1: Claro, Manoli, gracias por la oportunidad. Y me gustaría, si tú me lo permites, hablar un poquito más de la importancia, ¿verdad?, de la actitud que está tomando la gente, como dijiste en tu experiencia, ¿verdad?, de hace muchos años. Y yo te puedo quizás contar una reciente que tuve con unos profesionales de la industria, ¿verdad?, uh-huh, que hablando precisamente de la actitud que está tomando la gente o ha tomado por muchos años de no considerar los seguros en sus finanzas, ¿verdad? Y entonces es como tú decir, la gente no quizás no comprende lo que está haciendo por falta de información, por muchas razones, ¿verdad? Y pero no sabe que están haciendo el experimento financiero más barato del mundo. ¿Por qué? Porque por economizarse quizás la aportación a una prima, a una póliza X, ¿verdad? Uh-huh. Pues cuando ocurre el evento, como tú dijiste ahorita, entonces ¿qué, verdad? No tienen, ahí es donde lo que era el experimento barato o económico se convierte en la acción que tienes que tomar sí o sí más cara del mundo. Y por eso planificarse financieramente debe considerar como primera opción la industria de seguro en cualquier ámbito. Tocando lo que me dijiste de la parte del seguro social, muy bien lo describiste, todo el mundo está dependiendo, es una manera también como de dejar de, ¿verdad?, de no atender eso, y mucha gente dice, no, todos saben, porque se escucha muy constantemente, que el seguro social no tiene fondos suficientes, se dicen miles, muchas cientos de cosas, ¿verdad?, del seguro social, pero una cosa que no, vamos a pensar que el seguro social está hábil, ¿sabes?, está sí, bien, sí. Tú muy bien lo dijiste, vas a vivir del 40% aproximadamente del ingreso que tú tenías en tu pico de producir dinero. Entonces, ahí hay que ver lo que también dijiste, que el estilo de vida que vas a tener cuando venga esa transición, ¿ves? Hay que comer, hay que quizás pagar, que si no saldaste la casa, pues hay que proveer para eso, agua, luz, teléfono. Y hay una cosa que todos sabemos, en todo esto no es un secreto, medicamentos que hay que adquirir, ¿verdad? Que en la edad pico de nosotros quizás no la teníamos porque estábamos en juventud, estábamos productivos, pero lamentablemente, ¿verdad? En esa época, pues quizás yo no la he vivido todavía, pero

0: pero quizás uno visita más al médico. El médico dice, espérate, te encontré esto que tú no te enteraste.
1: ¿Y por qué tú me miras a mí?
0: No, no, porque yo te llevo al médico los otros días. Pero sabe que lo que estamos diciendo responsablemente nosotros tres, seguro, es una realidad para que la gente tome acción. ¿Por qué no depender del Seguro Social? Pues mira, ¿qué hacer? Pues si usted hizo una provisión, ¿verdad?, de ahorro, usted debe considerar la industria de seguro como la primera opción. Me dice, bueno, Carlos, ¿por qué hago? Porque yo no sé dónde colocar los chavos. Bueno, pues falta de información. Yo exhorto a que si usted se identifica con dinero en ahorro, ¿verdad?, desde $10,000 en adelante hasta $3,000,000, y usted de alguna manera simplifique, no haga el experimento barato, o sea, usted garantice, mire, la riqueza financiera, Manolo, está en protegerse financieramente. Todo el mundo está experimentando que yo coloqué dinero aquí, coloqué dinero acá, dependo del Seguro Social. Es un experimento económico, no decir la palabra barato, que a veces cae mal. Pero cuando tú te proteges, tú estás tomando la riqueza que de verdad tú te mereces, la que tú estás ejecutando desde previa a algo, ¿verdad? Y la anualidad, que es un producto que la gente debe considerar, colocar su dinero para poder vivir para toda su vida. ¿Por qué vivir para toda la vida? Porque la anualidad está diseñada para cada uno de nosotros, y como está diseñada para cada uno de nosotros, deja de ser un experimento, ¿verdad? Porque ya es algo que tiene razón, que tiene vida mientras tú vivas. ¿Por qué? Porque tienes un cheque garantizado para toda tu vida. Y de esa manera tú suplementas, ¿verdad?, el ejercicio del Seguro Social si es que te corresponde. Y de alguna manera vas a vivir más adecuado, más tranquilo. No tienes que esforzarse a buscar otros empleos, que mucha gente los vemos por ahí.
1: Emplearnos después de viejo.
0: Después de viejo. Hay una gente que lo hacen por entretenerse. Yo quizás lo haga también.
1: Son
0: muchos. Pero también ajustar el estilo de vida, tú sabes. Ir ajustando, capitalizando de alguna manera. Y una manera de capitalizar y buscar esas riquezas está en proteger tus activos, y hay un activo que se llama dinero. Si está colocado en el banco tradicional, Manolo, fue lo que nos enseñaron, no hay problema, pero yo exhorto a la gente a que busque más información de cómo mover ese dinero de un certificado de depósito tradicional, que está diseñado en un experimento, ¿verdad?, financiero, que un día te pagan un interés y otro día te pagan otro, y que dentro de muchos escenarios no te cubren o no tienes beneficio, por ejemplo, cuando muere la persona, que sabe que se congela, versus una anualidad que ya tiene la calidad, ¿verdad?, y la riqueza de proteger ese dinero, porque tu principal va a estar garantizado. En caso de un fallecimiento, pasa directamente a las personas que usted quiera, tiene diferidos de impuestos, tiene crecimientos adecuados garantizados desde 4 hasta 9%, y tiene lo más bonito que considero yo que tiene la anualidad. Es el suplemento más hermoso. Yo te digo que no es ni suplemento. El Seguro Social es un suplemento y literalmente se llama así. Pero cuando yo coloco dinero en una anualidad, es mi primer ingreso de por vida que yo voy a obtener. Y si por alguna razón yo fallezco antes de tiempo, ¿verdad?, y pues el dinero va a pasar a un beneficiario, o sea que no hay pérdida de dinero por ninguna parte, Manolo.
1: Hay un preámbulo para uno decir, yo cualificaré para una anualidad. Manolo, estoy empezando, soy un profesional, estoy asalariado. ¿Cómo? ¿Es el momento? Sí, es el momento, porque antes de existe el seguro de vida, que precisamente yo creo que es una definición para que demos un salto al seguro de vida, acumulación, aparte de protección, para entonces tener disponible en el momento dado el dinero para una anualidad, sí que no lo tenemos.
0: Mira, para esos jóvenes que están comenzando, y te voy a decir algo, mi experiencia en estos últimos 3 o 4 años ha sido que la gente sobre 50 años está ellos solitos buscando información y adquiriendo lo que es una póliza de seguro de vida regular. Y podemos entender que cuando estamos más en juventud, pues no lo adquirimos, ¿verdad?, por las razones que sean. Pero sí, yo digo que la industria de seguro tiene el producto más importante, donde nosotros como individuos le sacamos más dinero en dólares y centavos a base de negocio, y es el seguro de vida. Porque es tan amplio, antes no eran tan amplios como ahora están un poquito mejor, ¿verdad? Y ahí Benjamín me ayuda, pero tú sabes lo que es, por ejemplo, tener en tu patrimonio, porque ya se convierte en un contrato legal, se convierte en tu patrimonio. patrimonio. Un contrato que tenga un valor tiene, es tu patrimonio, ¿verdad? Si tú tienes un seguro de vida de 500 mil, de 300 mil, de la cantidad que sea, ese es dinero efectivo que está dentro de tu patrimonio, ¿verdad? ¿Por qué? Porque tiene tu nombre. Si tú falleces, tu familia reciba parte del patrimonio. No es que se quede en el aire, ¿verdad? Pero encima de eso, a esas personas que dicen, no, pero es que yo quiero vivirme los chavos, yo quiero, ¿verdad?, adquirirlo para mí. Pues como usted bien dice, Manolo, que ese seguro de vida universal, que le llaman el universal, vas acumulando dinero, estás ahorrando dinero. Entonces hay que hacerse una pregunta. Bueno, si yo quiero ahorrar dinero, lo único que yo aprendí es llevarlo a una cuenta de ahorro, una cuenta de cheque, ¿verdad? No está mal. Pero hay que ver si en la cuenta de ahorro, en la cuenta de cheque, está diseñado para ti. Y volvemos a lo mismo. La póliza de seguro de vida está diseñado para tu patrimonio, para tú, la primera persona que debes protegerse. Porque ya entonces dentro de esa sombrilla, de ese seguro de vida, están tus hijos, si es que tienes, tu esposa, tu sobrino, el que tú quieras. Pero está tu vida, porque dentro de la acumulación del dinero, estás acumulando dinero de forma garantizada, a base de porciento, mucho más cantidad, a base de porciento, que los mismos cuentas de ahorro. Y son detalles que la gente desconoce, de Manolo, que deben verificar. También me he dado cuenta estos últimos años que la gente que compraron seguro de vida hace muchos años también desconocen que tienen tanto dinero acumulado ahí. Y entonces son descuidos, ¿verdad?, de alguna manera, que por no atender sus finanzas, pues, ¿sabes?, no desconocen muchas cosas. Por eso es importante mirar la primera opción. No es la banca tradicional. Sí, la banca tradicional nos ayuda mucho y no estamos hablando mal de eso. Pero para las finanzas personales, la primera opción que yo exhorto a la gente es mirar la industria de seguro para protegerme, que es donde está la riqueza.
1: Estamos hablando de seguridad. ¿Sabe usted que cuando el banco le dice a usted que si por alguna razón hay un problema con ese banco en un momento dado, le aseguran en qué cantidad? Porque precisamente, Benjamín, ¿qué pasa? Que el banco está asegurado.
2: Recuerden que la banca está asegurada bajo el Federal Deposit Insurance Corporation, el FDIC en las siglas, que nada más y nada menos está diciendo de que dependemos también de la industria del seguro para proteger su capital hasta 250 mil actualmente. Tiempos históricos que han habido de cadencias económicas, entre todos los diferentes procesos, la industria del seguro ha sido el mantel de salvar y proteger la finanza de la sociedad en general, que siempre pues Carlos tira a colación el tema de que un presidente en el 2009 que dijo, pongan su dinero un producto garantizado como es el mercado fijo e indexado en las anualidades. Protéjase a futuro, porque como han hablado estos distinguidos profesionales, recuerden que pasa el tiempo y hay algo que se llama la inflación, y la inflación va ascendiendo por encima a veces de lo que ofrece una cuenta de ahorro, de cheque. Por eso es que piensen, voy a poner una póliza a futuro generando un interés por encima a favor suyo y en contra de la inflación.
1: Muchas personas pueden resumir seguro de vida. Tiene diversos apellidos. Educación, retiro, pero sobre todo la protección. Beneficio estando y no estando. Esa es la importancia. Y aquellos que no tienen acumulado, porque están comenzando, tienen un punto de partida con el seguro de vida. Como decía aquí Carlos García, que muchos tienen una póliza, quizá pequeña, grande o mediana, y por la razón que sea, no sabe que tiene una acumulación. Y esa acumulación, durante todos estos años, busque un agente de seguro autorizado para que le oriente. Eso es bien importante, porque usted tiene un sinnúmero de detalles y de cambios que puede hacer si tiene ya la póliza. Y si no la tiene, esté bien orientado. Carlos, el seguro de vida universal, como lo mencionamos, como un trampolín, la anualidad, que tú dijiste uno de sus beneficios, que es bien importante. Dos, garantizado. Y dos, ¿sabe cuál es? Que usted asigna un beneficiario.
0: Claro, claro.
1: Que eso no es lo mismo que usted tenga unos chavitos en el banco, faltó, le congela ese dinero y hasta que no esté claro esa declaratoria de heredero, ese dinero está ahí. Yo he conocido personas en el transcurso de mi vida que teniendo dinero están pelados de momento. cuando surge una situación difícil. Porque le congelan las cuentas. Y si usted no tiene los chavitos bajo la almohada, bajo su madre, pues la va a pasar difícil. Y sabrá Dios sin tener necesidad que pedir prestado. Va una pausa, porque en esta pausa de regreso vamos a analizar esto, mire, al 100%. ¿Sabes por qué?
0: Porque estamos vivos.

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5: Bueno, amigos, continuamos por aquí en este su programa De Todo Un Poco Internacional, en su sección Hablando Seguro sobre los seguros. Es importante que usted tome nota, y no solamente nota, tome acción. 787-604-0229 para más información. Este cuerpo de profesionales le brinda a usted una orientación. ¿Para qué? Para que tenga un mejor futuro, un mejor porvenir y calidad de vida. Profesor Benjamín Betancourt, por aquí usted está hablando ahorita de estadística. ¿Qué dice de la estadística?
6: Muy importante, tomemos conciencia, porque lo que es la protección financiera, ya hay unas estadísticas bien claras y precisas. Por ejemplo, en el mercado de Estados Unidos, la mayoría de las comunidades están bien asegurados, un 40% bien asegurado. Cuando estamos hablando bien asegurados, que tienen cubierta su retiro, tienen cubierta su vida si les pasa algo, porque la mejor tranquilidad en la vida es uno saber que, mira, si pasa el evento catastrófico imprevisto o de salud de cualquier naturaleza, tenemos ya la cubierta al día. Y en las estadísticas mostraba que Puerto Rico meramente un 8% está bien asegurado.
5: Un 8.
6: Aquí es que lo que queremos en este programa es que usted tome conciencia y tenga la mente siempre enfocada en que, mira, estamos tranquilos porque estamos protegidos bajo el límite real en las diferentes cubiertas. Y es lo que estábamos hablando también en el break, es que actualicen las pólizas. Porque el problema, si tienes una póliza, por ejemplo, de una de un negocio o su casa, y no está el límite real del valor del mismo, según la inflación ha crecido, el costo de vida, pues el valor de la propiedad, y pasa un evento catastrófico y no está cubierta el límite, va a caer en una penalidad que se llama el COA seguro. O sea, que hay muchos detalles que hay que ir trabajando con ciencia para las personas a actualizar sus cubiertas y sus pólizas.
5: En otras palabras, no solamente es estar asegurado, sino estar bien asegurado y orientado. Vamos a entrarle en el jueguito de un ping-pong, como yo diría. Carlos Benjamín. Vamos a hablar de virtudes, de defectos, cuando hablamos de seguro. Tú me haces una pregunta a Benjamín, Benjamín te hace una pregunta a ti.
7: Y ahorita dijiste el cuerpo de profesional, yo me miré a ver.
8: Y ahora me pongo a jugar ping-pong.
9: Yo estoy retirado.
7: Bueno, no, bueno, me la pusiste dura, pero yo vi, una de las cosas que es la actitud de la gente, ¿verdad? El proceso de la gente, ¿por qué la gente, Benjamín, en tu experiencia con tantos agentes, qué te dicen ellos en el sentido de que la gente no toma acción, por ejemplo, en los seguros de vida, que es algo que más se rechaza en esta industria? ¿Qué te dicen?
6: Un seguro por muerte. Lamentablemente, pues tenemos que hacer un clic.
7: Lo despachan de esa forma, ¿no?
6: Sí, porque lo que piensan es que está comprando la muerte. O está comprando una cubierta para que el que siga después siga con los chavos. Y eso es una mentalidad, mano, bien incorrecta, porque qué mejor tranquilidad que los míos, mi familia, mis hijos, estén bien cubiertos en el momento que falte. Y que muchas de estas cubiertas no solamente son seguros por si usted fallece, tiene beneficios en vida. Que si usted necesita una... cubrir una condición como el malvado cáncer ese, tiene un beneficio del 50% del monto de las pólizas. O sea, que estamos hablando de beneficios en vida, protección para la familia, y algo que hablaron ustedes ahorita, ese valor de rendimiento en efectivo que va creciendo para usted tener dinero para cualquier necesidad.
5: Bueno, zumba para allá la
7: pregunta. Raya.
6: Suave. Charlie García, por favor, según tu experiencia, yo sé que llevas sobre 30 años de trayectoria en el mercado de los seguros, las anualidades, ¿cuál ha sido el clic para llevar a las personas el mensaje del producto adecuado, la anualidad? ¿Qué es lo que más te encuentras?
7: Pues mira, personalizarlo, porque la gente se lleva la actitud que, bueno, yo lo que aprendí es cobrar y llevarlo allá, ¿verdad? Cobrar y llevarlo allá. O sea, no piensa en ese filtro que es el que recibe esa paga, ¿verdad? ¿Cómo ubicar lo que me atienda mi necesidad? Mi necesidad financiera, para mucha gente mi necesidad financiera es, yo no necesito un préstamo ahora, pero cuando lo necesite voy a ese sitio, ¿me entiendes? Pero entonces ese sitio te va a evaluar, verte, ¿verdad?, de la manera que te va a mirar, por un score, ¿verdad? Y todo eso se puede evitar haciendo un clic personal a tus finanzas y protegiendo, porque insisto, la riqueza financiera no está en tener 3 o 4 millones en el banco. Yo he visto gente con 3 y 4 millones en el banco que hoy tiene cero. Ahora, cuando tú ves una persona con 25 mil, 20 mil, 10 mil dólares en el banco, bien protegido, los tienen toda su vida. ¿Por qué? Porque lo personalizaron, pusieron esos 10 mil dólares a beneficio de ellos, del individuo, del yo, no del mercado, que como decía yo ahorita, lo que te venden, el azúcar que tienen... que tienen la boca, ¿verdad? El mercado, porque azúcar sabe rico, ¿verdad? Entonces tú la muerdes. Pero dentro de todo ese trayecto, cuando pasan los años, es el veneno más grande, porque cuando se cae el mercado y no corresponde ni a ellos ni para ti, porque tú descartaste, ¿verdad?, como primera opción ser el individuo que me iba a proteger, pues ahí es donde te vas a comer el veneno de la... O sea, pero personalizarlo, yo creo que es el detalle más importante.
6: Definitivo.
5: Yo siempre... mismo... Sí, perdón.
6: Perdona, Manolo. Disculpa. Siempre he visto, no te preocupes. Manolo, yo siempre he visto que Carlos García, él trabaja con las orientaciones, le explica bien los productos y ese es el debido trabajo de un representante en esta industria, porque a la gente no le gusta, a mí me enseñaron desde bien pequeño, a la gente no le gusta que le vendan, a la gente le gusta comprar. Sí, por sí. Tal más cual, con una educación completa y detallada, llegar a la necesidad de ese individuo, se hace un buen trabajo.
5: Yo me voy a hacer una pregunta...
7: A ti mismo.
5: No, a ustedes. Que me están viendo, que me están escuchando. ¿Aún tiene deuda de su casa, una hipoteca? Sí, Manolo. ¿Tiene el famoso dwelling para beneficiar al banco en caso de fuego, terremoto, entre otras cubiertas, para cubrir ese dinero que está hipotecando esa casa? Sí, tengo un agente. Ok. No, Manolo, cuando hice el préstamo, allá firmé y no sé, ¿tiene la póliza? No sé dónde está. Okay. ¿Y compró hace cuántos años? ¿O cuántos años hace que hipotecó? 5, 10, 15, ¿cuántos años? Okay. ¿Sabe usted lo que mencionaba Benjamín por aquí, el profesor? Y yo lo resumo, y me perdona la industria bancaria. el volumen de las propiedades hipotecadas en Puerto Rico, para mí, están mal aseguradas porque no están actualizadas, excepto aquellos casos que tienen su agente autorizado de seguro que lo orienta, le explica y le dice el por qué, que eso es bien importante. ¿Por qué? Porque en un momento dado de una situación de pérdida, como dice Benjamín, hay una cláusula de coaseguro que le va a penalizar. No es lo mismo decir que tengo esta casa asegurada hoy por 350 mil y la tasación hoy son 1.400.000. ¿Qué pasa si hay una pérdida ahí, profesor, en ese caso que yo acabo de explicar?
6: Bueno, la penalidad del coaseguro, por eso es que estamos instando a que revise sus pólizas, le saque ese polvo a las pólizas, saque las del closet, porque hay una penalidad que aproximadamente el valor que no está segura la propiedad puede ser un 80% que no le van a estar pagando la reclamación. O sea que es bien importante que usted actualice sus pólizas, saque la del polvo hoy mismo y llame a su representante en seguro y pueda entonces actualizar la póliza, porque si pasa una catástrofe como pasó Post María, que mucha gente no cobraron lo que vale su casa en ese, valía la casa en ese momento, por no actualizar las pólizas, pues queremos prevenir que eso suceda. Por eso es que usted actualice su seguro y póngalas al día para que cuando venga ese evento podamos decir, me cubrió el seguro. No, bueno, caigan en la trampa. Pónganse la póliza al día, actualice sus pólizas, llama a su representante y le vamos a actualizar la póliza al valor de mi casa, si le hizo una mejora, si la amplió la terraza, el actual value de su propiedad. Póngala al día.
7: Actual value en inglés.
6: Porque un poquito ahí,
5: oye, todos los días me sorprendo, no mentira. Me sorprendo porque es un gran profesional. Sí, no, y le damos ese detalle de esa broma a usted. ¿Por qué? Doñita está cocinando. Yo no quiero que se le queme la habichuela. Tienen que reírse y tienen que disfrutar.
7: Claro,
5: la vida.
7: Claro.
5: Y si nos dejan, mire, nos ponemos a cantar aquí. No, no, eso no lo vamos a hacer.
6: No, no, traiste el güiro.
7: No, pero, no, claro, y yo creo que ese detalle de ponerle la pica al día para que la gente se sienta animada y claro, en confianza. Pero mencionaba ahorita, Benjamín, que el 8% sí, de la gente aquí en Puerto Rico, que es un número que hay que mirar. Pero si tú miras, Manolo, lo que tú acabas de decir, que los dwelling, la gran mayoría de los dwelling, la gente que sepa, la dwelling es la póliza de la casa que está dentro del préstamo. Todas las personas que tienen préstamo hipotecario tienen lo que le llaman normalmente un dwelling. Entonces, aunque el dwelling está diseñado para la casa que tú vives, pero si existe un préstamo, está diseñado para el sistema financiero. ¿Por
5: correcto,
7: qué?
5: Correcto.
7: Porque está, porque entonces, si quitamos la póliza, no te van a dar el préstamo. Entonces, ahí donde la gente deben llamar al 787-604-0229 para ver si si usted tiene préstamo, ¿verdad? Para ver si está diseñado para el sistema financiero, ¿verdad? Que es el préstamo, o para usted. Y le voy a decir por qué. Porque si tiene el dwelling regular, que es lo que requiere mínimo para ¿verdad? Aprobarle un préstamo, pues lo que significa es que si viene un huracán, fuego o terremoto, el banco va a cobrar la primera opción porque hay una deuda. Pero entonces se queda fuera, por eso es que no se personaliza, por eso es que se queda en el sistema financiero, porque ¿cómo usted lo personaliza para usted, verdad? Ha diseñado a beneficio suyo. Bueno, porque tengo que incluir el mueble, el microondas, todo lo que tiene adentro y todos mis artículos personales. Y entonces, dentro de esa firma que usted hizo a lo loco, ¿verdad? Y usar la palabra que yo creo que es la más correcta, porque tenemos ese entusiasmo de tener la casa o tener dinero, a veces es un refinanciamiento, y dejamos fuera ese detalle que estamos, de hecho, pagando nosotros la prima de la póliza para ellos beneficiarse y no beneficiarnos nosotros. Por eso deben personalizarlo, sacarle el polvo, sacarle lo que quiera, ¿verdad? Como dice mi colega aquí, pero atenderlo e incluir de alguna manera, por un poco de dinero adicional, de prima adicional, todos sus artículos, ¿verdad? Cuadro, prenda, todo lo que Manolo quizás me podría ayudar.
5: Bueno, señores, usted quiere actualizar el valor de su casa. Y me dice, Manolo, tengo que traer un tasador, eso me va a costar. Usted puede hacer ese ejercicio más o menos. ¿Sabes cómo? Multiplique el largo por ancho de su casa. Ahí va a salir los pies cuadrados. Averigüe cuánto está el pie de construcción. Y lo multiplica. Y ahí, mire, sin la tasación de ese tasador formal, usted tiene una idea cuánto vale su casa. Es un ejercicio sencillo, Dos más dos son cuatro.
7: Y el internet también, comparable.
5: Es comparable. Y por supuesto, como mencionaba Carlos, muchas de las personas pues tienen el seguro pues, en el momento dado cuando firmó, no saben de dónde está la póliza. Usted tiene derecho a, si no le encuentra, a pedirle al banco que le facilite una copia, le indique quién es la compañía para conseguir una copia. Y mire, actualice su póliza, porque teniendo seguro, el banco va a cobrar, pero usted va a tener un déficit. Y es importante. Y si no debe la casa, que muchas personas dicen, ¿para qué quiero el seguro si ya no debo la casa?
6: Ay, es que mala la,
5: ay, mala cuando necesita. La necesita. Porque va a empezar en cero. Así que estamos hablando de la propiedad, la estructura, su techo. Puede ser también en la parte comercial como en esta parte personal. Estamos hablando de proteger nuestro futuro de nuestra familia en nuestro retiro, que es bien importante. Y tocando ese punto de vista de retiro, yo quiero añadir un poquito más. ¿Cuán importante es, Benjamín,
6: diga usted,
5: tener acumulado unos valores en antes o después?
6: Desde ya, o sea, desde el momento adecuado, mientras usted esté respirando y tenga deudas y tenga un trabajo el cual le dé pues, su dinero adecuado, vamos a pensar en un concepto. Se llama prima flexible, lo que yo puedo pagar. X cantidad. Usted aporta lo que usted pueda aportar. Porque según pasan los años, usted devenga hace más dinero, consiga un mejor trabajo, pues podemos ir abundando en más. Y como decía Manolo, pues estamos buscando acumular. Volviendo al tema de esa póliza de seguro de vida universal, ese valor de rendimiento en efectivo, es tu salvaguarda. Yo conocí casos de personas que post huracanes perdieron un montón de dinero en activos. Y con las pólizas que tenían de vida, pudieron sacar el valor de rendimiento en efectivo, lo retiraron y pudieron cubrir esas deudas.
7: Ya.
6: O sea que ahí tenemos una estrategia, primero, para protegerse a futuro por catástrofe. Número dos, otra estrategia. Llegó a acumular más de $10,000, puede llamar a alguien, su representante, para una anualidad. Y ahí lo está poniendo a crecer. Creamos otro pote. Otra situación que puede ocurrir. Oye, necesitamos el pronto para un carro, una casa. Valor de rendimiento en efectivo, lo tengo. Una póliza de vida universal es el debido producto que si usted tiene capacidad de hacer ingresos, debe ir colocándolo ahí para que ponga a futuro su protección. No tengo un capital particular, quiero tener $500,000 en caso de que me ocurra algún evento particular. También la póliza de vida universal le está dando algo por un costo base. Actuarialmente, que esto son unas matemáticas diseñadas, pues tiene una protección a futuro. O sea que son tantas las vertientes que ayuda esta clase de producto que debería usted hoy comenzar a buscar una ilustración y protegerse con una póliza de seguro de vida universal.
5: Bueno, señores, como podemos ver, todo lo que tiene que ver con seguro afecta sus ingresos actual y futuro. Muchas personas me dicen, Manolo, yo tengo un plan médico. Felicidades, porque hace falta. Y si tiene hijos, aún más. Sin embargo, hay una situación que los planes médicos tienen una cantidad máxima a pagar, unos deducibles. Y ahí está de moda, desafortunadamente, ese maldito cáncer. ¿Ok? Que no solamente en Puerto Rico, a nivel mundial, pero en Puerto Rico hay estadísticas que Benjamín la va a mencionar.
6: Claro.
5: Y vamos, me gustaría, Benjamín, que me hable estadística, pero también que entremos en el seguro de cáncer y otras enfermedades. ¿Cómo afecta su finanza y cómo se puede beneficiar usted en un momento difícil para tener calidad de vida?
6: Con mucho gusto, Manolo. Pues miren, hay unas cifras bien específicas que fueron dadas de la Asociación Americana del Cáncer, que el 67% de los gastos de un individuo debido a un cáncer no son los gastos médicos. Afectan nuestras finanzas, tu hipoteca, el gasto de los niños, las deudas que uno tiene particular. El Netflix y lo que usted tiene ahí, la aplicación, es lo de menos. Estamos hablando de deudas reales que se van a ver en crisis si usted no se protege contra esos procesos. Y como dice Manolo, el plan médico cubre una gran parte, pero si usted no está protegido en una póliza suplementaria contra el cáncer, entre condiciones críticas. Por ejemplo, un tratamiento de radioterapia puede ser $1,000 cada sesión. El plan médico te cubre el 60%.
5: Sí, señor.
6: Y si usted no tiene el 40% acá en su bolsillo para cubrirlo, pero le comentamos después de estos comerciales.
5: Oye, es importante porque en este momento
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5: Amigos, de regreso por aquí, en la parte final de su programa, pero no menos importante, nos queda un tiempo muy importante e interesante. Precisamente hablando de condiciones de salud, cómo le afecta su finanza, estaba mencionando el profesor por aquí con ustedes. Y tiene más que decir.
6: Claro que sí. Gracias, Manolo, por, ¿verdad?, tomar estos ratitos para exhortar al público y al pueblo para que se protejan bien las finanzas. Y gente buena, recuerden que cuando usted tiene una condición como el malvado cáncer que estábamos hablando, dimos un ejemplo de costos médicos de $1,000 por tratamiento de radio o de quimioterapia. Y son ejemplos reales. Yo viví esa experiencia con mi querido padre, y pues les puedo decir, bien importante que se protejan. Porque ahora mismo puede haber un tratamiento que cueste $1,000, el plan médico te cubre el 60%. ¿Cuánto es el 60% de 1,000? $600, pero ¿quién paga los 400? Usted de su bolsillo. Y si no tiene una protección contra el cáncer debidamente, pues va a tener un problema porque va a tener que molestar a terceros. Yo he visto gente debajo de los puentes haciendo malabares para conseguir dinero. Así que esto es con cariño pero preciso y demostrándole a ustedes, pueblo de Puerto Rico, asegúrese para que el día de mañana pueda tener la serenidad de que si pasa algo en vida, usted esté protegido en vida para los diferentes procesos.
5: Bueno, Carlos, haciendo un resumen de lo que hemos hablado hoy en cuanto a seguro se refiere, en todos sus aspectos, aspecto financiero, cómo se ve afectado nuestros ingresos por cualquier condición, mala decisión, que no tomamos la decisión a tiempo, no estamos orientados con la persona correspondiente. ¿Qué hacemos?
7: Pues mira, no se descalifica. Mucha gente se descalifica porque dice, no, eso es para rico, no tengo dinero. Con más razón, si no hay dinero, pues miren ese. Y no se descalifique en el sentido de que tome acción, ¿verdad? Que llamen al representante que quieran, pero también pueden llamar al 787-604-0229 y tome acción, ¿verdad? De manera de resumen, donde no, como no es de rico, ¿verdad? Ricos pueden tener mucho dinero y no tener nada, y también la riqueza está en la protección, Manolo, y la industria que maneja la protección en todo el mundo se llama, le guste o no le guste a la gente, la industria de seguro. Ahorita hablábamos de profesionales financieros fuera del aire, que por qué a veces no reaccionan, y obviamente entendemos que y con mucho respeto, la dirección donde van, pues de alguna manera no aprendieron de igual manera, porque ese, el problema es el sistema financiero, ¿verdad? Que no quieren que nosotros quedemos sin dinero en algún momento para pedir prestado. Esa es la fila que ellos quieren que hagamos. Nosotros todos los lunes, a través de esta plataforma, le exhortamos a que mire, se identifique usted, su perfil. Primero miren en usted, ¿verdad? Como dice un gran amigo mío, páguese usted mismo, páguese usted primero, y mira tu perfil y busca la riqueza, ¿verdad? De en tu finanza, con la protección financiera, sea porque tienes ahorro, ¿verdad? Que tienes que garantizarlo y obtener cheques de por vida, desde $10,000 hasta $3,000,000, sea porque quieres crear un patrimonio de forma inmediata a través de un seguro de vida, sea porque tienes una hipoteca y no está actualizada tu póliza, ¿verdad? Y sea porque hay una enfermedad que es la más que nos ataca, ¿verdad? Todos los seres humanos, y hay que de igual manera identificarlo, pero tomar acción a futuro y prevenir ahora. Solamente la industria de seguro provee esa protección.
5: Nosotros, y quiero compartir en este momento también con Benjamín Betancourt.
6: Mucho gusto.
5: Queremos pedir al gobierno nuestro, Departamento de Educación, que considere en el currículo un detalle bien importante, que son las finanzas. Uh-huh. Temas que hemos tocado fuera de estar transmitiendo, y vemos que la base es, como dicen, los valores salen del hogar a futuro, aunque se puedan ver afectados por otras razones. Pero las finanzas también, porque empieza por la escuela, desde el kindergarten.
6: Correcto. Un problema que tenemos también en la sociedad es que nos han desarrollado, y esto, ¿verdad?, para hacer una crítica constructiva, es bien importante que de una etapa temprana, kindergarten, ya de la una básica de lo que es importante de guardar, y ya de primer grado en adelante, que se le dé la planificación financiera en la educación a los niños. Porque así van forjando una mente a futuro, en que yo tengo que prepararme y tener un presupuesto de tal más cual. Carlos, estabas hablando de unos porcentajes de que me pago a mí. Uh-huh. Recientemente leí un libro, dice la regla del 20, el 70 y el 10. Uh-huh. Cuando usted gane dinero, de alguna forma tiene que sacar para usted compensarse. Dice que el 10% de cada ganancia usted debe meterle en su bolsillo. Uh-huh. O en una póliza que acumule dinero. Uh-huh. Vamos a ponerlo a crecer. Y así voy poco a poco creando ese pote, ese capital, que sea un interés compuesto que vaya creciendo. El 20% es para usted pagar deudas. Uh-huh. Es para usted cubrir sus deudas y las necesidades que usted tiene de los pagos de cada mes para poder usted subsistir. Y el 70% es para los gastos generales. O sea, que tenemos que disciplinar nuestras mentes en ese aspecto financiero. Pero la base debe ser la base educativa de esos primeros años, de esa mente que se está forjando, a que tenga protección, planificación financiera en su mente y se proteja financieramente. Y entiendo que esa es la fórmula más espectacular para un ser humano poder ser responsable en sus finanzas. Porque conozco muchas personas en nuestra cultura que ganan $600 a la semana y se gastan 700.
7: Definitivo.
6: Trepando las tarjetas, que eso no va a favor suyo para nada. Uh-huh. O sea, una tarjeta de crédito sí por emergencia, hay que tenerla, pero hay que pensar en cómo yo saco ese 10%, ese porcentaje para pagarme yo, como dijo Carlos García, y poderlo crecer a futuro. Y es la fórmula, pues, para un poco a poco crear ese presupuesto.
7: Hablando de ese curso, Manolo y Benjamín, yo creo que debe ser en un macro, ¿verdad? Tampoco dirigido con gringolas. Y con mucho respeto, les pongo que debe ser el macro debe ser, mira, considerando la industria de seguro, ¿verdad? Lo que es las contribuciones y la área de los bancos, tú sabes. Y
5: otro,
7: y como te revivimos. exacto, todo eso que a través de su trayectoria en 12 cursos, los 12 años que aproximadamente estamos en la escuela, esos nenes salgan, ¿verdad?, de forma con esa riqueza de información, porque esa riqueza de información va a hacer este país más rico. Enseñarles de contribuciones, ¿verdad? Porque asimismo, a veces, mira, a mí me pasó, nos obligan a pagar contribuciones, es que es una obligación, tenemos que aportar, pero yo no sé cómo manejan las contribuciones, pero cuando creamos estos muchachitos desde el principio, pues quizás cuando sean, ¿verdad?, ya mayores o adolescentes, pueden reclamar más por qué esa contribución que se hizo a ese país no se ejecutó de mejor forma, ¿me entiendes? Ahora no, ahora es solo dirigido a una forma, ¿verdad?, para no abundar mucho. Pero yo creo que sí, Manolo, y lo hemos hablado por años, tú y yo, que debe ser el macro en las finanzas desde los primeros grados escolares.
5: Y también, por supuesto, ahí entra el sistema cómo administrarse, la parte del ahorro, desde pequeño, saber cómo gastamos esa peseta, ese dólar, ese regalo que nos hicieron. Si hay que divertirnos, vamos a hacer lo que nos gusta, ¿sí? Pero vamos a ir enseñándole a estos niños desde pequeños a cómo disfrutar de la vida y a la misma vez poder concientudamente, ¿verdad?, cómo hacerlo mejor.
7: Y considerar una de las cosas que yo en lo personal considero, ¿cuál es mi vida útil de producción? ¿Ves?
5: Porque
7: yo,
5: hay un límite.
7: Hay un límite y hay probabilidad de que me pase algo también. Y todo eso se tiene que considerar, porque si a mí me pasa algo, yo no produzco, yo no puedo pedir prestado, no me lo van a prestar, ¿me entiendes? Para poder... Entonces, ¿qué pasa? Que dentro de esos cursos hay que considerar todo eso. 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Si usted tiene dinero ahorrado desde $10,000 en adelante, le exhortamos que busque la información completa de cómo funciona una anualidad para usted, ¿verdad? En el caso de las pólizas de cáncer, ¿verdad?, protegernos ante esa enfermedad y otras que están incluidas en ese tipo de contrato, debe marcar el mismo número, 787-604-0229. Para los dueling, ese tema que hace tiempo no tocamos, Manolo, de verdad, yo creo que ese tiene mucha prioridad en mi país.
5: En estos momentos.
7: Sí, definitivamente. Es falta de riqueza ahí, porque entonces cuando hay pérdida, pues se queda estancado, ¿verdad? Dele valor a sus activos, uno de los activos más importantes del hogar. No lo excluya, ¿verdad?, pensando que tiene la mejor póliza con el dueling que le otorgaron el día del préstamo, sino que personalícelo. Y yo creo que ahí debemos atacar bastante todos los lunes, Manolo.
5: Yo aprovecho la oportunidad de hacer un resumen de esta sección hablando seguro sobre los seguros. Es el único programa que no falla todos los lunes de 10 a 11 de la mañana esta discusión. ¿Para qué? Para beneficio de nuestra gente. Hablando seguro sobre los seguros es tan necesario y llevamos muchos años presentándole precisamente a esta persona. Cubrimos variedad, actividades, pero es importante el educar. Y este servidor, y con estos dos amigos aquí presentes, dedicado a esta industria tantos años, queremos llevar un mensaje. No se deje llevar de que cuánto es más barato, cuál es más caro. Sepa por qué es más caro, sepa por qué es más barato. Benjamín, una palabra final.
6: Una cubierta barata es una póliza que no está cubriendo el límite de su realidad. O sea, que vamos a ser sinceros. Cuando le dicen un seguro barato, asegúrese que lo barato no le salga caro después. Para mí es un honor y un privilegio estar aquí en este programa. Gracias, Manolo. Gracias, Carlos, siempre. Igualmente les insto a Pueblo Puerto Rico, si quieren entrar a la industria de los seguros, yo los preparo para las licencias. ¿Llamando a dónde? Al cuadro de Manolo, al 787-604-0229. 787-604-0229.
5: Este es un programa que definitivamente esta emisora del Pueblo de Puerto Rico quiere llevar el mensaje, sobre todo la educación, y da la casualidad que en cuanto a este tema en particular, la educación es muy importante, muy necesario para rico, para pobre, para toda clase social que usted quiera mencionar. Aquí no hay colores, aquí no hay partidos, aquí habemos humanos que necesitamos, que padecemos. Así que nos despedimos prácticamente ya para el próximo lunes. Agradecido, Carlos, Benjamín, haber compartido conmigo este programa. Y yo no he cobrado últimamente porque no he venido, ¿verdad? Los lunes, dicen ellos. Pero ellos lo hacen muy bien. Cuando no me ven por aquí es porque ellos son dos grandes profesionales.
7: Gracias.
5: Yo confío en ellos. Y, señores, si los dejo, es que, ¿verdad?, lo hacen mejor que yo.
6: No, me lo diga eso. Aquí estamos aprendiendo. Y les digo, mira, igual que Carlos, Manolo fue de los pilares que... En mi caso, soy muy agradecido que me enseñó y me dio la oportunidad de estar en los medios de la radio. Así que, agradecido.
7: Claro, Manuel, sin ese eslabón que eres tú y esta plataforma, ¿verdad?, no podemos llegar a tanta gente. Pero también nosotros queremos estar un poco más cerca de la gente. Claro. Falta de su parte, ¿verdad?, los que nos están escuchando, marcar el número 787-604-0229. Nosotros con mucha... lo vamos a atender con mucho cariño.
5: Pues, y nos despedimos con nuestro grito de guerra, que algunas veces me dicen, Manolo, que muchos gritan, es que hay que demostrar que...
10: ¡Estamos vivos!
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0: tardes, amigas y amigos nuestros. Buenas tardes. Tengan todas y todos. Es un placer estar nuevamente con ustedes en una edición más de esta, su descarga, la original, la de siempre. Hoy es lunes 20 de julio del 2026 y les presento a don Norman H. Dávila.
1: Saludos a todos, esperando se sientan muy bien.
0: Don Carlos Uriarte González.
2: Buenas tardes, Paco. Buenas tardes a todos los amigos.
0: 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Y el Cano, como buen cangrejero, hoy va para la catedral, va con los nietos, hoy va reforzado. Va con Canito el hijo y los nietos a ver al cangrejo. Cano, yo creo que si no es hoy es el miércoles, pero me parece que están limpiados.
3: Está, pero dile para que el juego de Cagua y Santurce, si alguien esto no...
0: Que es la única serie que resta por definirse. Y también los jabones, y el ungüento está ahí, que es de María, la hija del Cano, que también jugó baloncesto y representó a Puerto Rico, pero en las categorías menores. Luego pues se dedicó a sus estudios y al Corsega para que los asientos de su vehículo siempre luzcan como nuevo. Esos son los que hacen posible que la descarga original llegue a ustedes de lunes a viernes, de 12 del mediodía a 1 de la tarde. Carlos, ¿qué tenemos?
2: Bueno, vamos a hablar, ya tenemos los primeros resultados de los Juegos Centroamericanos del Caribe.
0: ¿Cómo?
2: Y lo vamos a... Puerto Rico acaba de ganar en polo acuático femenino, le dio una pela a Guatemala. Pero ya están los primeros resultados de los Juegos, un juego que acaba de finalizar ahora mismo. Vamos a dar un vistazo al baloncesto. Bueno, el Centro Básquet, unos comentarios y reflexión finales del Centro Básquet femenino. Vamos al baloncesto superior, que ya tú dijiste que hay 3 series. Y ayer Aguada le ganó a Arecibo. Triste lo que está pasando allí. Se ha formado una clase de pelea entre fanáticos, no jugadores. Muy triste las imágenes que... Porque habían menores de edad. La mecha corta, si tú vas con tu familia, Paco...
0: Sí, hay que ser buche.
2: La gente de Aguada empezó a pegarle un vellón a los de Arecibo. Adiós, vete. Y los de Arecibo se enfrancaron, y ya usted sabe.
0: A veces también la gente, aunque va con su familia, no sé el caso, estamos especulando, pero se encañan y cuando... Sí. Yo tenía un amigo que decía que cuando usted... Está borracho, ve los policías chiquitos y desarmados.
2: Vamos a hablar del juego de Cagua y Santurce, porque si no es un récord, usted pierde por 16 la primera y después le gana a tu rival por 39 la segunda.
1: Increíble.
2: Bueno, eso en la AA jugaron viernes, sábado y domingo y Comerío y Alcoa están tocando a la puerta. Dominando esa serie 3-2. Ayer era barrida, pero los que estaban abajo ganaron para provocar de que el viernes y sábado.
0: Que son Juncos y Carolina.
2: En el Mundial de Softball, no que Puerto Rico clasificó, se le hizo difícil. Se le tuvo contra la pared para derrumbarse completamente y derrumbar las aspiraciones de poder llegar a los Juegos Olímpicos. Y voy a explicar por qué. Pero Alexia Ocasio, que es una jugadora puertorriqueña que vive en Estados Unidos, pero se desarrolló aquí, comenzó, sacó esta jugadora, lanza y batea en las dos buenas, y tuvo que sacar el brazo para meter a Puerto Rico. Y las dos derrotas que Puerto Rico tuvo con Japón se lo ganó en entradas extras, dejando a Puerto Rico. Con las que son de verdad, jugaron bien, y después con las que no tenían el nivel.
1: Quizás se pensó que con lanzadores secundarios, juro, nada más.
2: Esa derrota que tuvo de Confinidad, están ganando Puerto Rico 4-1, trajeron una lanzadora que le hicieron 4 carreras. En la baja de la séptima, porque el softball femenino se juega 7 entradas.
1: Dejaron hacer.
2: Bueno, pero hacemos los comentarios porque si hay un equipo que puede llegar a los Juegos Olímpicos de Los Ángeles, es ese de Puerto Rico. Y en el fútbol,
1: Bueno, no solo eso, que deberíamos estar.
2: Sí, sí, sí.
1: Por la clasificación a nivel mundial.
2: Y tiene, etcétera. Y tiene los torneos en el fútbol, el sábado goles aquí, goles allá, 6-4, como le gusta a la gente los goles, ¿no? Inglaterra a Francia.
1: El juego que nadie quería jugar.
2: Bueno, pero hacemos los comentarios porque si hay un equipo que puede llegar a los Juegos Olímpicos de Los Ángeles, es ese de Puerto Rico. Y en el fútbol...
1: Bueno, no solo eso, que deberíamos estar.
2: Sí, sí, sí.
1: Por la clasificación a nivel mundial,
2: y tiene,
1: etcétera.
2: Y tiene los torneos en el fútbol, el sábado goles aquí.

0: mundiales. O sea, llegar tercero desde que ganaron en el 66.
1: Es la segunda mejor posición que han llegado.
0: Por eso, pero se quedaban... no llegaban a eso nunca, Norman.
1: ¿Y si llegaban cuarto también?
0: Sí, porque no avanzaban.
1: No llegaban a los últimos cuatro.
0: España, Argentina, pues ya todo el mundo sabe que ganó España. Fiestas aquí. Los periódicos del mundo han cogido a los argentinos y le han dicho de todo. Le han llamado delincuentes, porque los juegos, yo no sé si ustedes lo vieron por televisión. Paredes le dio, después del juego, agredió a varios jugadores de España en el terreno. Y luego España, Argentina, cuando recibió, España recibió la copa, ¿no? Le dieron la espalda. Se pusieron de espalda para no reconocer a los españoles. Y camino a los camerinos tuvo que entrar la seguridad porque estaban... varios jugadores.
1: No se puede decir.
0: No se puede decir que la gente es completa, pero entonces un editorial del periódico Marca de España dijo: mire, yo normalmente no escribo, pero lo que pasó es. O sea, y muchas de esas cosas no las vimos en televisión. Porque y el amigo tuyo, Norman, y el tuyo también.
2: Yo también.
0: Mío no
2: es.
0: El señor Trump, hay una foto Infantino tratando de sacarlo de momento de la
1: el jugador español que también empujándolo para que se saliera del frente.
0: Infantino tratando, él quería estar en la foto como si fuera parte del equipo de España. Claro. Bueno, de eso y de Grandes Ligas, oye, Boston lleva 13 victorias al hilo.
2: Sí, señor.
0: Y ya está jugando por arriba de 500. Y algunas cositas más. Pero rapidito, México en polo acuático derrotó a Venezuela 24-5. En México es mejor que Venezuela, pero no por ese margen. Esto es femenino. El tablazo de los juegos, Colombia derrotó a Cuba 15-8. 15 goles a 8. Cuba ha sido un referente en el polo acuático femenino. Se han dado 4 campeonatos y Cuba ha ganado 2 oros. Y Colombia solamente había ganado 2 victorias en 10 juegos. Y una gran victoria para Colombia. Y sí,
1: la verdad es que Colombia ha mejorado prácticamente en todos los deportes.
0: Y ahora en colectivo. Sí. Y entonces Puerto Rico, como se esperaba, le dio una salsa a Guatemala, 22-3. Puerto Rico, este es el quinto torneo. Puerto Rico tiene una medalla de oro y 3 de plata. Y es uno de los favoritos para llegar al juego final. Hoy en la tarde juegan los varones y Puerto Rico va con México. Pero mira este grupo. Este grupo B. Bueno, hay cosas que a veces uno tiene que leer. Montaron ese equipo, son 2 grupos de 4, pero pusieron a Puerto Rico, a Cuba y México. Esas fueron las 3 medallas, oro, plata y bronce de los juegos anteriores.
1: ¿Y cómo es la eliminatoria?
0: Dos grupos, lo que pasa es que después leyendo se cruzan el 1 con el 4, como si fueran cuartos finales, posiblemente por ahí es que está
1: ahí tiene más sentido que los hayan colocado.
0: Por eso, pero normalmente. Y Puerto Rico viene...
1: Para que no se eliminen temprano.
0: Claro. Puerto Rico ganó el oro, su primer oro, en los juegos pasados, en un partido que le ganó a Cuba 9-8. Y esa fue la primera victoria de Puerto Rico en historia sobre Cuba. Nunca habían perdido 14 juegos en juegos centroamericanos, estoy hablando. Y fue una gran victoria. Y del equipo de Puerto Rico hay 10 jugadores, 10 polistas, que estuvieron en los juegos anteriores. Siempre en la mañana, yo me voy para Santo Domingo el miércoles, pero a las 12 del mediodía, todo lo que pase en la mañana de los juegos, usted lo puede escuchar. Bueno, Paco, dime algo del centro básquet del equipo y del torneo.
2: Pues mire, yo creo que es una gran victoria, porque Puerto Rico ahora, de iniciar el torneo, sabe que no puede utilizar a su mejor jugadora, la que nos carga, no en Centroamérica,

0: sino en los Juegos, los Mundiales, Olimpiadas, donde quiera que no. Que nos presentamos.
1: Aunque ha bajado por diferentes razones en los últimos par de años.
0: Pero aún en malas condiciones tiraba juegos y era nuestra mejor anotadora.
2: Y este es el nivel más bajo.
0: Y este es el nivel que esto es para baratarlo. Ella en condiciones para baratarlo.
2: Bueno, los últimos dos torneos que ella jugó este nivel fue la más valiosa sobre 30 puntos por juego, o sea, en los
1: últimos... por año nos cargó por año.
2: No, pero en los últimos dos torneos Centro Basket que ella jugó, que fueron los últimos dos de Puerto Rico, ella fue la acabó con el Centro Basket.
1: ¿Este torneo es cada dos años?
2: Cada dos años.
0: Okay. Mira, pues Puerto Rico dominó a México 82-68 para llevarse la medalla de oro. México dominó los primeros 10 minutos, 19-14. Pero en el segundo parcial, Puerto Rico le pasó el rolo 26-11 y ahí prácticamente lo demás fue rutina, porque se mantuvo esa ventaja entre 8 y 10 puntos. 24-18 también nos llevamos el tercer parcial para cerrar los primeros 30 minutos, 64-48. Y el final lo ganó México por 2 puntos, 20-18, o sea que fue 82-68, como lo había dicho. Esta nena González,
2: Zaida González,
0: ya está entre las líderes del torneo.
2: No, tengo todos los datos. Termina la que va a terminar.
0: Hizo 20 puntos. Benita tuvo muy bien su mejor juego en este torneo. Hizo 20 también. La Magui hizo 13 con 14 rebotes. Imponente. Pamela también hizo 14, cogió 7 rebotes, 6 asistencias. Dominamos el juego.
2: Bueno, Puerto Rico terminó invicto. Esta es la quinta medalla de oro consecutiva que gana. Y puso su racha en 26 victorias al hilo desde el 2017. La última vez que Puerto Rico perdió un juego en Centro Banque fue con México, en un Centro Banque que se jugó en Islas Vírgenes, en el país de Islas Vírgenes. De ahí para adelante ha tenido 26 victorias al hilo. Jerry Batista, que tiene 32 victorias y 2 derrotas desde el 2014 a esta parte, dirigiendo el equipo de Puerto Rico. La mejor notaria de Puerto Rico fue Zaida González. Hizo 74 y ocupó el número 13 en el torneo. Magui fue seleccionada la jugadora más valiosa del torneo.
0: Y centro del equipo
2: ideal. De estrella. Tiró 56% de 2 puntos, fue segunda en rebote, primera en bloqueo con 10. Pamela Rosado fue co-líder en asistencia con 34. República Dominicana logró su clasificación a la America Cup porque en el juego por la medalla de bronce derrotó a Islas Vírgenes 102-69. Quiere decir que Islas Vírgenes se queda fuera de la America Cup. Y Dominicana lució bien porque el juego del viernes, que no lo comentamos porque le jugó muy bien a Puerto Rico.
0: Último minuto y medio fue que sacamos.
2: Y para finalizar esto y entrar al BCN, quiero decirle que por ahí están diciendo que esta racha de Puerto Rico es la mejor de la historia. No, mire, Cuba ganó 9 títulos consecutivos. Cuba no tuvo este torneo. Se le ha caído el baloncesto femenino. Sí. Y logró 60 victorias al hilo. Hasta que Puerto Rico las derrotó en el torneo que fue en Manatí. Uh-huh. Y de ahí para adelante ha montado bandera como el mejor equipo en este momento. Son datos que usted lo escucha en la descarga. Y vamos a una pausa.
0: Porque esto es para los que saben y los que queremos aprender. 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

0: regreso a la descarga original de hoy lunes 20 de julio del 2026. Estamos con el baloncesto, ya tocamos el gran triunfo de las muchachas con 5 centrobásquetes al hilo, y quiero indicar que los varones tuvieron una racha similar, ganaron 85 y 87 con Caco Cancel, 89 y 91 con Raymond Dalmau y 93 con Carlos Morales. O sea, cinco títulos.
1: Cuando se jugaba centro básquet de varones.
0: Cada 2 años, como nos indicó Carlos anteriormente.
1: Bueno, Paco, vamos al baloncesto. Vamos al juego de... Vamos el sábado, ¿qué te parece?
0: Bueno, la última lágrima de Carolina, el pasado viernes.
1: Ah, ¿quieres?
0: Vayamos a eliminar a Carolina, 90.
1: ¿Quieres seguir sufriendo, Paco?
0: 90 por 81.
2: No, Canóvana, ¿verdad, Carolina?
0: Bueno, eso me ha dicho Huito Carrillo, el fanático de los Astros Justos. Y Yacel Pérez con otro gran partido de 30 puntos, 6 rebotes, 4 asistencias. Y Damián Jones hizo 23 con 10 rebotes. Fueron los más destacados.
1: Ganó la serie 4-1 y los pregoneros de la 65 Infantería, que estaban empujando, queremos a Bayamón. Bayamón se lo limpió en 5 juegos. Ok, está bien.
2: Oye, Paco, el refuerzo dominicano fue el mejor jugador.
0: Sin duda, desde que llegó.
2: Pero cuando se estaba decidiendo el juego, ¿quién fue que lo decidió?
0: Mujica.
2: Javier Mujica.
1: El muchachito.
2: Metió como 4 canastos consecutivos.
0: Cuando uno espera que le
2: más
0: quede...
2: Más defendiendo como uno espera que
0: le, cuando uno espera que le quede menos gasolina.
2: Muchacho,
0: que
2: el tanque, de 3, de 2, de todas clases.
0: Sí, señor. Bueno, y también ese día el equipo de Aguada volvió a ganar en Arecibo, 95-92, para finalizar lo que ocurrió ahí. Vamos al sábado.
1: El cuarto parcial Aguada se lo llevó 24-16, ahí sentenció el juego. Viniendo como visitante. Vamos al sábado, dale.
0: Bueno,
1: vamos para San Germán un ratito.
0: Vamos para San Germán. San Germán, Ponce fue a San Germán, que uno sabe que allí no es fácil ganar.
2: Sí, pero,
0: estaba 3-1 y San Germán, yo creo que San Germán, desde que recibió la noticia de que Harrell se fue, ahí se le acabó, porque no pudieron conseguir nadie, ni siquiera parecido.
2: No.
0: La victoria fue para...
2: Esa serie se acabó. Con esa noticia se acabó esa serie.
0: El juego fue 100-86 a favor de Ponce. El primer parcial, Ponce no quería fallar. Hizo 34 puntos en 10 minutos. Aunque claro, San Germán metió 27. Porque este muchacho Curbelo no se quita.
2: Pero no puede solo, Paco.
0: ¿Ah?
2: No puede solo.
0: No, claro. Bueno, en ese partido, Bernard Crusher, que fue un refuerzo que en realidad se creció en esta serie, en ese juego hizo 29 puntos con 6 rebotes y 8 asistencias. Thomas Robinson,
1: el obrero Robinson.
0: Constancia.
1: Está contento en Ponce.
0: Sí.
1: Todo el mundo lo saluda.
0: No, ya va a decir
1: lo llevan a comer sándwiches.
2: Esa serie está jugando con hombres mucho más pequeños que él también.
1: Pero desde que llegó a Ponce.
2: Ha sido un valor.
0: Fíjate, él jugó en 4 equipos este año y en los 4 puso números.
1: ¿Tú sabes qué él dijo en las redes?
0: Ajá.
1: Yo me estoy portando bien, yo no sé por qué no me...
0: No, y en una entrevista no, Nuevo Día también lo dio, y es cierto. O sea, él dice, yo estoy cargando con unos errores que cometí.
1: Y a mí me gusta
0: pero
1: esta
0: yo
1: liga,
0: he corregido, ¿no? pero sigo cargando con eso. Pero sigue jugando, que es lo importante.
2: Bueno, sigue jugando bien, va a tener en Ponce.
1: ¿Qué cosa? Los amigos míos de San Germán, molesto porque Casiano se fue del área de dirigir para el camerino antes de finalizar el juego. Y eso le supo a ellos.
2: Sí.
1: Segundo, Ponce y San Germán, que tienen una rivalidad histórica. Su primera serie postemporada fue en 1949. Y ese equipo del 49, en Ponce, lo dirigía Luis Fernando Zambolín, que San Germeño de...
0: Sí, señor.
1: Esta es la serie número 15 que ellos juegan en postemporada. Ponce tiene 8 ganados, 6 perdidos y una que no finalizó.
0: 53.950.
1: Y Ponce, por segundo año consecutivo, avanza a la serie final de Grupo B con récord negativo. A pesar que barrieron la serie 4-1, juegan toda la temporada para 19 victorias, 20 derrotas. Ese es el mismo libreto del año pasado.
2: Igualito.
1: Que llegaron a la serie final del BCN jugando por debajo de 500.
2: Sí. Pero esta serie con Aguada...
1: Bueno, no, vamos a eso ahora. Personalmente estoy dando los datos. Seguimos, Paco.
0: Yo quisiera destacar a TJ Fernández. Porque TJ Fernández estaba en San Germán y él no recibió con agrado la decisión de Eddie, que sabía que Curbelo está por encima de él y que además es el futuro de los Atléticos, y sentó a DJ. Lo traía del banco. Y a tal extremo de que él mostró su disgusto y lo cambiaron a Mayagüez. Y en Mayagüez
2: hubo también un problema
1: de contrato.
2: En un momento dado, sí, con el contrato.
1: Contrato y de que él no se presentaba a las prácticas, le gustaba estar más en la playa, lo que dice San Germán.
0: Sí.
1: Y entonces ellos estaban disgustados.
0: Estaba molesto.
1: No, pero estaban molestos. Las dos partes estaban molestos. No era de un solo lado. Sí, para pasar justo a lo que...
0: El Mayagüez tampoco se encuentra y tiene la dicha de que aparece un cambio, que ya era de Ruiz. Yared Ruiz pasa a Mayagüez.
1: Que Yared Ruiz estaba peleando con Carlos Rivera y con todo el mundo en Ponce.
2: No jugaba.
1: Porque no le estaban dando tiempo de juego. Y ahí
0: él venía de una lesión y él se sentía bien y ellos entendían que no.
1: Pero seguimos.
0: Pero entonces, el caso de Yared, que está en Ponce, y en las redes empiezan a escribir a que, pues, sabían que necesitaban un armador bonafide.
2: Claro.
0: Y empiezan, y mira, que ya si cambiaron a Yader, ¿por qué no lo ponen, bebé? Bueno, pues Carlito, para complacerlo, vamos, aquí está. Oye, pues ya que hizo quedar bien a los de las redes, y la verdad que en ese último partido hizo 11 puntos contra la asistencia, pero anteriormente había tenido dos muy buenos juegos.
2: Pues que llenó una necesidad tremenda que tenía Ponce.
0: Eso es así.
2: Porque de Jesús...
1: Vamos para coger el fútbol. Vamos al juego del sábado, que fue Cagua. Un juego rarísimo.
2: Sí.
1: Cagua derrotó a Santurce 104-80. Se pone la serie 3-2 a favor de Cagua. Pero la primera mitad, Santurce la ganó por 16.
0: 58-42.
2: Y no fallaba.
1: Y entonces... llegó un momento que de 14 tiros detrás habían metido 10. Bueno, sí, estaban acabando. La segunda mitad la ganó Cagua 62-22. No 39 de 40, no
2: es
1: más.
2: El canasto, que estaba como una palangana para la primera mitad, se puso chiquitito en la segunda. Oye, no entraba la bola.
1: Y la frustración, Fari, faltando como 3 minutos, se salió del banco y se fue para el camerino. Esas cosas. Y el equipo de Santurce no solamente derrotado en el juego, sino el...
2: Sí, no, fue una cosa
1: de... Paco, hoy se puede acabar esa serie.
2: En la liga.
0: No.
2: Y tú ves prácticamente todos los juegos. Es que es una cosa increíble.
1: Sí.
0: En parte del juego de ayer. Ayer es...
1: No, pero hoy juega...
0: Hoy hay un juego.
1: Hoy juega Cagua.
0: Cagua en Santurce. La serie domina Cagua.
1: Si gana Cagua, avanza para enfrentarse a Bayamón en el grupo A.
0: Si pierde, pues hay juego el miércoles en Cagua. Pero anoche el equipo de Arecibo fue a Aguada. La serie dominaba Aguada 3-1. Había ganado 2 de los partidos en Arecibo. De los 3 que se habían jugado en Arecibo, porque Arecibo como local comenzó la serie allí, y ganaron 101-94. El primer parcial, el equipo de Aguada hizo 30 puntos y Arecibo 9. Empezó a empujarle a Arecibo, el segundo parcial lo dominó 29-14, pero aún así al frente Aguada. En el tercer parcial lo dominó Arecibo 39-24 y van a los últimos 10 minutos es 77-76 a favor de Arecibo. Parecía que iba a haber un séptimo juego y era en Arecibo. Pero Aguada, y precisamente en los minutos finales, sacó el juego con un parcial 25-17, 101-94. John Holland ha jugado el juego de mejor su de su vida.
1: A la edad que tiene.
0: No, y después de 3 o 4 años que apenas sí. Hacía 8 puntos, 10 puntos. Ayer hizo 25 puntos.
2: Pero en esa segunda mitad, Gandía tuvo
1: ¿sí?
2: una efectividad tremenda. Uh-huh. En sus tiros.
0: Hizo 22 puntos con 6 asistencias. Y Soriano metió 23 con 13.
1: Holland tiró de 10-5 de 3 puntos, como en sus mejores tiempos cuando fue jugador. Pero hacía tiempo, de acuerdo con Paco, hacía unos años, por lo que sea.
0: Sí.
1: No tenía una noche como la que tuvo.
2: Así es. Oye, y Pinzón, que apenas jugaba.
1: Uh-huh. Bueno, aquí Raymond Pérez amigo Raymond Pérez trajo una situación entre Pinzón y Juan Cardona, uh-huh, que se estaba comentando en todos los medios de Arecibo. ¿Ah? Sí. Y Juan Cardona no lo ponía a jugar.
2: O muy poquito.
1: Y ayer, pues, explotó con 30 puntos, tiró 7 triples en 11 asistencias, uh-huh, en 11 intentos, perdón.
2: Prácticamente cargó al equipo en ese empuje que hizo.
0: Oye, esa es su alma. O sea, él siempre ha sido, desde las categorías menores, siempre ha sido un gran tirador.
1: Oye, y ahí, pues, uno hay que revaluar. Tú lo dijiste, Paco, con un comentario que hiciste. Ransel Meléndez, pues, decidió buscar su sueño. Ay. Le hizo una fisura a ese equipo.
0: Oh, enorme.
1: Tremendo. Y después que se fue el refuerzo McVay, no pudieron, trajeron jugadores aquí y allá, pero no pudieron montar lo que montaron al principio del torneo. Arecibo terminó la temporada con esa derrota ayer, 19 victorias, 21 derrotas, la misma cantidad de Ponce. Uh-huh. Y San Germán y Arecibo fueron los que dominaron el grupo B.
0: Sí, señor.
1: De los que van a discutir las finales, en que llegó tercero y que llegaron cuarto. Uh-huh. En otras palabras, Arecibo se desinfló completo, yo diría, un poquito más de la segunda mitad de la temporada y esta parte.
2: Y el caso de Pinzón y de otros también nos demuestra lo absurdos que son los tres refuerzos de ellos.
0: Sí, señor.
2: Refuerzos en el banco, jugadores de futuro tremendo en Puerto Rico, jugando poco. ¿Ah? Cuando los ponen, muchos de ellos, en el caso de Cagua, bueno, en todos los equipos hay casos de eso, que hay jugadores, porque si tú me dices hace 40, 50 años que casi no había jugadores puertorriqueños desarrollados en Estados Unidos, pero en los últimos años la cantidad y calidad de jugadores que vienen de las escuelas superiores y de la Universidad de Estados Unidos es grande y con calidad en muchos casos también.
0: Sí,
2: ahora, más que nunca, no se necesitan esta cantidad.
1: Sí, seguimos con los comentarios, pero vamos a una pausa.
0: Oiga, está escuchando a él del dueño, eso solo de timbal. ¡Caro! ¡Hazte cargo!
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0: Toda la descarga original, vamos al tercer segmento de la tarde de hoy.
1: Paco, te pregunto sobre el equipo de Puerto Rico U20, porque ya los juegos se inauguran el viernes 24, pero ya comenzaron los resultados y va a haber otros deportes más antes de el equipo de baloncesto. Ya yo escuché que Yeri Batista va a dirigir el equipo femenino. ¿Tú tienes algo?
0: Sí, eso, para eso se había señalado ya.
1: Sí, ya.
0: Porque sabían que por el tiempo llegaba tiempo para... Lo que había duda era por la postemporada del baloncesto superior, que hay un grupo de dirigentes que son Carlos González, Cristian Dalmau, Wilhelmón Canes y Jorge Rincón. Entonces, estaba Jorrito.
1: Que son dirigentes del equipo nacional.
0: Exacto. Okay. Estaba Jorrito y lo que están esperando es si alguna serie terminaba antes. Y el viernes, pues, Cristian le hizo el favor. Eliminó a Carolina y Carlos González.
1: Pero esto
0: para pero que no la, lo han hecho.
1: Pero final. Para que la gente tenga claro, esto es jugadores U20.
0: Sí.
1: U20 es que sí. Llega a 20 o para abajo.
0: Yo fui a las prácticas, no vi a Carlos González en las dos que yo fui. Ellos dieron tres. En la primera estaba Wilhelmón Canes, porque no tenían juego esa noche. El segundo día estaba Cristian Dalmau, porque no tenían juego esa noche. Pero tampoco tenía Carlos González y no
1: yo estaba. Escuché al equipo dominicana, a Maíta Mercedes, sí, que va a ser el dirigente.
0: Que fue armador de la selección nacional.
1: Y por lo que dice él, porque yo no, son muchachos, y con los muchachos hay que mirarlo. ¿Eh?
0: Sí.
1: Ellos hicieron, tienen como 6 o 7 jugadores identificados jugando en Estados Unidos, que lo están trayendo. Y habla de que está muy entusiasmado, además son locales.
0: Aparte de eso, Carlos, ellos hicieron un torneo esa edad que jugaron 150 equipos, o sea, algo tiene que ser.
1: Pero la base son jugadores que han identificado en colegios,
0: sí, claro,
1: y en academia, claro, de baloncesto, que porque ellos tienen una gente que trabaja, sí, de Nueva York y van identificando lo que llaman los Dominican York.
0: Yo fui parte de ese proceso de ellos, porque antes ellos buscaban en unos yearbook que hacía la Converse, que traía todas las escuelas superiores y con fotografía y nombre y todo, uh-huh, y de colegio. Y ellos, yo siempre le enviaba un libro y de ahí, de hecho, ellos me dijeron a mí de la existencia de Jim Maldonado, que claro, después resultó que Jim Maldonado era adoptado, no era hijo de puertorriqueño.
1: Ya todos los medios han dicho de que Puerto Rico se clasificó para el Mundial. Esto es parada en Lima, era una parada, también 6 equipos. Se está jugando en otro lugar también y después iban al Mundial que va a ser en Australia. En el año que viene, 2027. Puerto Rico se la vio dura. Su derrota con Filipinas, 5-4, que le hicieron 4 carreras.
0: Increíble.
1: A un picheo que... Y Filipinas es de los equipos... No está al nivel de Puerto Rico.
2: No, claro.
1: Entonces viene un juego, el próximo juego con los británicos. Y ahí Alexia Ocasio cogió la bola. 3 hits. Permitió, ponchó 14, 21 bateadoras y batió de 4-2. Y ganó Puerto Rico 3-0. Puerto Rico había perdido con Japón en la clasificatoria 4-2 en 8 entradas. O sea, llegaron 2-2 hasta la séptima entrada. Y entonces...
0: Japón es potencia.
1: Japón es número 1 del ranking y Puerto Rico es número 3.
2: Sí.
1: Y se lo tuvieron que ganar en la octava. Cuando entraron a la serie final, Puerto Rico volvió a jugar con Japón. En ese cruce que tiene el sistema PEI, sistema de escalera, el primero y el segundo juegan, y tercero y cuarto, en que gana asegura. Un sistema que se ha usado toda la vida en el softball. Japón derrotó a Puerto Rico.
2: Ellos nada más lo entienden.
1: ¿Ah?
2: Ellos nada más
1: no, yo lo entiendo bien, pero es un sistema interesante, pero no quiero entrar en todos los detalles. Japón le gana a Puerto Rico 2-1. El juego entró empate a la séptima entrada y Japón provoca una carrera en la baja del séptimo y dejó a Puerto Rico sobre el terreno. Entonces Puerto Rico tuvo que huir y ir al juego decisivo, que si perdía se quedaba fuera de todo. Por la parte de los perdedores subió Venezuela. Y entonces Puerto Rico le ganó a Venezuela 8-1 y le dio el respiro para avanzar a la final de ese mundial, que son 8 equipos en Australia. Y nuevamente Alexia Ocasio volvió a ser figura como lanzadora y como bateadora. Finalmente Puerto Rico terminó 4-3 y esta Alexia, líder en carrera empujada con 8, líder en doble, líder en efectividad del torneo con 1-11, en ponche con 26, y en juego ganado ganó 3 y perdió, no perdió. Y juego completo con 3. Ella lleva años con el equipo nacional, pero es joven, tiene 26, 27 años.
2: Ahora mismo es el corazón del equipo.
1: Sí, ahora mismo es el corazón del equipo. Y este equipo van directamente a los Juegos Centroamericanos, el mismo equipo.
2: Okay.
1: Porque en los Juegos Centroamericanos, los primeros dos lugares consiguen una plaza para un preolímpico de América que se va a dar.
2: O sea que el mundial este no va a tener que ver nada con la clasificación.
1: Sí, el mundial tiene que ver. El que gane el mundial, ya Estados Unidos está clasificado. Claro. El que gane el mundial en Australia consigue una plaza olímpica. Pero después están los preolímpicos del continente. Que por ahí es que yo creo que viene la y ganar un mundial tiene que ganarle a Estados Unidos. Sí. Ellos ganarle a Japón y a Australia, ¿no? Que son los...
2: No son juegos imposibles, pero...
1: Pero, bueno, como lo hicieron ahí, un juego al tute. Y por eso que estos Juegos Centroamericanos, además de definir quién gana y quién pierde la medalla de oro, los primeros dos lugares consiguen una plaza directa al preolímpico del continente, que no va a estar Estados Unidos, te tienes que pagar con Canadá, con México, ¿eh? Que son los que
0: los regionales.
1: Por eso es importante, si a mí me parece que si ese equipo se mantiene unido como está, tiene una gran posibilidad por el continente, ¿no?
2: Me imagino que México hará lo mismo, que mandará
1: estamos.
2: México sería, México ha sido un rival.
1: México fue a los Juegos Olímpicos de Tokio por esta misma vía del continente, lo ganó México, dejó fuera Puerto Rico.
0: ¿Eh? Una pregunta, y por supuesto a Carlos también, se ve mucho en el softball que lanzadores lanzando juegos en una misma noche o tarde, cuando sea, son 7 entradas. Pero no deja de ser...
1: ¿Tú quieres saber de eso? Y Belice Barría, en los Juegos Panamericanos de Indianápolis, lanzó todos los juegos. Ganó 7 y perdió 1. Pero ganó medalla de plata.
0: Me rindo.
1: Carlín Velázquez...
2: El esfuerzo del brazo no es el equivalente a la pelota.
1: Se da
2: bastante frecuente.
1: Puede haber una lesión, claro que sí, porque no hay...
0: En canóbala estamos acostumbrados a modificar, ¿verdad? Y entonces hacen una serie contra un equipo de Barrio Obrero, pero el pitcher era Jorge Tanco. Y yo era el primer bate, y cuando yo me cuadro para batear, Tranco 3 veces dijo que no, y yo me salí. Yo le dije que venía del trámite, que era un veterano, yo tenía 16 años. Y aquí que me dio ese tipo, culvea, tira drop, tira.
1: ¿Pitcher nacional?
0: Ahí.
1: Bueno, antes de entrar al fútbol, en la AA, Comerío el sábado le metió 9-0 a Junco. Luis Cintrón no aguantó, se tuvo que ir a la tercera entrada. Y Leroy Cruz ganó. Pero ayer Junco le derrotó a Comerío 7-5 y se quedó con vida, ¿no? Ahí está jugando Pocholo Rivera.
2: Está 3-2 entonces la serie.
1: Pocholo Rivera le ha dado palo a Junco, jonrones, 4 carreras empujadas. Y Carolina, la ha jugado bien en Yacoa. Pero Yacoa estaba 3-1 y ayer le dieron 9-0 a Yacoa. Con Eto Acevedo, ese es de Ponce, un veterano, debe tener sobre los 40 años, pero sigue todavía.
2: Creo que fue el tercer juego que Carolina ganaba como 7-1. y
1: sí, vino de atrás.
2: Y vino de
1: sí,
2: atrás.
1: Sí, correcto.
2: Yabucoa.
1: Dos veces vino de atrás.
2: Pero sí, en ese juego, ahí es el problema de tantos juegos corridos que no se juegan en toda la temporada, y los lanzadores dejaron el mismo lanzador que le hicieran como 5 o 6 carreras.
1: Juan Quiñones.
2: Me imagino que no había.
1: Juan Falú, otro veterano. Pero Yacoba tiene buen bate. Pero
2: esos juegos.
1: Ahora estoy contigo. El noveno bate de Camarillo se ha vuelto loco y está batiendo. Pero yo sigo pensando que deben batear. Pero tú no y yo no somos dirigentes. Eso. Bueno, mira, vamos para el fútbol.
0: Mira, continúa la doblada continúa este sí, próximo viernes.
1: Sí, ya.
0: En el mini mock de Junco y
1: juegan viernes y sábado. Si sí, la serie se empata el viernes, pues un juego.
2: Las dos series, 3-2.
1: Bueno, vamos el sábado, Inglaterra y Francia, Norman. puramente deportivo, la gente se disfrutó porque fue. Inglaterra salió 4-0 en el primer tiempo. Y aquí se acabaron los franceses. No, yo, que le meten 4 goles en la,
2: De momento se puso 4-3.
1: Y de momento, y el segundo tiempo, y Francia, 2 de Mbappé, bueno, se pusieron 4-3. Finalmente el juego terminó 6-4. 10 goles, Norman. Eso no se ve mucho en este tipo de mundial.
2: Si yo hubiese sido el dirigente, hubiese preferido que ganara el otro equipo, porque a él lo han matado en todo el mundo. Cuando echó equipo a
1: defender, en inglés,
2: con la, pues mira, ahora con 4-0 dejé el equipo adelante, por poco el Olimpia.
1: Bueno, ahí Saca dio 3 goles, Mbappé dio 2 goles y terminó como líder de goles del torneo. 10 goles en 8 partidos y 4 asistencias. Sobrepasó como el gol histórico también, 22-21 a Messi. Pero vamos a una pausa para regresar con el juego de ayer y los comentarios finales de este mundial.
0: Y algo de la Grande Liga, que ¿sí? Lindor dio un rojo otra vez. Adelante, Cano.
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0: la descarga original. Vamos al último segmento de la tarde de hoy, pero recuerden que mañana a las 12 hay otra vez descarga original.
1: Oye, saluda al mallorquín que vi el juego con, que vi el juego al lado de él. Él sabe quién es. Es un puertorriqueño que dice que nació en Mallorca. Le decimos el mallorquín. Bueno, mira, para terminar este juego, Norma, Olise de Francia terminó el Mundial con 7 asistencias, líder. Y rápido vienen los datos. El último jugador con más asistencia en un Mundial era Pelé, en el 70, con 6.
0: Wow.
1: O sea, que es un dato.
2: Estoy seguro que menos juegos, porque era mucho menos equipo. Fácilmente había menos juegos.
1: Eran 6 juegos, jugaban los equipos, ahora son 8. Bueno, el caso es... Y esta goleada de 10... Desde 1982 no había una goleada tan grande. De 2 equipos, ¿no? Hungría le ganó 10-1 a El Salvador en el 82. Bueno, Norma, cuéntame del juego de España-Argentina, que fue el gol vino al minuto 106 del tiempo extra.
2: Ferran. Contó porque le anularon 2 goles
1: bueno.
2: A España.
1: España dominó todo el juego. Pero...
2: Sí, pero por completo.
1: Correcto.
2: Y yo creo que a lo largo del torneo el equipo español fue el equipo que se vio más sólido. Todos los jugadores con altísimo nivel técnico. Un equipo muy unido.
1: Este joven.
2: Con mucha juventud. Y España ha ganado. Y vuelvo y lo recalco. Porque el juego de ayer otra vez se dio. Sin que sus dos principales figuras, jóvenes, pero aquí incluyo jóvenes y viejos, no fueron factor prácticamente en las victorias de España.
1: Está hablando de Yamal.
2: Y Pedri. Que especialmente Yamal no anotó un gol en todo el torneo. ¿Quién iba a esperar eso? Que era la carta de presentación básicamente de ese equipo, porque es un tipo que ha sido un fenómeno desde sus 17 años en la Liga Española y con el equipo español fue vital cuando ganaron la Copa Europa hace 2 años casi, que era un muchachito de 17 años. O sea, que con esa trayectoria se esperaban cosas grandes de él, pero lo dijimos aquí también, que hay circunstancias y circunstancias. Venía de una lesión con 2 meses prácticamente sin jugar y no podía realmente esperarse que se viera la mejor versión de él. Así que este era un equipo que lo que pasó ayer y en el torneo no puede sorprender a nadie. Porque uno ve el 1-0, pero el dominio de España sobre Argentina, sobre un equipo argentino...
1: El portero de Argentina salvó... Hubiera sido 3-0, 4.
2: Sí. Sin lugar a dudas. Pero este equipo argentino, que depende tanto de Messi, lo habíamos estado diciendo... Los últimos...
0: Lo enfatizaste el viernes, yo lo recordé.
2: Messi no anotó, si no me equivoco, en los últimos 4 juegos, por lo menos
1: en los últimos 3. Bueno, yo creo que son 2, pero no voy a entrar en ese detalle.
2: Para mí que en los últimos 3. Él hizo 2 asistencias contra Inglaterra.
1: Sí, ese fue el anterior.
2: El anterior, y en el juego anterior fue el peor, solo comparable al de ayer. Para mí... Yo estoy prácticamente seguro que en los últimos 3 juegos él no anotó. Pero no es que no anotara, sino que si borráramos los 3 o 4 minutos donde hizo las 2 asistencias vitales frente a Inglaterra, en ese juego no había hecho nada tampoco. Pero en el antepenúltimo y en el de ayer estaba errático, no estaba... Si algo distingue a Messi... Es la perfección de sus pases. Y no estaba...
1: Pero te quiero dar un detalle. España es el primer equipo en todos los mundiales, que solamente permite un gol. ¿Sí? Ningún equipo anterior.
0: Defensa también.
1: Pues claro, jugaron.
2: Y en más juego.
1: Jugaron defensa. Solamente tuvo un empate. No perdió.
2: A cero.
1: Y solamente permitió un gol.
2: Sí.
1: Contra equipos como Francia, como Argentina, sí, y otros más que son equipos de con el mismo Noruega, ¿eh?
2: Sí, equipo muy sólido en todas las áreas.
1: Entonces hoy está llegando ya, por cuestión de horas, están llegando al festejo en Cibeles, que es una emplanada, y esperan 2 millones de personas.
2: Sí.
1: Allí. La prensa española, AS, El mundo es nuestro. Estas son las portadas. A mí me encantan esas portadas. Con ellos celebrando. Marca, superestrellas. El Sport, campeones. Mundo Deportivo, bicampeones. Pero entonces, los periódicos de Inglaterra, que la tienen agarradita con los argentinos. España gana el Mundial con triunfo sobre los delincuentes argentinos. ¿Y qué? Entonces, otro periódico dice, Fútbol 1, delincuente 0. The Times, estos son periódicos ingleses, sí, y no busqué los franceses.
2: ¿Están heridos, muchachos?
1: Dice, partido final, fuerte encontronazo de Argentina versus españoles, porque el juego terminó como el Rosario de la Aurora. Aunque ustedes no lo vieron tanto, Paredes le dio como a 3 españoles y los tiró. Y entonces los españoles se metieron.
2: Pero yo he visto y más que puños ni nada, fueron empujones.
1: Por eso, pero fue, es Paredes que hace todas las agresiones. Y después se metieron otros más. Pedri ganó el Balón de Oro, ¿no? Una cosa es el Balón de Oro y otra es la Bota de Oro. La Bota de Oro es Mbappé. Sí. El Balón de Oro es como el más valioso.
2: No, la Bota de Oro creo que fue de Dembélé este año.
1: Del torneo. Bota
2: ah,
1: de
2: del
1: oro.
2: Torneo.
1: La Bota de Oro fue Mbappé. Por segundo mundial consecutivo, ninguno, ni Pelé ni nadie había ganado 2 veces consecutivas.
2: O sea, líder goleador, sí, en los dos.
1: Rodri ganó el Balón de Oro, que es como el más valioso del torneo. Simon, el portero, obviamente el portero. Y el jugador más joven.
2: De Cabo Verde, el portero.
1: No, el portero fue Simon de España. El portero de España fue el portero del torneo. Y el jugador más joven, Pau Cubasi, de España también. España, pues, es su segundo título, el cuarto para Argentina, y hay cantidad de otras informaciones. En la premiación, el señor presidente de Estados Unidos quería ser como parte de los jugadores, no se quería. Lo estaban hablando, Paco.
2: Bueno, que
1: Infantino, mira, salte de medio. El hombre no. Y Argentina, que ha sido criticado muy fuertemente por los medios como Marca, con un editorial, le dio la espalda en el momento que estaba, le entregaron la
0: actitud antideportiva.
1: Le dieron, pero esos son los argentinos. Y
2: le dieron la espalda cuando en la ceremonia de la entrega.
1: Cuando le entregan la que está ya finalmente. Ellos se viraron, no los vieron, se dieron la espalda.
2: Como para no reconocerlo.
1: Para no reconocerlo, pero tú sabes cómo es la cosa. Yo creo que Argentina llegó más lejos de lo que uno podía esperar. Con mucho sufrimiento llegó.
2: Claro,
1: y España, sin duda.
2: Con juegos de milagrito.
1: Y España, sin duda, fue el mejor equipo y ayer lo demostró. Le dio, es más, una chiva casi le podía.
0: Y siempre es bueno que el campeón del año anterior esté envuelto en ese juego.
2: Claro, que en el fútbol es un deporte. Yo creo que no hay ninguno que lo iguale en eso. Que el que juega peor gana cada rato.
1: Sí.
2: Porque tú, si tú ves este juego, España debe ser 4 goles, por lo menos, mejor que
1: Dibu,
2: Dibu,
0: Argentina nunca Dibu, atacó, nunca
1: Dibu, que ha sido un portero estelar.
2: Fue vital en el triunfo anterior, de Argentina anterior.
1: Claro. Y esta vez paró una bola. Sí.
0: Mira, antes que
2: Cano... Para mí ese se merecía el.
1: Está bien, pero no se la comparó. Tú sabes que todos los premios, bueno, siempre hay este.
0: Era antes que el Cano nos corte. Los más ganaron ellos 6-1, pero Lindor batió de 3-3. Es su sexto jonrón, su cuarto doble, su carrera empujada número 15. Mañana a las 12.
2: Si estuviéramos en el primer mes de la temporada, todavía éramos bien contentos.
0: Mañana a las 12 regresa Carlos Uriarte González, viene el príncipe de Nahuabo, no se lo pierda. Don Ramón Luis Pérez y Rivera, Norman y yo regresamos el miércoles, y hoy nos despedimos del compañero Uriarte que parte el jueves hacia.
1: El miércoles
0: va hacia República Dominicana y ya nos estará informando sobre todo lo que acontezca en los Juegos Centroamericanos.
2: Para los efectos del programa no se va.
0: Es
1: bueno, veremos a ver el día.
0: Hay que ver. Bueno, Carlos, gracias. Buen provecho a quienes estén almorzando.
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0: Saludos, amigas y amigos. Por la próxima hora estará por aquí Roberto Silva Gómez y este que les habla, Arturito Santiago Hijo, trayéndoles Tardes Campesinas en una hora que va a ser muy especial porque, Roberto, yo no sé dónde tú sacaste esto, pero aquí esto es una joya lo que vamos a escuchar en el día de hoy. Buen día para escuchar esta música de tres grandes de nuestra música que fueron bien conocidos dentro del ámbito
1: de los tríos,
0: que fueron, son leyendas, sí. Benito de Jesús, Miguelito Alcaide y Jorge Hernández. Pero hoy no vamos a escuchar nada cantado aquí. De hecho, ya escucharon el primero, Mónica, que es un vals, si se dieron cuenta, es instrumental. Y entonces, pues, estos muchachos de esa época agarraron, soltaron la voz y la inspiración de ese día y se fueron a sus instrumentos. Benito de Jesús me dice que está en el 4 puertorriqueño.
1: Sí, señor.
0: Miguelito Alcaide, lógicamente, normalmente lo hemos visto que siempre en el requinto, ¿verdad? En la guitarra.
1: La guitarra, tremendo guitarrista.
0: Y tremendo guitarrista. Y Jorge Hernández, nada más y nada menos, Jorge Hernández también. Este entonces está haciendo el requinto.
1: Y lo grande también del trabajo es que todas son obras de Benito de Jesús.
0: Todas son de Benito.
1: Todas son de Benito.
0: O sea que todo el mundo siempre habla de Benito, el compositor de letras.
1: Sí, de Nuestro Juramento y de todas esas
0: cosas. Bueno, Nuestro Juramento está aquí.
1: Sí, está aquí porque lo van a hacer una versión instrumental.
0: Instrumental.
1: Sí.
0: Y ya veo que Sigamos Pecando también.
1: Sí, sí.
0: Pero que hay muchos de los que están aquí prácticamente no son números que fueron con lírica, ¿verdad?
1: No.
0: Y entonces, pues, esto es lo genial de ahí. Bueno, se pudieron dar cuenta con Mónica. De hecho, yo estaba viendo los títulos por aquí y normalmente las danzas, las mazurcas, tienen nombre de mujer todas. Instrumental.
1: Sí.
0: Y ya veo que Sigamos Pecando también.
1: Sí, sí.
0: Pero que hay muchos de los que están aquí prácticamente no son números que fueron con lírica, ¿verdad?
1: No.
0: Y entonces, pues, esto es lo genial de ahí. Bueno, se pudieron dar cuenta con Mónica. De hecho, yo estaba viendo

0: corte aquí que se llama Jerry. Yo dije que es raro. Entonces tú me dijiste que es un estilo, ¿qué?
1: Bossamba.
0: Bossamba. ¿Cuáles son los estilos que vamos a ver?
1: Vamos a tener el
0: Mónica, vals, ¿qué?
1: Mónica es vals, Glorimar también es un vals, Nuestro Juramento, una criolla. Sigamos Pecando, bolero. Dulce Yara, que es una balada jazz. Galaxia, un solo de cuatro. Maruchi, una danza. Cari, pasillo. Gloria, paso doble. Ángela, vals. Y Jerry, bossamba.
0: Qué chévere, mira. Bueno, qué buena forma de empezar este lunes con una música que es...
1: Ahí, suavecito.
0: Para que suavecito, ahí para, claro. Como dice, en baja.
1: Sí, señor.
0: En baja. Pues vamos a escuchar el próximo corte, que es una danza, me dijiste.
1: No, vals.
0: Es un vals también.
1: Glorimar.
0: Vamos allá.

0: produjo muchísimas satisfacciones a don Benito de Jesús, con quien tuvimos la oportunidad de compartir
1: muchísimas veces
0: y cantar en su cumpleaños, y fue bien lindo. Así que vamos a escuchar nuestro juramento.

0: Bueno, ahora vamos a disfrutar de un número, ¿verdad? Que se llama Nuestro Juramento, que es el número más famoso que ha escrito Benito.
1: Definitivamente.
0: En términos, ¿verdad?, de la cuestión internacional.
1: Porque, es mundial.
0: Sí, y se ha grabado por muchísima gente, hay muchas versiones de Nuestro Juramento, o sea, grabado por distintas personas, diferentes cantores. Y

0: Estamos de regreso aquí a Tardes Campesinas, hoy con un trabajo muy especial que se llama Retrato de un Maestro en sus Canciones, donde están Benito de Jesús, Miguelito Alcaide y Jorge Hernández, tres grandes compositores y tres grandes músicos que en esa época pues marcaron, ¿verdad?, una gloria para Puerto Rico, pero hoy los estamos escuchando en sus instrumentos particulares, Benito de Jesús en el cuatro puertorriqueño, Miguelito Alcaide tocando guitarra y Jorge Hernández en el requinto. Han habido muchas actividades, este fin de semana fue lo de las Barranquitas y hay más actividades por ahí. De hecho, estuve viendo algo de que hay algo en Comerío, en la Plaza de la Trova, pero todavía no tengo los datos aquí, sí. La información. Lo que sí vi del programa es que en la Plaza de la Trova, pero en ningún día hay trova. Eso sí lo vi.
1: Okay.
0: Y lo señalé en las redes, por si acaso, ¿verdad? Pues me estuvo bastante extraño, porque allí siempre hay algo de trova. Entonces, en la Plaza de la Trova y no hay trova. Bueno, ¿seguimos pecando aquí? ¿O?
1: Yo no voy a pecar, pero me voy mañana para España.
0: ¿Te vas mañana?
1: Mañana con Cristian Nieves.
0: O sea que
1: Carlos Martínez.
0: Otra vez me quedo solo yo aquí.
1: Quedan unos días te vienen.
0: Un día. Yo sé eso.
1: Deja de la mala influencia que yo pueda.
0: Yo dejo. Esos viajes yo los conozco.
1: Vamos del 23 al 26 de julio ahí a Villanueva de Tapia, en Málaga, España. Pueblito pequeño, maravilloso.
0: Eso es maravilloso.
1: La improvisación del mundo en ese festival, ahora en su edición número 25, están celebrando. Y pues tienen invitados a unos trovadores de unos cuantos países para celebrarlo.
0: Qué bueno. Mira, próximo corte, como lo dije ahorita, sigamos pecando.

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Como dijimos anteriormente, aquí hay mucha variedad, ¿verdad? Entre estos tres músicos, siempre cuando se reúnen músicos, quieren también dar sus dotes de músico, ¿verdad? Y vamos a escuchar ahora Dulce Yara, que es una balada jazz.

0: Le agradecemos a Benito de Jesús, hijo, que fue quien hizo llegar a mí este disco hace unos años, de su padre, de don Benito de Jesús, con mucho entusiasmo, ¿verdad? Porque yo no sabía que don Benito tenía un disco grabado, él como instrumentista del cuadro puertorriqueño, que lo hacía muy bien, disponible y más instrumental, que a mí me encanta la música instrumental. Así que vamos a escuchar ahora el próximo.
1: Titulado Galaxia,
0: Galaxia.
1: me está extraño, ¿verdad?
0: Dice un
1: ¿Qué
0: solo de
1: género es?
0: cuatro. Dice solo de cuatro, dice.
1: Solo de cuatro. Fuera de este mundo.
0: Fuera de.
1: Galaxia.

0: Bueno, este próximo corte, Marucci, ¿qué es? ¿Qué género es?
1: Es una danza.
0: Es una danza. Es
1: una danza que siempre está presente, ¿verdad? Cuando hay en el repertorio de nuestra música instrumental, siempre pues está la danza. Y quería leer un detallito aquí de la dedicatoria de Don Beno en este disco, que dice que es corta, ¿no? Dedico esta sencilla pero emotiva grabación de mi música a mi querido y recordado padre Don Benito de Jesús García, que me enseñó de pequeño a amar nuestro instrumento nacional, el cuatro puertorriqueño. A todos mis buenos amigos, amantes de mi música, especialmente a Miguelito Alcaide, a quien quise como a un hijo, y a Jorge Hernández, que me brindaron su talento para la realización de este trabajo discográfico. A Efrén y Nilda, amigos del alma de mi familia y a Puerto Rico, mi nación, gracias por todo su apoyo y su amor.
0: Perfecto, honores a quienes honores merecen.
1: Señor, vamos a escuchar Marucci.
0: Marucci.

0: estamos disfrutando hoy de la música de Benito Jesús. Benito fue el compositor de todos estos.
1: De todos estos números, sí.
0: Sí, entonces es lo llevaron, que siempre lo hemos escuchado cantado, pero hoy estamos escuchando algunos de ellos que fueron con letra, pues estamos escuchándolo como nuestro juramento y sigamos pecando. Lo estamos escuchando instrumental. Como este próximo que vamos a escuchar ahora, Cari, que es un pasillo.
1: Pasillo,
0: el
1: sí.
0: Pasillo, Cari.

0: Bueno, el número que viene a continuación se llama Gloria, y Gloria se llamaba la esposa de Benito, de Jesús. Así que me imagino que es dedicado. Ahí.
1: Sí, es mejor que haya sido así.
0: Dice paso doble, es un paso doble.
1: Mira, tú sabes que yo un día compartí con él, y éramos cuatro personas nada más, de un amigo que era muy amigo de él y también era muy amigo de un triófilo que fue gobernador de aquí, que fue Hernández Colón. Y yo estaba en el negocio y él llegó y me dijo, tú tienes una guitarra. Y él le decía, sí, yo tengo una guitarra. Y me dijo, necesito que vayas al río a las 3 de la tarde. Y yo era un gran amigo, no le podía decir que no le puedes decir que no. Llegué al río y cuando llegué allí estaba Benito de Jesús, Hernández Colón, Lila Mayoral, el caballero que me llevó, y yo, eso fue, y pasamos una tarde maravillosa ahí. Y Benito con la guitarra, pues hacía sus numeritos, y yo improvisaba, cantaba algo jíbaro. Jamás se me olvida ese día, porque fue una experiencia de esas que tú nunca esperas que te vaya a pasar, de encontrarte un día con esas dos figuras a la misma vez.

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0: ya estamos casi terminando y se nos está terminando el tiempo, y como es nuestra meta siempre poner bastante música.
1: Mucha.
0: Pusimos mucha música hoy y nos vamos con Ángela, que es un... ¿qué
1: es? Un vals.
0: Es un vals. Sí. Vamos allá.

0: Bueno, estuve mencionando hace un rato de que muchos de los cortes eran, casi siempre eran con nombre de mujer cuando eran danza y lo que sea. Y me estuvo curioso que hay uno que se llama Jerry y tú me diste la explicación de qué es.
1: Bozamba.
0: Una bozamba. Y con la bozamba esa nos vamos gozando en el
1: Gozando.
0: día de hoy
1: Y le
0: de
1: damos las gracias a
0: tardes.
1: don Benito de
0: Ah,
1: Jesús por
0: Benito.
1: haber nacido en
0: Claro que
1: este
0: sí.
1: país.
0: Y a Miguelito Alcaide y
1: Sí, a
0: a
1: todos ellos y a
0: Jorge
1: Roberto.
0: Hernández. Yo viajé con Jorge Hernández a España, a
1: A
0: Sevilla,
1: Sevilla en
0: en la Expo de
1: Sí,
0: Sevilla,
1: sí.
0: el 92. Pues con esto pues terminamos en el día de hoy, tardes.
1: Campesinas.

Como dijimos anteriormente, aquí hay mucha variedad, ¿verdad? Entre estos tres músicos, siempre cuando se reúnen músicos, quieren también dar sus dotes de músico, ¿verdad? Y vamos a escuchar ahora Dulce Yara, que es una balada jazz.

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1: 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Y antes de continuar, tenemos buenas noticias. Escuche bien, el sábado pasado, 18 de julio, el sorteo de Powerball nos dio dos ganadores de premios secundarios. El primer ganador de Powerball con Powerplay fue por la cantidad de $200,000. La jugada fue manual, realizada en el Texaco Gas Station en Trujillo Alto. Y el segundo ganador, esta vez en el Double Play, fue por la cantidad de $50,000. Y la jugada fue automática, realizada en Ecomax de San Juan Pedro en Fajardo. Así que muchas felicidades a ambos ganadores.
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1: 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Ya estamos listos para comenzar los sorteos de la tarde de hoy. Iniciamos con el Wild Ball, el bolo que seamos cambiará tu suerte. Adelante con el sorteo, y el número ganador en el Wild Ball es el 9. Número ganador en el Wild Ball, el 9. Continuamos ahora con el sorteo de Pega 2. Adelante con el sorteo nuevamente. Mucha suerte para todos. Primer número, 7. Segundo número, 5. Los números ganadores en el Pega 2, 7-5, repito, 7-5, el 75. Continuamos con el sorteo de Pega 3. Adelante con el sorteo de Pega 3. Primer número, 2. Segundo número, 2. Tercer número, 2. Los números ganadores en el Pega 3. 222, el 222. Finalizamos los sorteos de la tarde de hoy con el Pega 4, donde tienes otra gran oportunidad de ganar en los Pegas. Nuevamente, mucha suerte para todos. Adelante con el sorteo. Primer número, 9. Segundo número, 5. Tercer número, 9. Y el cuarto y último número que completa el sorteo para la tarde de hoy es el 3. Los números ganadores en el Pega 4, escuche bien, es 9, 5, 9, 3, 95, 93. Muchas felicidades a todos los que acertaron sus jugadas en la tarde de hoy. 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Recuerden, tienen una cita con nosotros a las 9 de la noche para los sorteos nocturnos. Que tengan todos excelente tarde.
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0: El dolor ajeno muchas veces nos desconecta de sus realidades hasta que determinadas experiencias dictan lo contrario, en una ruta donde se interceptan verdades que nos remueven el velo de la arrogancia. Le damos la más cordial bienvenida al licenciado Rafael Cintrón Perales, director ejecutivo de la Fundación Rigoberto Figueroa Figueroa, y a la psicóloga consejera Sofía Vélez Cintrón. Bienvenidos.
1: Gracias. Gracias, gracias por darnos la oportunidad de estar aquí.
0: Bueno, la oportunidad me la dan ustedes, porque entonces podemos develar de una diversidad de temas que atañen a nuestra comunidad en general. Así que gracias por ese apoyo.
1: Definitivamente.
0: Bueno, con el tema Grupo de Apoyo para Cuidadores de Adultos con Discapacidad Intelectual en la Fundación Rigoberto Figueroa Figueroa. Licenciado, ¿qué es la Fundación?
1: Bien, gracias por la oportunidad nuevamente. La Fundación Rigoberto Figueroa Figueroa es una entidad sin fines de lucro que fue creada por el señor Rigoberto Figueroa Figueroa.
0: Que atañen a nuestra comunidad en general. Así que gracias por ese apoyo.
1: Definitivamente.
0: Bueno, con el tema Grupo de Apoyo para Cuidadores de Adultos con Discapacidad Intelectual en la Fundación Rigoberto Figueroa Figueroa. Licenciado, ¿qué es la Fundación?
1: Bien, gracias por...

0: a las personas adultas con discapacidad intelectual y específicamente a sus cuidadores. Porque el cuidador, como nosotros decimos en la fundación, si el cuidador no se cuida, no puede cuidar. Y ese sector de nuestra población, tanto ya sea el adulto con discapacidad uh-huh. intelectual y sus cuidadores, es un grupo que ha sido como marginado. La ha marginado en el sentido, no porque tengamos la maldad de marginarlo, sino que las circunstancias llevan a este sector a encapsularse, marginarse y estar excluido de la población. Así que, teniendo la experiencia de tener, en este caso, la hermana de ella y uh-huh. mi sobrinita, y también tener un sí. hijo adulto con discapacidad intelectual, pues, y el señor Figueroa, como te estaba explicando sí. antes del programa, yo fui abogado de él por casi 20 años, o sea que conocía a nuestra familia.
1: Sí.
0: Cuando él está preparando los papeles para la fundación, él me decía, Rafaelito, no te olvides de tu nene. Mi nene es Javi, sí. y entonces Javi es un adulto de 37 años, y él lo conocía.
1: Con discapacidad
0: sí. intelectual. Y entonces cuando yo le digo, ¿cómo que no me olvide? Él me dice, no, ponlo, porque ese sector de la población
1: se va a atenderlo.
0: Y entonces se pone, ¿verdad?, como uno de los propósitos de la fundación. La fundación se hace en el 2018, lamentablemente el señor Figueroa fallece en el 2019 y empezamos a funcionar, a prepararnos para lo que estamos haciendo hoy en día en el 2020, con la desfortuna que vino la pandemia,
1: sí.
0: pero ya en el 2021, cuando se fueron liberalizando las restricciones, nos movimos a la sede, que era la casa donde habitaba y tuvo toda su vida allí el señor Figueroa, que estamos en el mismo pueblo de Guaynabo, no en Guaynabo Campo, estamos en el mismo pueblo de Guaynabo, cerca de la estación de televisión que queda por allí, cerca del el Centro de Bellas Artes. Tenemos, ¿verdad?, el señor Figueroa dejó a nuestra disposición, cuando digo nuestra disposición, a la del claro. pueblo de Puerto Rico, a través de los servicios de la fundación, un predio de terreno hermoso de casi 11 cuerdas de terreno en estado natural, de los pocos que quedan por allí. Sí. Y entonces nosotros hemos tomado esa naturaleza tan bella que hay allí para entonces darle un espacio a este sector de la población, a los cuidadores con sus adultos con discapacidad intelectual, invitarlos a nuestra casa, por eso el logo de la fundación
1: claro,
0: es una casa. Invitarlos a nuestra casa para que reciban herramientas educativas, ¿verdad?, para poder trabajar con el asunto. En eso ha sido pieza esencial la doctora Vélez, que estudió este tipo de población, se hizo doctor en psicología para este tipo de uh-huh. población, y desde el día uno me dijo, ella es mi sobrina,
1: sí,
0: mi tío, cuenta conmigo.
2: Vamos para encima.
0: Vamos para encima. Y hemos estado desde el 2023 hasta el presente llevando programas con distintas entidades que han colaborado con nosotros para poderle darle las herramientas a este sector de la población.
1: O sea, que este servicio se origina desde lo que podríamos llamar el pulmón del pueblo de Guaynabo.
0: Es correcto.
1: Por la foresta que acompaña,
0: hay,
1: ¿no?
0: Los predios de la flora, la fauna sí. que hay allí es increíble.
1: Bueno, ¿qué significa, doctora, uh-huh. cuidar a otro ser humano cuando ese cuidado se convierte en un acto cotidiano?
2: Significa entregarte en cuerpo, en alma, significa ser desplazado muchas veces del ambiente laboral, también de la sociedad, por como hablábamos, esta población se margina, se hace a un lado, y muchas veces el cuidador, pues se entiende, está entre medio entre la sociedad y mi familiar, y qué hago en esto. Así que es entregar todo, ¿verdad? Y muchas veces es borrar esa identidad de qué soy yo aparte del cuidado. Y siempre llevo a reflexionar que este tipo de cuidadores lleva en esta carga desde que la persona nace, ¿verdad? Porque una condición que nace es con ella. Así que si lo vemos a ver, mientras más pasa el tiempo, más te vas sobrecargando, y este adulto va creciendo, va también cambiando en etapas del desarrollo, y todas las etapas llevan, ¿verdad?, sus retos. Así que no es que se pone la cosa más suave, ajá. es que se incrementa la carga, ¿verdad?, y las demandas que el cuidado provoca.
1: ¿De qué manera ese cuidado pudiera, me parece que ha puntualizado algo en ello, uh-huh. ese sentido de identidad que uno tiene como persona, donde

0: redescubre todo lo que le permea como parte de su reconocimiento de lo que es válido o no, uh-huh, en medio de las circunstancias que uno se ve impregnado a trabajar.
1: Claro, pues mira, realmente, y la literatura nos dice, ese cuidado usualmente es a cargo de la madre, y si no es la madre, pues la fémina más cercana. ¿Y qué conlleva esto a nivel cultural? Es esa imposición de que la mujer es la responsable, es que tienes que poder con todo, no es nada más con el cuidado de ese hijo o familiar, sino también con ser, ¿verdad?, mucha ama de casa o trabajar, ser esposa, tener otros hijos. Así que es una doble carga en todos los sentidos. Es que no te puedes cansar, incluso cuando en muchos casos está el padre presente, pues lo glorificamos, wow, este padre está ahí, pero no, mamá tiene que poder, mamá no se puede rendir. Así que es una carga impuesta que se hace con mucho amor, ¿verdad?, y cuidado, pero a la vez que tiene gran carga cultural de que no te puedes rendir, y otras opciones que las tomes a lo mejor no son tan bien vistas para esa madre o mujer que cuida.
0: Sabemos que en cierta manera toda persona es vulnerable, pero como esa vulnerabilidad de la persona con discapacidad intelectual vulnera aún más de quien no tiene esta condición.
1: Definitivamente, y tomando en cuenta que muchos son no verbales, en todo caso, que ahí se complica aún más, tienen mayor riesgo de sufrir abuso, de sufrir diferentes tipos de trauma, de que se les cohiba de los aspectos esenciales que tiene que tener una persona. Así que pensamos, es que tiene su discapacidad, es que cognitivamente a lo mejor no puede entender las cosas, pero se nos olvidan que son seres humanos que sienten y padecen, y cómo muchas veces esos problemas en la conducta de esos adultos tiene que ver con todo lo emocional y las experiencias vividas. Así que si pensamos de una población que siempre se les excluida y que luego de los 21 años hay pocos servicios, pues estamos ante un panorama, ¿verdad?, que también incrementa las condiciones de salud mental, aparte de su discapacidad intelectual, ¿verdad?, en esta población por esa exclusión.
0: Licenciado, ¿quiere decir algo?
2: No, lo que estábamos hablando antes del programa, ¿verdad?, que estábamos hablando de la parte económica, que sí es una pieza de rompecabezas bien importante, pero lo que dice la doctora es en el sentido de que muchos de estos cuidadores, nosotros hemos podido observar que lo que buscan es orientación, conocimiento, cómo yo puedo trabajar con X o Y situación para poder tener herramientas para cuidar a mi persona. Bien, y esa experiencia nosotros en la fundación es la que estamos tratando de llevar para que entonces las cuidadoras, que son mayormente mujeres, como te dije ahorita, mujeres mayores, adulto mayor, cuidando a adultos mayores, ¿verdad? Nosotros hemos tenido personas allí con discapacidad que tienen 57 años y tienen a sus papás de 80 y pico que los están cuidando.
1: Y varios de ellos tienen más de un hijo con discapacidad intelectual, entonces se complica el panorama.
2: Se complica el panorama. Pues es saber cómo yo dentro de esta sociedad, qué herramientas tengo. Y muchas veces no saben. La mayor preocupación que tienen es qué va a pasar cuando yo no esté. Y entonces eso es algo que nosotros como pueblo tenemos que empezar a trabajar, porque ciertamente nuestro Estado de Derecho tiene algunas alternativas, pero no van a la par con la realidad social. La tenemos que buscar alternativas nuevas.
1: Y hacerlos partícipes de esas soluciones.
2: Y hacerlos partícipes. Aquí lo que buscan es enseguida, vamos a hacerlos incapacitarlos para que entonces tengan un tutor y el tutor se encargue. No todos están no todos son candidatos a incapacitarlos, porque hay muchas de estas personas que pueden decidir y saben qué hacer, tienen unas limitaciones en unas áreas, pero en otras no. Entonces, al excluirlos como parte de nuestra sociedad, no estamos ayudando a la causa. Por eso es lo que estábamos hablando, las soluciones inclusivas, es traer a estas personas que puedan tener alguna, ¿verdad?, que tengan capacidad para consentir en ciertas medidas, hacerlos partícipes de su cuidado, de sus dietas, de sus...
1: De pequeñas decisiones también del día a día, de qué me voy a poner.
2: Nosotros hacemos como seres humanos, ¿verdad? Incluirlo. No, como estamos diciendo, no lo mire para que no te vea. No, no, eso no, esa alternativa debe ser excluida completamente.
0: ¿Y hasta qué punto esa expresión tiende a marginar?
2: Es que es marginante de por sí, o sea, vamos a ignorarlo, es lo que, si ignoramos el problema no está. Y eso, la verdaderamente, eso no es solución.
0: Bueno, para aquellos que estén interesados en conocer más sobre lo que son ustedes como fundación, los servicios que ofrecen, ¿qué deben hacer?
2: Sí, nosotros tenemos en la página de internet nuestro portal, que es www.fundacionrff.org. Ahí nos puede conseguir, lo repito, es www.fundacionrff.org. También nos pueden llamar al 787-977-1426. Y también estamos en las redes sociales, Instagram, TikTok,
1: Facebook.
2: Estamos en todo y nos pueden contactar. Nosotros tenemos un calendario de actividades, las charlas que nosotros damos son gratuitas a través de los voluntarios que cooperan y trabajan con, ¿verdad?, que nos ayudan allí en la fundación. Nosotros tenemos personas que son abogados, psicólogos, nutricionistas, que dan charlas para la población.
0: Bueno, pues queremos darle las gracias a ambos por acompañarnos,
2: gracias a ustedes, ¿no?,
0: tanto al licenciado Rafael Cintrón como a la psicóloga Sofía Vélez por acompañarnos, y le voy a reiterar nuestra invitación para que puedan estar con nosotros.
2: Nosotros con otros
1: tópicos. Claro que sí.
2: Claro que sí.
1: Bien. Gracias.
0: Gracias a ustedes. Ya volvemos.
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4: Hola, es el doctor Miguel Ángel Virey Espinosa, historiador. Le vamos a estar hablando de finales del siglo XIX, 1897. Un documento, la Carta Autonómica, dirigida a Cuba y a Puerto Rico, tuvo diferentes efectos, particularmente en Cuba. Cuba la recibe, la examina, la rechaza. Puerto Rico la recibe, la examina y la acepta. Y monta precisamente su primer gabinete autonómico, su legislatura. La historia buscó otro rumbo. Los Estados Unidos tuvieron problemas de implementarla en Cuba. Cuba, en ese momento histórico, estaba en su lucha de independencia, hasta lograrla en 1901. En el caso particular de Puerto Rico la aceptó y comenzamos a movernos en esa dirigencia hasta 1898, que la guerra hispanoamericana desapareció el documento, tanto en Cuba como en Puerto Rico. Pero en Cuba, particularmente, Estados Unidos se queda y crea la enmienda Platt. Quiere decir que Estados Unidos iba a mandar allá. En el caso de Puerto Rico, se queda también.

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8: Para pensar. El pensamiento humano nos induce a cada instante a auscultar toda opción que redunde en el bien obrar.
9: La fe es la pasión por lo posible y la esperanza es el acompañante inseparable de la fe. Frase célebre de Søren Kierkegaard, filósofo y teólogo danés. Indudablemente que tanto la fe como la esperanza van unidas de la mano. Es un binomio que de manera concatenada otorgan y dan consistencia en los propósitos de la vida. Ella nos da la firmeza y la convicción de lo que creemos y hacia dónde nos conduce. Es el convencimiento, partiendo de nuestra inteligencia, de lo certero sin ningún tipo de incertidumbre. La fe nos conduce a puerto seguro, con un andamiaje preciso y profundo, enraizando las convicciones que abonan lo que somos y hemos construido. La fe es el ingrediente dado de manera gratuita, según el texto bíblico, para conectarnos con el más allá mediante su deidad, término griego meta, designando otra dimensión de la realidad existencial. La fe es esto, alcanzar mediante el ejercicio intelectivo ese otro espacio para dar sustentabilidad en lo que creemos. Sin embargo, la esperanza es el ejercicio no tan solo de creer, sino de dar constancia mediante la espera y la persistencia de lo que esperamos. Es saber mediante la prudencia y el discernimiento reconocer la espera sin desesperar, el momento oportuno, el instante en la tranquilidad en que se habrá de proceder para recibir u obrar conforme a lo solicitado.
10: Nuestro agradecimiento al director técnico Edgardo de Jesús.
9: El saberse que somos el único ente capaz de tomar decisiones nos hace ser imparable dentro de nuestra especie y de todo lo creado y cuanto existe. Con nosotros, la escritora puertorriqueña, la especialista en desarrollo organizacional y galardonada, con su libro Cuidar y Crecer, 7 estrategias poderosas para familiares y cuidadores de adultos mayores, la doctora Blanca García Salgado.
10: Hola.
9: Saludos, doctora.
10: Qué placer, qué gusto, qué honor estar aquí en la tarde de hoy.
9: Sí. Bueno, tuve la oportunidad de conocer a la doctora en un enjunte radial que se hizo en el Senado de Puerto Rico, en la Rotonda.
10: Correcto.
9: Y allí como parte de la, primero que nada, sobre la semana de la prensa, de radio y televisión. Y entonces intercambiamos allí algunas palabras, ¿no?
10: Correcto.
9: Y de hecho le dije, bueno, pues te vamos a invitar para que estés acompañándonos en Soluciones.
10: Claro.
9: Así que, ¿cómo nace Cuidar y Crecer?
10: Pues mira, yo estuve como cuidadora alrededor de 12 años con mi mamá que tuvo Alzheimer. Entonces, pues tuvimos que, ¿verdad?, hacer todo el procedimiento. Fue, ¿verdad?, una experiencia, yo digo que viene con sus cosas buenas y con sus aspectos retantes, ya que pues continuaba trabajando, ¿verdad? Cuidaba, recibía el apoyo de mi familia también, pero en ese momento no había la información que a lo mejor hoy tenemos a la mano, y decido escribir el libro porque pienso que era una aportación, una forma de llegar a las personas que muchas veces no tienen la información o le gustaría, ¿verdad?, conocer más. Y pues los encuentros que yo particularmente tenía era como en un elevador.
9: Ajá.
10: O como usted, que lo conocí en una rotonda y es
9: incidental.
10: Como que, ajá, y uno quisiera decir tanto.
9: Sí.
10: Y de momento no tienes, ¿verdad?, el tiempo de poder decir todo lo que uno quisiera, dar consejos a estas personas que usualmente están pasando por ello. Y usualmente cuando uno encuentra otro cuidador, se crea una conexión instantánea. O sea, es como una cosa muy,
9: sí,
10: muy particular. Así que yo vi la forma, ¿verdad?, como un medio, ¿verdad?, de escribir y entonces poderlo publicar y aportar mi grano de arena. De verdad, como uno dice, desde el amor.
9: Cuando dices que al encontrarte con otros cuidadores las cosas se dan de manera espontánea, ¿qué te dice ese rostro partiendo de tu propia experiencia?
10: Ajá, pues mira, yo escribo, ¿verdad?, el libro desde la óptica pura del cuidador, o sea, desde adentro, ¿verdad? Uh-huh. Muchas veces vamos a encontrar textos que es desde afuera. Uh-huh. Cuando yo me encuentro con estas personas, puedo identificar ciertos patrones similares o ciertos discursos que yo misma también me repetía o decía. Muchas veces nosotros decimos, pues mira, no puedo contratar a un cuidador externo porque nadie lo va a cuidar como yo, nadie lo va a atender como yo, posiblemente no, ¿verdad?, esta persona no sepa manejarlo. Y también tenemos que entender, ¿verdad?, porque yo también lo decía, que ya hay muchos profesionales que ya están preparados, ya las universidades tienen unos currículos extraordinarios. Así que, ¿verdad?, yo siempre le digo a los cuidadores que también se den la oportunidad, ¿sabes? Primero, los grupos de apoyo, que para mí eso es lo más importante, y segundo, que se den la oportunidad de ver otras alternativas.
9: Oye, y cuando la vida convierte a uno en cuidador sin previo aviso, ¿qué es lo primero que quiebra dentro de uno?
10: Pues mira, cuando uno recibe ciertos diagnósticos, sea cual sea el diagnóstico, ¿verdad? Porque ser cuidador no solamente, ¿verdad?, por demencia, ¿verdad? Lo vimos con los otros compañeros. Cuando uno recibe un diagnóstico, uno primero pasa por diferentes etapas. Yo diría que se parecen un poco a las etapas del duelo, ¿verdad? Porque uno está en la parte de negación, ¿verdad? De primero, no, ¿por qué a mí? Yo, o sea, ¿por qué me toca a mí pasar por esta situación? Después tenemos esta parte, ¿verdad?, de crisis. Después uno pues va como asimilándolo, te empiezas como a adaptar. Wow, ahora tengo que hacer estos arreglos en la casa, ahora tengo que hacer estos arreglos en mi horario de trabajo, o a lo mejor tengo que buscar estas otras alternativas. Y la verdad del asunto es que aunque uno no está preparado, uh-huh, y siempre va a tener un impacto, ¿verdad? Eso es difícil, ¿verdad?, de evitar. Yo pienso que cuando uno tiene la información adecuada, la acción que uno pueda tomar en ese momento va a ser significativa. Uh-huh. Porque mira qué curioso que las decisiones más difíciles se toman en el pasillo de un hospital, uh-huh, las que tienen que ver con la vida de un paciente. Así que tenemos que tener toda la información necesaria, porque con eso es que vamos a poder trabajar.
9: O sea, que hay un quiebre cuando se recibe esa noticia, uh-huh, pero a la misma vez aparece una fortaleza, uh-huh, o se fortalece.
10: Claro.
9: Eso es que le va a dar un empuje para sobrellevar la situación.
10: Sí, en el momento a lo mejor no lo vemos así, uh-huh, ¿verdad? Porque a veces nuestros egos, a veces uno es egoísta, uh-huh, ¿verdad? Con los familiares que tanto amamos, y pues nos hacemos muchas preguntas, pero en el camino nos vamos dando cuenta, ¿verdad? Nos vamos a dar cuenta que nosotros vamos a crecer también, vamos a ver la vida distinta, y lo más importante es nosotros poder ser recíproco, ¿verdad? Sea si vas a cuidar a tu papá o tu mamá, ¿verdad? Devolverle esos años que ellos también nos cuidaron. Eso es una cosa bien gratificante. Si es su esposo, su hermano. El amor, obviamente, ¿verdad? Es lo primordial para uno poder asumir este rol. Pero a la misma vez, si usted identifica que usted no puede cuidar, por la razón que sea, ¿verdad? No vamos a juzgar aquí a nadie. Pero si usted, por la razón que sea, usted identifica que no puede cuidar, usted puede buscar las alternativas. Uh-huh. O sea, no deje a ese adulto solo, uh-huh, o sea, no lo deje descuidado. Claro. Vemos que aquí el abandono de adultos mayores ha sido un tema muy, muy lamentable. Y entonces, pues, en ese caso, pues, hay que buscar las ayudas.
9: Doctora, usted hace un ratito mencionó el impacto que tiene una persona cuando recibe un diagnóstico. Se me ocurre preguntarle si ese diagnóstico pudiera ser algo dual. Primero, en el sentido de la persona que lo padece. Uh-huh. Se le está diciendo, usted tiene tal o cual condición. Uh-huh. Y el segundo sería en aquel que de cierta manera va a asumir esa responsabilidad de cuidar a esa otra persona. Uh-huh. Por lo tanto, se autoimpone, creo yo, no sé si de la manera correcta, de cierta responsabilidad por ese ente o ese sujeto que va a estar ahora a mi cuidado.
10: Claro.
9: O delegado a otras personas. Uh-huh. ¿Se puede ver así o no?
10: Pues mira, yo te voy a dar un ejemplo.
9: Ajá.
10: Yo recibo el diagnóstico, ¿verdad? Yo soy la paciente. Yo lo recibo, pero alrededor el impacto va a ser igual o mayor, porque yo como, ¿verdad?, la persona recibo el diagnóstico, pero va a llegar a lo mejor un momento en que ya yo lo voy a aceptar, pero la persona que está al lado mío posiblemente, uh-huh, no. Ok, ¿por qué? Porque vamos a estar dándole a estas personas unas tareas adicionales con las cuales ellos no contaban. Entonces, ¿qué pasa con el cuidador? Que usualmente está en piloto automático. Una vez llega el diagnóstico, una vez tú haces todos los arreglos, una vez tú empiezas a hacer las tareas, empiezas a estar en piloto automático, y de momento, cuando alguien de la familia, por ejemplo, en mi caso me hablaba, pues podía yo reaccionar, porque voy a estar en todo momento en forma de reaccionar, podía decir, ¿qué te pasa? ¿Por qué me molestas? ¿Por qué? ¿Verdad?
9: Sí.
10: Pero esos son situaciones que la persona no se da cuenta, uh-huh, porque vienen del inconsciente, de lo automático. Y en mi caso, yo me percaté cuando escuché, estábamos reunidos con la familia y de momento escuché un audio de uno de mis familiares que estaba grabando algo y salía yo hablando al fondo, ¿no? Entonces yo digo, wow, ¿por qué estoy hablando así? Si no era para eso, ¿no? Y entonces ahí tú empiezas a traer del inconsciente al consciente estas situaciones y tú dices, no, yo tengo que mejorar mi comunicación tanto con el paciente como con los familiares. Por ejemplo, con el paciente, de no tomarlo personal, porque, ¿verdad?, muchas veces, ¿verdad?, un paciente con demencia te puede tirar la toalla, pues entonces tú dices, me tiró la toalla, pues tal vez sacar ese me tiró y entonces poder hablar de, bueno, tiene su condición, está... O sea, tratar de comprenderlo y ahí uno empieza como que a bajar un poco. Pero también hay una parte que yo hablo en el libro que no se menciona mucho y es el impacto de la familia. Porque sabemos que entonces esa responsabilidad muchas veces le toca a una sola persona. Entonces, cuando le toca a una sola persona,
11: sí,
10: teniendo a lo mejor otras alternativas y recae sobre la persona sigue consumiéndose, sigue, viene la culpa, se siente frustrada porque dice, pero es que me pueden ayudar y no me ayudan. Entonces, ahí hay muchas situaciones intrafamiliares que realmente laceran las relaciones con la familia y de ahí es que, ¿verdad?, yo por lo menos propongo el perdón, ¿verdad?, a trabajar con la culpa como una estrategia. Porque muchas veces hay familias que se dejan de hablar por años y cuando tú identificas cuál fue el problema, realmente era algo que se podía subsanar.
11: ¿Y qué es lo que lleva a vivir con esa falta de perdón, rencor, falta de entendimiento?
10: Sí, yo pienso que es el día a día en el piloto automático. Recuerda que la persona ya pierde el enfoque, o sea, ya está en lo que es trabajo, llegar a la casa, atender a la familia, al familiar, bañarlo, darle de comer. O sea, ya, tú estás en una constante, constantemente activo. Y entonces estás bajo esa, bajo ese estrés diario, constante. Y eso, pues muchas veces pues, no nos permite ser racional. Y a lo mejor lo que a mí me parece lógico y a usted le parezca lógico, a lo mejor una persona bajo esos niveles de estrés no lo ve así.
11: ¿Será posible que nosotros le adjudicamos cierto tipo de racionalidad a que la persona que a pesar de su condición puede entender a uno? Que entre paréntesis está cuerdo.
10: Sí. Lo que pasa muchas veces es que hay que verlo, yo digo, esto hay que verlo en una esfera 360. Tú tienes que ponerte en los zapatos de la persona, ¿verdad?, que tiene la condición. Tienes que ponerte en el zapato del cuidador. Tienes que ponerte también, ¿verdad?, en las situaciones que enfrenten los cuidadores, si alguna, para uno poder tener la visión más clara. Porque juzgamos de primera, o sea, rápido decimos, pero más allá, ¿verdad?, de señalar, todo, yo creo que se pierde muchas veces en la comunicación, porque la comunicación nos abre y cierra puertas.
11: Me llama la atención en la portada de su libro las manos entrecruzadas. Y unas manos de una persona que ha sufrido, una persona que lleva ya cierta edad. ¿Qué representa eso dentro del contexto del título que lleva su obra?
10: Pues mira, me has hecho una pregunta espectacular y te lo agradezco. Esas manos no es inteligencia artificial, esas manos son del abuelo de mi esposo.
11: Wow.
10: Él tomó la fotografía y desde que yo la vi, yo dije, el impacto que tiene, el sacrificio que se nota en las manos, la sabiduría. Yo dije, esas manos tienen que ir en esa portada.
11: Oye, y qué pena o qué lástima que no hayan tirado ya la música indicando que se nos terminó el segmento, pero la voy a invitar nuevamente para hablar exclusivamente de lo que representa o simboliza esas manos.
10: Oh, perfecto. ¿Sí?
11: Que tenemos tela que cortar ahí.
10: Sí, muchas gracias. Muy bien.
11: Bueno, queremos anunciar de que para el valor de nuestra gente, la doctora estará con nosotros. Ya volvemos.
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16: Hablemos de el miedo. Como les dije anteriormente, vamos a estar hablando de las emociones básicas en el ser humano. El miedo es una emoción que cumple un papel fundamental en la vida del ser humano, la supervivencia. ¿Qué nos pasaría si no tuviéramos miedo? Nos moriríamos. Sin miedo, viviríamos de forma tan temeraria que pondríamos en peligro nuestra vida y lo más posible es que moriríamos al poco rato, ya que no tendríamos miedo. Así que el miedo tiene una utilidad muy importante en nuestra vida. Ahora bien, nuestro gran problema con el miedo es cuando convivimos con miedos que resultan ser disfuncionales. En otras palabras, el miedo es caracterizado muchas veces como una emoción negativa, algo que hay que evitar y que está vinculado con ser infeliz. Sin embargo, lo cierto es que si el miedo es una emoción que está presente prácticamente en todas las culturas del mundo, cabe la posibilidad de que podamos inferir por ello que tiene que servir para algo, tiene que cumplir alguna función relevante. ¿Y para qué nos sirve el miedo? Pues el miedo, volvemos y repetimos, sirve para sobrevivir. Como dijimos el primer día, es un mecanismo adaptativo a nuestro entorno. Así que, ¿cuándo se torna problemático el miedo? Cuando es disfuncional. O sea, cuando nuestras creencias y nuestras interpretaciones hacen que sintamos miedo prácticamente por cualquier cosa. Por ejemplo, muchas veces no hacemos lo que deseamos y es realmente importante en nuestra vida porque tenemos miedo de lo que pueda pasar, de lo que pueda ocurrir. Cuando así obramos, estamos haciendo que el miedo sea lo que nos domine. Así que la próxima vez, trata de gestionarlo de una manera más funcional. Recuerda que el miedo no es un problema, solo nos obedece cuando demostramos que podemos manejarlo funcionalmente.
8: Valor de nuestra gente. Todos somos recipientes de los más altos estándares en el desarrollo integral del ser humano y a la misma vez promotores de lo mejor que damos en beneficio del otro.
9: Nuestro agradecimiento al director técnico Edgardo de Jesús. Saberse quién se es resulta en ocasiones un trayecto que invoca dudas y preguntas en las que las respuestas a veces nos sorprenden sin aceptar en ocasiones lo que los que nos convertirían. Le damos nuevamente la bienvenida a nuestra invitada, la escritora Blanca Rosa García Salgado.
10: Hola.
9: Vamos por partida doble. Sí. Bueno, ya ahorita conversamos un poco sobre tu obra literaria, que se compendia, ¿verdad?, como uno de tus escritos, que te ha dado cierto auge y participación, no tanto en Puerto Rico, sino fuera del mismo. Y en esta ocasión vamos a hablar sobre tu persona. ¿Cómo te defines?
10: Pues mira, usualmente, ¿verdad?, esas preguntas, cuando uno tiene que hablar de uno, se hace complicado. Pero es sumamente importante hacerlo, porque muchas veces nosotros no, ¿cómo le digo?, el valor no lo reconocemos. Y eso es bien importante. Cuando nosotros nos preguntamos, ¿verdad?, ¿cómo nos definimos? No tiene que ser algo, ¿verdad?, extraordinario. ¿Cómo yo me defino? Yo soy una mujer humilde, nacida y criada en Vega Baja, que estudió en escuela pública, que pues a pesar de todas las situaciones, ¿verdad?, que tuve en el transcurso de mi vida, pues siempre traté de dar el máximo, salir adelante. Así que me considero una persona alegre, sobre todo, humilde y sobre todo pues luchona, si se puede decir así.
9: Una persona luchadora, que trabaja.
10: Exacto.
9: Con mucho auge y fuerza para lograr lo que entiende que es lo correcto y lo mejor.
10: Claro.
9: Para la vida, ¿no? Dentro de este contexto de uno definirse y entender lo que es uno como persona, eso va bien al aspecto de lo que es nuestra identidad,
10: ¿verdad? Correcto.
9: Y cuando sabemos cuál es nuestra identidad en tiempo y espacio, y obviamente dentro de los contextos que esto permite, pues hace posible, como muy bien mencionaba, el reconocer los valores que uno tiene, no importa las circunstancias en la cual uno haya crecido, se haya formado y tenga esas metas o aspiraciones que hacen posible lo que todo ser humano pueda entender como proyecciones a futuro de lo que uno aspira a lograr en la vida. Así que dentro de esa línea o esa ruta o esa vereda, ¿cómo entiendes que te amas a ti misma?
10: Pues mira, uno debe de comenzar, como dijimos, por el valor propio. Muchas veces nosotros vivimos bajo la validación. Muchas veces.
9: Es cierto.
10: No bajo el valor que nosotros mismos nos damos. Por eso comencé diciendo que a veces cuando nos preguntan, ¿verdad?, cómo uno se define, muchas veces las personas se les hace difícil contestar esa pregunta. Y es porque nos perdemos de perspectiva, ¿verdad?, nuestro valor, nuestro amor hacia nosotros, y se lo dejamos en las manos a los demás, ¿verdad? Qué curioso.
9: Pero fíjate, perdóname que te interrumpa, pero hay un detalle. Hay quien vive de la validación. Y en cierta manera deja de manera solapada lo que es. Pero sin embargo, cuando alguien reconoce algo en nosotros y nos lo deja ver, pero uno como que se afianza más en ese principio reconocedor del valor que tiene uno.
10: Claro.
9: Por tal o cual situación.
10: No, y ciertamente, sí. A veces nos hablan mucho del amor propio y yo sé que hay personas que dicen, ¿y cómo eso se hace? Ajá. ¿Verdad? ¿Cómo eso se hace? Y lo primero, ¿verdad?, que yo recomiendo, ¿verdad?, a las personas es mirar, ¿verdad?, desde el pasado hacia adelante. O sea, ¿qué has logrado hasta hoy? ¿Dónde tú estás? A pesar de todas las situaciones, ¿qué ha podido trascender, ¿verdad? Desde ese momento en que pasaste una situación o desde esa partida de ese ser querido, desde a lo mejor que hayas vivido, ¿verdad?, en la pobreza, y hasta dónde has llegado hoy, hasta dónde te has desarrollado. Muchas veces, como yo digo, esperamos respuestas fantásticas. Y en lo humilde, en lo pequeño, en el detalle, es donde está, ¿verdad?, muchas de las cosas que nosotros perdemos o simplemente no le damos la importancia en los pequeños detalles. Mira, abrir los ojos y mirar el cielo ya es un día de ganancia que tenemos. Y eso mi madre lo decía mucho. Y hasta que uno no llega a cierta edad, uno no se da cuenta que cada día es un regalo.
11: Estamos de acuerdo en ello. Blanca Rosa, ¿ese amor fue o ha sido un detonante para validar lo que eres?
10: Claro, claro. Yo pienso que cuando nosotros nos aceptamos como somos, yo acepto que soy vulnerable, acepto que no soy perfecta, que voy a cometer errores, que posiblemente he cometido errores. Cuando uno acepta esa parte de uno, uno se deja de ver sin rencor, ¿verdad? Muchas veces estamos enojados con nosotros mismos por X o Y y como que no entendemos ni por qué. A veces yo escucho a las personas diciendo, yo estoy enojado, no sé ni por qué. Ajá. Y yo digo, pues porque a veces uno tiene que aceptarse como es. Y la aceptación tiene que venir, obviamente, desde la parte más honesta, ¿verdad? Porque muchas veces decimos, sí, yo, a lo mejor yo le pregunto a usted me va a decir, sí, yo me acepto como soy. Ajá. Pero eso es tan real. O eso es lo que nosotros nos decimos por calmarnos, ¿verdad?
11: La mente es como, por ejemplo, cuando nos encontramos a alguien en cualquier lugar, en el trabajo, en la universidad, en la calle. ¿Cómo estás? Exacto. ¿Y qué es lo rápido que dice uno?
10: Automático.
11: Bien, bien, estoy bien. Y eso va a tono a lo que estás diciendo.
10: Claro. ¿Sabes cuán real puede ser ese bien o ese bien viene disfrazado? Y yo creo que son ejercicios que uno se debe de hacer, ¿verdad? Y aceptarse, ¿no? Uh-huh. No, a veces nosotros somos nuestro peor enemigo, realmente. Y eso lo hemos visto en muchas, hay mucha información sobre eso, lo hemos visto en muchas ocasiones, y lo decimos, pero más allá de decirlo, ¿sabes? Lo estás aplicando, es verdad. Si fuera por mi ego, ¿verdad? Te digo esta con mucha honestidad, ya que estamos en esto. Sí. Si fuera por mi ego, a lo mejor yo no estuviera aquí.
11: Lo más probable.
10: Por el miedo a hablar en público, por estar frente a un micrófono. ¿Pero qué es lo que me mueve? El amor. Llevar un mensaje es lo que me mueve. Ese propósito, ¿no? De decir, bueno, con mis defectos, y que salga como salga, pero yo voy a estar ahí y yo voy a llevar mi mensaje.
11: Eso es honestidad. Ajá. Sí. Fíjate, cuando yo conocí a la que hoy es mi esposa, la doctora Marisa Tolinchi, cuando ella nos conocimos, lo primero que me dijo fue, quiero que quites las máscaras de tu rostro. Uh-huh. ¿Así? Uh-huh. Te quiero sin máscara. Uh-huh. Y yo, wow, es cierto, porque vivimos de apariencias.
10: Claro.
11: De lo que dirá el otro. Uh-huh. Y de lo que creemos saber y conocer. Uh-huh. Y cuando uno va con honestidad en la vida, con las personas, sea lo que sea, pues la perspectiva es otra. El panorama cambia. Uh-huh. El semblante de uno, hasta las palabras.
10: Claro.
11: Hasta el modo de hablar, incluso hasta de caminar. Uh-huh. Porque uno se va concienciando de ciertas cosas que dicen, wow, qué equivocado estaba. ¿Verdad? Y cuando uno va por ese caminar, uno dice, no, la vida es otra cosa. Y me encanta esa palabra que usaste de comunicar amor. Uh-huh. Y el amor no es que usted esté por ahí dando besos, abrazos, no. Simplemente la escucha, la atención.
10: Claro.
11: Una mirada natural, sin imposición.
10: Exacto.
11: Ni miradas que atropellen. Uh-huh. No, simplemente un buen trato, ¿no? Claro. Y voy a citar unas palabras que de la entrevista anterior, de ponerse uno en los zapatos del otro, como mencionaste. Hay un escritor que se llama Emmanuel Levinas, un filósofo, que él acuñó el concepto de la alteridad. Uh-huh. Y la alteridad no es otra cosa que eso mismo que mencionaste, de uno ponerse en el lugar del otro, no sustituyéndolo, uh-huh, sino de la propia convicción que tiene uno para ser capaz de asumir el lugar y la posición de donde está el otro.
10: Exacto.
11: Para desde ahí empezar a construir. Uh-huh. Muy interesante el postulado que él plantea. Y la vida debería ser así, uh-huh, ¿verdad? De nosotros tratar de entablar puentes.
10: Exacto.
11: Que unifiquen, que armonicen, que dialoguen. Uh-huh. Y creo que dentro de los tantos saberes que hay en la vida, uh-huh, por parte del ser, pues esa sería una de ellas, ¿no? Uh-huh.
10: Ciertamente.
11: ¿Por qué rosa?
10: ¡Ah! Bueno, pues mira, mi madre tenía un nombre bastante difícil. Ella se llamaba Basilisa.
11: Basilisa.
10: Y entonces a ella le querían poner Blanca. Mm. Así que al final de cuentas, pues llegó Blanca Rosa. Para ese tiempo creo que había una actriz llamada, sí, de ese nombre. Y eso, ¿verdad?, ayudó al rosa.
11: Qué bien. Tú sabes que en griego hay un término que se utiliza que es Basileia, uh-huh, que eso quiere decir el reino de Dios, ¿verdad? Basileia. Así que Basilisa, pues, se aproxima,
10: exacto,
11: ¿no?,
10: se aproxima
11: al término, ¿no?
10: Sí.
11: Qué bien. Bueno, Blanca Rosa García Salgado, ¿cuál es tu mensaje para nuestra comunidad? Para aquellas personas que aún que se encuentran en esa espera de saber quién se es, ¿qué deben hacer?
10: Pues mira, yo les digo, muchas veces uno siente que no está en el lugar correcto o haciendo las cosas que quiere. Y yo pienso que lo primero es, ¿verdad?, introspección. Uno ver qué cosas son las que le apasionan, qué cosas son las que le ayudan, encontrar ese propósito, ¿verdad? Muchas veces tenemos tantas experiencias, muchas veces, ¿verdad?, no negativas, para no ponerle un sello, sino que simplemente experiencias. ¿Y qué es lo que pasa? Que las catalogamos como negativas, las separamos, no queremos saber eso. Pero a lo mejor el Señor puso en ti una voz para que tú puedas ser promover ese mensaje, puedas promover lo que Él hizo por ti y en ese sentido pues poder llevar un mensaje.
11: Bueno, pues gracias a Blanca Rosa García Salgado.
10: Gracias a ustedes, un placer estar aquí, agradecida.
11: Seguro que sí. Dirección técnica, Edgardo de Jesús.
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0: Reportan retrasos y cancelaciones de vuelos por pobre visibilidad y clima adverso. Miles de pasajeros se quedan varados en Estados Unidos y Puerto Rico. Mientras continúan las interrupciones en el servicio de agua, alcalde de Aguadilla pide cuentas a la AAA. En Estados Unidos detienen a un hombre por lanzar artefacto explosivo contra edificio en Nueva York que alberga oficinas del ICE y el FBI.
1: Además, esta semana tendremos de todo en las condiciones del tiempo para Puerto Rico, desde polvo del Sahara, humo por incendios forestales y una vaguada en camino. Más detalles en esta edición que comienza ahora.
2: Saludos y bienvenidos a esta edición de Noticias y gracias por acompañarnos.
0: Pasamos de inmediato a las informaciones para hoy. Los planes de viajes para más de 3.000 pasajeros en Puerto Rico se han visto frustrados debido a retrasos o cancelaciones de vuelos desde y hacia el Aeropuerto Internacional Luis Muñoz Marín. La causa está relacionada a los incendios forestales reportados en Canadá, cuyos efectos han llegado al este de los Estados Unidos, Félix.
2: La solución no es inmediata y la posibilidad de más vuelos cancelados no se descarta. En Estados Unidos, más de 100 millones de personas han visto sus vuelos cancelados como consecuencia de los sobre 800 incendios forestales activos en Canadá. Un alto nivel de cancelaciones se han reportado desde el Aeropuerto Internacional Luis Muñoz Marín, con destino o salida de aeropuertos ubicados en el noreste de los Estados Unidos. Esto debido a condiciones del tiempo y visibilidad reducida por los incendios forestales en Canadá.
3: La cantidad de humo y ceniza que se ha ido levantando ha ido entorpeciendo las operaciones en la costa noreste de los Estados Unidos y principalmente aeropuertos como, por ejemplo, Nueva York, que es una de las bases principales de JetBlue, pues se ha visto afectada. Y la gran cantidad de vuelos cancelados que tenemos en el día de hoy responden a esa línea aérea. Hay también vuelos de Delta, también al área de Nueva York, pero todos responden a las inclemencias del tiempo.
2: Nelman Narváez es director de operaciones de Aerostar. Entre los vuelos cancelados, 12 con llegada programada a la isla y 8 con salida.
3: Hay cerca de unos 3.100 pasajeros que han sido afectados a través del transcurso de estas cancelaciones. Estas cancelaciones comprenden desde horas de temprana horas en la madrugada, cerca de las 12, hasta prácticamente durante todo el día. No es un evento aislado, hemos estado viendo de esta situación de las inclemencias del tiempo a lo largo del fin de semana, siendo así como por ejemplo el viernes pasado la situación en Nueva York estuvo bastante caótica con la situación del humo y la cantidad de ceniza que se estaba llegando a la ciudad. Y a razón de eso, pues las operaciones aéreas pues, han tenido que hacer un alto en ellas para poder entonces ver cuándo entonces pudieran ser reactivados.
2: Se pide mantener contacto con su línea aérea, así como las redes sociales de Aerostar. Desde la redacción, Félix Alemán, Noticias.
0: Pasando a otro tema, los problemas con el suministro de agua potable continúan a través de todo Puerto Rico. Hoy el alcalde de Aguadilla, Julio Roldán, exigió a la Autoridad de Acueductos y Alcantarillados a rendir cuentas sobre las constantes interrupciones del servicio que afectan varias comunidades de su municipio y también al barrio centro de Moca. Amplía Carla Ramos Lucena.
4: Las interrupciones y bajas presiones en el servicio de agua continúan afectando a comunidades del municipio de Aguadilla y el barrio centro de Moca. Según la información más reciente de la región oeste de la Autoridad de Acueductos y Alcantarillados, la situación responde a una avería en el sistema de distribución que aún no ha sido localizada. Mientras el municipio asegura que el problema se ha prolongado durante las últimas dos semanas.
5: Hemos estado en comunicación con el director regional Pablo Maza, nos informan que hay una avería. Entonces esa avería no la han localizado y lo que me preocupa de todo esto es que cuando le dan agua a un sector le quitan a otro que no tiene que ver nada quizás con esta avería. Yo no entiendo sobre este procedimiento, pero no estoy viendo esto algo que sea, honestamente hablando, claro, que esté pasando una simple avería. Yo creo que hay algo más de todo esto, un razonamiento que tengan y no se haya informado.
4: Según el municipio, el impacto de la situación se extiende a distintos sectores de Aguadilla, donde cada vez son más los residentes afectados por las interrupciones en el servicio.
5: Tengo el poblado San Antonio, que es un poblado grande, tengo la base Reymi, tengo Caimital Alto, Caimital Bajo, tengo Maleza, tengo Vista Verde, o sea, estamos hablando de casi un 40% de la población.
4: Ante este panorama, el municipio informó que ha reforzado las medidas de respuesta para mantener el abastecimiento de agua en las comunidades más afectadas, mientras continúan los trabajos para restablecer el servicio.
5: Nosotros te adelanto que tenemos un solo camión, que es el que distribuye agua. Estamos en gestiones para comprar dos con una orden de emergencia que declaré hace una semana. Estamos por comprar dos camiones para suplir agua a nuestra gente. El acueducto de alcantarillado, en una comunicación que tuve esta mañana, le pregunté a Pablo Massa, el director, dónde estaban en los oasis. Me informó que me los iba a asignar hoy 5 oasis para nosotros. Entonces, comenzar a ponerlos en los puntos estratégicos. Ese punto estratégico sería Maleza, sería la carretera 107, la número 2 principal, donde está una de las mueblerías aquí en Aguadilla, sería Camaselle, San Antonio, y si vamos a verificar nos quedaríamos hasta corto.
4: Para Noticias, Armando Ortiz en la cámara, les informó Carla Ramos Lucena.
2: Mientras tanto, la Autoridad de Acueductos y Alcantarillados continúa esta semana con más trabajos programados de mantenimiento en municipios de las regiones norte y oeste. Según fue anunciado por la AAA, los trabajos se llevarán a cabo en los municipios de Corozal, Arecibo, Utuado, Quebradillas, Camuy y Lajas. Se anticipó que como parte de los trabajos, los sectores impactados podrían experimentar bajas presiones e interrupción del servicio. Con más detalles a continuación.
6: Como parte de los trabajos programados para la región norte, mañana martes 21 de julio se llevará a cabo el lavado del sedimentador de la planta de filtración Esperanza en Arecibo, desde las 6 de la mañana hasta las 6 de la tarde. Durante el desarrollo de los trabajos será necesario interrumpir por aproximadamente 12 horas el servicio para los clientes de los sectores San Rafael, Los Baez y Quebrada Norte, mientras el sistema permanezca fuera de operación. De otra parte, este miércoles 22 de julio, las brigadas de la autoridad realizarán la limpieza de los tanques de almacenamiento de agua potable de la planta de filtración Utuado Urbano. Los trabajos iniciarán a las 7 de la mañana y se extenderán hasta aproximadamente las 3 de la tarde. Algunos abonados de los sectores Casco Urbano, Salto Arriba, Salto Abajo, Arenas, Caonillas, Viví, Las Palmas y Paso Palmas podrían experimentar desde bajas presiones hasta interrupciones del servicio por un periodo aproximado de 8 horas. Ese mismo día también se efectuará el lavado del sedimentador número 1 de la planta de filtración Quebradillas, mientras se desarrollan las labores programadas de 6 de la mañana a 6 de la tarde. Los abonados del barrio Guajataca y el sector Margarita en Quebradillas, así como de los barrios Puertos y Piedra Gorda en Camuy, experimentarán interrupciones en el servicio durante ese periodo de 12 horas. De igual forma, este mismo miércoles en Corozal se ejecutarán mejoras simultáneas en la estación de bombas Contorno y en la estación de bombas Winche, desde las 7:30 de la mañana hasta las 4 de la tarde. Durante la ejecución de estos trabajos se interrumpirá el servicio para los sectores de la PR-165 entre Contorno y Winche, El Cielito, la PR-823, Hacienda del Dorado, Los Pachecos, Parcelas Nueva Quebrada Cruz, El Cialito, María del Carmen, Abras de Corozal, la PR-159, Los Mudos y Plaza Aquarium. Por último, en la región metro, la AAA estará realizando trabajos programados de limpieza de sedazo en la tubería de succión de la represa Carraízo a partir de las 8 de la noche de este miércoles. Este proceso incluye la limpieza del sedazo que retiene sedimentos y material vegetativo para proteger el sistema. Se estima que los trabajos tengan una duración aproximada de 6 horas, de no surgir contratiempos. La autoridad exhorta a los abonados que pudieran verse afectados por estas labores a tomar tomar las medidas preventivas necesarias, incluyendo almacenar únicamente la cantidad de agua necesaria para atender sus necesidades esenciales mientras culminan las labores. Asimismo, recordó que si luego del restablecimiento del servicio se observa turbidez, el agua destinada al consumo humano deberá hervirse durante 3 minutos antes de utilizarse.
0: De otra parte, la secretaria de Estado, Rosacheli Rivera Santana, encabezó hoy una reunión de seguimiento con las agencias pertinentes para evaluar las condiciones de los embalses, ríos y sistemas de distribución de agua potable. El presidente ejecutivo de la Autoridad de Acueductos y Alcantarillados, Luis González, informó que al momento los embalses Carraízo y Sidra se mantienen bajo observación. Personal técnico evalúa de manera constante las condiciones hidrológicas para tomar las medidas operacionales que sean necesarias. Como parte de las acciones preventivas, la AAA ha establecido ajustes operacionales en los 6 embalses que administra Carraízo, La Plata, Sidra, Tuavaca, Río Blanco y Fajardo.
1: Y precisamente, continuando con este tema, comenzamos viendo los niveles de los embalses en el segmento del tiempo. Aparte del embalse Matrullas en el municipio de Orocovis, de Sidra y Carraízo, que se encuentran en nivel de observación, un nuevo embalse acaba de entrar en esta categoría y es el que se encuentra en el Río Loco, en el municipio de Yauco. Y esto es debido a la deficiencia de lluvia que hemos tenido prácticamente durante los meses anteriores en Puerto Rico. Estamos en déficit de hasta 8 pulgadas de lluvia prácticamente toda la isla. Y, de hecho, el resto de los embalses de la Autoridad de Acueductos y Alcantarillados continúan descendiendo. De hecho, esta semana en Puerto Rico la esperanza de lluvia es de hasta un 50%, sobre todo jueves, viernes y sábado. Serán días ventosos, secos y brumosos sobre la región. La esperanza de lluvia está entre mañana martes hacia el día miércoles en Puerto Rico debido a la cercanía de una vaguada. Pero observe esto que interesante. El Servicio Meteorológico escribe partículas de hollín en el pronóstico del tiempo para esta semana y es debido a que esa vaguada viene envuelta en humo de los incendios que provienen prácticamente desde Canadá. Desde tan lejos, debido a los vientos alisios, se arrastra todas esas partículas de humo y llegarán hacia Puerto Rico tan pronto como mañana martes. Así que tendremos partículas de hollín. Si usted es asmático o tiene condiciones en las vías respiratorias, tome las debidas precauciones. El polvo del Sahara no será un problema porque como el viento está cambiando en dirección del noreste debido a la vaguada, está empujando el polvo del Sahara sobre el mar Caribe. En cuanto a las lluvias a esta hora de la tarde, no está lloviendo en Puerto Rico. Sí ocurrieron durante horas tempranas de la tarde algunas tronadas hacia el suroeste de Puerto Rico. Cualquier tronada, cualquier lluvia que recibamos es buena porque eso nos ayuda un poco a humedecer el terreno. Pero si no llueve hacia donde necesitamos, los ríos no pueden llenar los embalses y esa es la preocupación que sigue habiendo. De hecho, durante todo el día en Puerto Rico prácticamente no hubo lluvias, así que hubo reportes de incendios forestales en el municipio de Cayey. Gracias a Yayi Soto por esta imagen que nos compartió hacia nuestra redacción. El crédito para ella. De hecho, las temperaturas a esta hora de la tarde calurosas, 87 en Vega Baja, 88 en el municipio de Cabo Rojo. Y prácticamente cuando observamos gran parte de Puerto Rico, la sensación de calor aún a esta hora de la tarde-noche sobrepasa los 90 grados Fahrenheit en gran parte de las estaciones meteorológicas de Puerto Rico. Y eso es debido a que como el día ha estado tan caliente, pues la atmósfera le cuesta descender ese nivel de calor sobre la isla. Sin embargo, como el viento está cambiando en dirección del noreste, esta noche tendremos un alivio. Habrá por fin una noche acorde al promedio general para esta época del año. 78 grados las temperaturas en los llanos y quizás en la zona de la montaña 69 grados Fahrenheit cerca del municipio de Adjuntas. La ventolera continuará con nosotros. De hecho, mañana martes en Puerto Rico las ráfagas podrían sobrepasar las 25 millas por hora. Recuerde que la vaguada estará cercana, así que no se descartan algunos aguaceros sobre la zona montañosa en dirección hacia el suroeste de Puerto Rico. Recuerde que la calidad del aire estará aceptable a moderado debido a esas partículas de hollín que tendremos en el ambiente. Y en cuanto a nuestras playas, observe el sargazo desde la zona de Puerto Real en el municipio de Cabo Rojo. Julio Martínez nos compartió estas imágenes a Noticias. Ya estamos en temporada y esto será repetitivo en las costas de Puerto Rico. Y en cuanto al pronóstico marítimo, ha estado entre 3 a 5 pies el oleaje. Mañana martes se disminuirá considerablemente riesgo bajo de corrientes marinas, pero ya el miércoles hay que tener precaución en las playas y utilizarlas con responsabilidad, ya que entonces entraremos dentro de bandera amarilla y eso significa corrientes marinas peligrosas en las playas de Puerto Rico. Pasamos contigo, Félix.
2: Luego de la pausa, detalles sobre la advertencia de Donald Trump a Irán tras la muerte de 3 soldados estadounidenses.
0: Además, Trump amenaza a Canadá con más aranceles. Le explicamos por qué en solo minutos.
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1: La agenda del presidente de Estados Unidos, Donald Trump, estuvo marcada al iniciar la semana por decisiones políticas, temas de seguridad y una nueva polémica internacional. El resumen a continuación.
2: En el Congreso, el presidente Trump volvió a presionar a los legisladores republicanos para la aprobación de una resolución presupuestaria ligada a la SAFE Act, una iniciativa que busca mayores requisitos de identificación y prueba de ciudadanía para poder votar en las elecciones federales. Trump asegura que la medida ayudará a proteger la transparencia del sistema electoral. Sin embargo, los demócratas y organizaciones de derechos civiles sostienen que podría dificultar el derecho al voto de millones de estadounidenses. En política exterior, el presidente lanzó una dura advertencia contra Irán luego de la muerte de soldados estadounidenses en ataques contra bases militares en Medio Oriente. En un mensaje publicado en Truth Social, afirmó que cada vez que Irán mate a un soldado estadounidense, pagará muchas veces más. Además, informó que ordenó al Departamento de Defensa y al alto mando militar reforzar las acciones para responder a cualquier nueva agresión. En la misma línea, Trump reiteró su respaldo al primer ministro israelí Benjamin Netanyahu y garantizó que no será arrestado si visita a Estados Unidos. Esto a pesar de las declaraciones del alcalde de Nueva York, Zohran Mamdani, quien planteó la posibilidad de actuar contra el líder israelí durante una eventual visita a la Asamblea General de las Naciones Unidas. El mandatario afirmó en sus redes que no será arrestado bajo ninguna circunstancia y defendió el papel de Israel en la guerra contra Irán. De otro hecho, las autoridades federales investigan un ataque ocurrido en Nueva York, donde un hombre lanzó un artefacto incendiario de fabricación casera frente a un edificio que alberga oficinas del FBI y el Servicio de Inmigración y Control de Aduanas, conocido como ICE. La explosión provocó un incendio que dejó 3 personas heridas. El sospechoso fue detenido en el lugar y el caso es investigado por el Grupo Conjunto contra el Terrorismo del FBI para determinar el motivo del ataque. Y en el plano deportivo, Trump volvió a generar controversia durante la ceremonia de premiación de la final de la Copa Mundial de la FIFA. El presidente permaneció en el escenario mientras el equipo campeón celebraba con el trofeo, lo que provocó críticas y comentarios en redes sociales y medios internacionales. Posteriormente, las fotografías oficiales de la FIFA fueron editadas y mostraron únicamente a los jugadores y el trofeo sin incluir a Trump. La decisión fue ampliamente comentada y reavivó el debate sobre el protagonismo del mandatario durante uno de los momentos más importantes del torneo.
3: En noticias del resto del mundo, inesperado nuevo bloqueo naval impuesto por los rebeldes hutíes, Arabia Saudita, mientras confirma las identidades de 2 de las 3 soldados estadounidenses fallecidos en ataques. De otra parte, Reino Unido estrena a nuevo primer ministro y amenazada Canadá con aranceles por sus incendios forestales. Esta y otras informaciones en el siguiente resumen. En la escalada militar en el Medio Oriente, las tensiones internacionales aumentan tras el nuevo bloqueo naval impuesto por los rebeldes hutíes a Arabia Saudita. El respaldo a Irán. El embargo marítimo apunta directamente al estrecho de Bab el-Mandeb, que conecta el Mar Rojo con el Golfo de Adén y el Océano Índico. Por su parte, el Comando Central estadounidense confirmó hoy la identidad de 2 de los 3 soldados fallecidos en los contraataques de misiles de Irán contra bases de Jordania e Irak, mientras que en el noveno día consecutivo de bombardeos, el impacto a la infraestructura ya ha afectado las instalaciones de agua y redes eléctricas en Irán de manera grave. El Reino Unido hoy se efectuó un cambio de mando tras oficializarse el relevo en el liderazgo del país. El saliente mandatario Keir Starmer presentó su renuncia a Rey para dar paso al nuevo primer ministro Andy Burnham, quien prometió a los mayores cambios socioeconómicos en los últimos 40 años y una purga en el gobierno británico. En Venezuela, a casi un mes de la tragedia, del acuerdo a la actualización de las autoridades nacionales, la cifra oficial de víctimas mortales por el doble terremoto ascendió a 5.208. En cuanto a heridos, la cifra se mantiene estable en 16.740 personas. El número de personas desaparecidas continúa incierto, aunque agencias de la ONU estiman de manera preliminar que podría rondar entre las 18.000 y 50.000 víctimas bajo las estructuras colapsadas. Y en Canadá, se mantienen activos cerca de 1.000 incendios forestales activos que mantienen bajo alerta de calidad de aire peligrosa a ciudades estadounidenses como Chicago, Detroit y Minneapolis. La crisis climática desató hoy una feroz disputa diplomática tras las nuevas amenazas económicas del presidente Trump con el gobierno canadiense. Trump ha condicionado la ayuda contra los incendios exigiendo que Canadá pague daños o enfrente aranceles comerciales masivos debido al humo transfronterizo.
1: Y ahora vamos a una última pausa, pero no se retire porque al regreso detalles sobre el programa de rehabilitación vocacional que le brinda a estudiantes con diversidad funcional su primera experiencia laboral. Excelente. Mientras tanto, estamos observando un posible sistema ya que podría afectar parte de la costa sur, sureste de Estados Unidos.
4: Sí, aledaña al Golfo de México, es la depresión tropical número 2 y podría ser la próxima tormenta tropical de la temporada, así que con todos esos detalles regresamos más adelante.
1: Pero antes les recordamos que nos pueden seguir a través de nuestras plataformas en las redes sociales, búsquenos ahí bajo Noti6WIPR.
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4: Gracias por continuar en sintonía de Noti 6. Observamos rápidamente la perspectiva tropical y es que tenemos ya una depresión. La número 2 de esta temporada de huracanes se encuentra cerca del Golfo de México o sobre aguas del Golfo, mejor dicho. Su movimiento hacia el noroeste a razón de 3 millas por hora y eso es debido a los vientos cortantes que prácticamente están impidiendo que este sistema se organice. Observe que prácticamente esos vientos cortantes mantienen gran parte de las tronadas y la nubosidad sobre aguas del Golfo. Vientos 35 millas por hora con ráfagas más altas, la localización 27.7 grados norte, 85.8 grados oeste a 94 millas hacia el sur de Panama City en el estado de la Florida. Y de hecho aquí en la red de radares podemos observar dónde justo se encuentra ese centro. Observe que prácticamente está carente de lluvias y es debido a lo desorganizado que está este sistema. Sin embargo, el Centro Nacional de Huracanes, conforme ha salido la trayectoria oficial, ha dicho que quizás pueda ser la próxima tormenta tropical de la temporada a medida que se acerque a las costas de Luisiana. De hecho, tenemos aviso de tormenta tropical y vigilancia de tormenta tropical desde Panama City en la Florida hasta la ciudad de Nueva Orleans ante la cercanía de este fenómeno atmosférico. Y de hecho, no se descarta que el nivel del mar esté sobre los 3 pies, las ráfagas de viento quizás alcancen hasta 40 millas por hora debido a la posibilidad de que se convierta en la próxima tormenta tropical de la temporada y los acumulados de lluvia estarían alcanzando hasta 6 pulgadas aproximadamente. Así que si usted tiene un viaje previsto ya para la ciudad de Nueva Orleans en el estado de Luisiana, sepa que ese sistema podría impactar directamente el día jueves esta sección de los Estados Unidos. Pasamos contigo, Mayra.
1: Bueno, y más de 4,000 estudiantes están participando este verano del programa Experiencia de Aprendizaje Basada en el Trabajo. La Administración de Rehabilitación Vocacional firmó acuerdos de colaboración con al menos 150 patronos del sector público y privado para brindarles a los estudiantes con diversidad funcional esta primera experiencia laboral. Tres de esos jóvenes fueron recibidos en la Corporación de Puerto Rico para la Difusión Pública.
2: Unos 4,100 estudiantes entre los 14 a 21 años comenzaron una experiencia laboral única como parte del programa Experiencia de Aprendizaje Basada en el Trabajo de la Administración de Rehabilitación Vocacional. La idea es que estos jóvenes de diversidad funcional puedan adquirir destrezas para cuando ingresen al mundo laboral.
7: Van a manejar un presupuesto porque ustedes van a recibir un cheque, ¿verdad?
8: ¡Epa, qué bueno!
7: Ese cheque es el fruto del trabajo que ustedes han hecho a 11.50 a la hora, ¿verdad? Por las 120 horas que van a estar acumulando y un total de $1,380.
2: La administradora de la Administración de Rehabilitación Vocacional visitó las instalaciones de WIPR, donde Juliana Reyes, Kian León y Adrián Rosado laboran como parte del programa, pues WIPR es un patrono que garantiza un entorno de trabajo inclusivo.
8: Vimos con mucha alegría y nuestro deseo es que la experiencia que tengan sea una que le marque la vida, ¿no? O sea, que a partir de este, cuando ustedes recuerden el momento en que pasaron por WIPR, sea uno grato, significativo, y que ustedes digan, contra, qué bien, me gustó haber tenido esta oportunidad porque me permitió ver la vida de otra forma, para abrirme nuevos caminos, nuevas oportunidades.
2: Adriana optó por el área de recursos humanos, donde aprende destrezas útiles para el trabajo y la vida.
9: Paciencia, estar determinado en lo que hace y tener como que organización.
2: A Kian le gusta la actuación.
10: ¿Cosas has aprendido lo que estás aquí?
11: Pues que hay que tener positivismo ante todo, paciencia, coordinación.
2: Mientras Adrián valora el trabajo que se realiza tras bastidores.
12: Simplemente se enfoca en la imagen del producto y no enfoca en los que están atrás.
10: Lo que es muy importante. El trabajo.
2: Enhorabuena. Mayra Acevedo, Noticeis.
1: Bueno, hasta aquí esta edición de Noticeis, pero
3: bueno, estamos de celebración y es que nuestro compañero cumpleaños feliz, claro, cumpleaños Pati.
4: Oye, me cogieron de sorpresa.
1: Gracias. 27 primaveras.
4: Así mismo, 27 añitos. También extendemos esas felicitaciones a Caroline Gracia, que también estuvo cumpliendo años durante el fin de semana.
3: Ah, pues muy bien.
4: Así que
3: pues
4: estamos, mira, aquí, el equipo del tiempo, estamos, mira,
1: de celebración.
3: El tiempo está de cumpleaños.
1: Ven acá, así hoy es día de San Elías también y San Apolinar. Pero no tienes ninguno de los dos en tu nombre.
4: No tengo ninguno de los dos en mi nombre. De hecho, mi nombre completo es Joshua Abimael Ortiz Coreano. Ese es mi nombre completo.
3: Yo lo quería decir, pero yo dije, Francis, si digo Joshua, la productora me llama la atención.
1: Bueno, a veces se me zafa y le digo Joshua.
3: Pero aquí le decimos Joshua, de mucho cariño.
1: Claro que sí. Pues muchísimas felicitaciones.
4: Gracias.
1: Un gran talento, una gran adquisición de WI para WIPR también. Será hasta mañana cuando regresemos con nuestras dos ediciones a las 11:30 de la mañana y 6 de la tarde.
4: Mientras, recuerde seguirnos a través de Noticeis y todas sus plataformas en internet a través de WIPR.pr y las redes sociales.
3: Solo búsquenos bajo Noticeis WIPR.
1: Muy buenas noches.
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14: Y estamos aquí en Conoce sobre Salud y me encuentro como todos los lunes con la doctora Ruth Santos.
15: Buenas tardes, Cindy. Nuestros invitados, las personas que nos están viendo por Facebook y que nos están escuchando en la radio.
14: Mira, hoy tenemos nuestras dos primeras invitadas. Es gerente clínico de Metamed, Verónica Velázquez, que se encuentra por aquí.
15: Hola, saludos.
14: Y Chadia Morales, gerente de ventas.
16: Saludos.
14: Y nos trae un tema muy importante, la incertidumbre, la tranquilidad, una luz para las noches con diabetes. ¿Tú conoces a alguien que tenga diabetes?
15: Bueno, yo creo que todo en Puerto Rico alguien conoce, ¿verdad? Ya alguien en todo Estados Unidos, en todo territorio americano conoce a alguien bien cercano que tenga diabetes. Y yo entiendo que es una condición que llevamos muchos años con ella. Y cada vez ha ido evolucionando a cosas que son positivas para el manejo de la diabetes.
14: Sí, no, y que hay que vivir, ¿verdad? Quien la tenga o el familiar que lo tenga cuando somos cuidadores, son una enfermedad que yo pues nunca había tenido diabetes.
15: No, y es bien importante porque yo entiendo que es una enfermedad bien silente. O sea, la persona puede tener diabetes y no se entera hasta que ya hay daño en los órganos. Porque la diabetes lo que va haciendo es que va dañando órganos poco a poco. Y cuando empieza a tener manifestaciones, ya la persona lleva tiempo con esa diabetes, ¿verdad? Uh-huh. Está la diabetes tipo 1, que es la que da desde la niñez, ¿verdad? O adultez joven. Y está la tipo 2, que es la que se desarrolla más adelante en la vida. Y yo creo que, tengo que decir que gracias a Dios han habido muchos desarrollos de manejos nuevos de tratamiento de diabetes, ¿verdad? Que muchos, me imagino que los vamos a estar mencionando hoy, algunos que están de moda, pero que llevan a que nosotros como pueblo nos veamos obligados a deberle educarnos a cómo manejar esto.
14: Y qué mejor que ustedes, que son las especialistas. Cuénteme sobre esta compañía.
16: Bueno, Metamed es una clínica especializada en diabetes. Nosotros proveemos equipo médico, como los monitores continuos de glucosa, las bombas de insulina, y además somos apoyo para el paciente. Nosotros contamos con un programa único, acreditado en la educación y el apoyo en el automanejo de diabetes, así que no solo proveemos a los pacientes estos equipos, sino que los educamos, los entrenamos, los acompañamos para que alcancen el autocontrol de su condición, tanto a ellos, a sus familiares, cuidadores, padres si son pediátricos, hijos, médicos, maestros, realmente todo el mundo que está involucrado en esa red de apoyo que tiene el paciente.
14: Oye, me llama mucho la atención y no sé si doctora está conmigo, que ustedes son educadoras en salud, que eso me gusta mucho.
15: Me encanta.
14: Sí, porque son personas, tú sabes, que estudiaron. Que ustedes como educadoras, yo sé que muchas veces, y es bien difícil para un diabético, y te lo digo porque decía, Dios mío, yo iba a todos los supermercados a ver qué decía sugar free, que, o sea, es bien difícil mantener a un diabético, es bien difícil. Ustedes como educadoras, ¿verdad? Y darles esta, yo imagino que esa herramienta de aquí, de ponerle, ¿cómo es que se llama?
16: Monitor continuo de glucosa.
14: Es genial, porque entonces la persona come y sabe, ¿verdad? Tiene conciencia si su azúcar, ¿cómo está? El azúcar trae muchos problemas.
17: Sí, nosotros como educadoras en diabetes tenemos quizás las herramientas y le damos las herramientas y le facilitamos al paciente que cuando le brindamos el equipo sepa cómo usarlo, y no solo le damos el primer entrenamiento, sino le damos esos seguimientos continuos para que cuando vayan y se compren, ¿verdad?, su comida en el supermercado y vean entonces sus niveles de glucosa 2 horas después de comer, sepan lo que tengan que hacer, qué ajustar, qué insulinas quizás podemos, ¿verdad?, ajustar, manejar con la alimentación, la actividad física, que utilizamos la data de los monitores continuos de glucosa que están midiendo tu glucosa 24/7. Y qué pueden hacer, ¿verdad?, con su estilo de vida para sacarle el mayor provecho al equipo, porque no es solo, ¿verdad?, el equipo es excelente, pero si el paciente quizás no tiene esa guía de cómo utilizarlo o para qué utilizar esa información, pues no, ¿verdad?, quizás no va a llegar a sus metas.
15: Y que tienes esas dos poblaciones que tienden a tener diabetes, son poblaciones digitalmente retadas, porque están los niños, que aunque los niños ya nacen con un chip, que saben manejar tecnología, pero los bien chiquitos no, o sea, todavía están en ese proceso. Y los adultos mayores, que tal vez no se dan la oportunidad de beneficiarse de esto porque no tienen un equipo que los apoye a explicárselos de una manera que sea sencilla y digerida.
17: Sí, exacto, que casi siempre le ponemos el sello, es mayor de 65 años, no puede utilizar tecnología y para eso estamos, para facilitar también pacientes que a lo mejor son bien tecnológicos, pero ven tanta información que no saben qué hacer con ella, también nosotros estamos ahí para ayudar a decir, pues mira, vas a mirar solamente estos momentos del día, aunque tengas 24 horas de información, te vas a enfocar en ciertas partes de esa información.
14: Y yo lo que veo es que ustedes se integran. Un ejemplo, si yo tuviera diabetes, ustedes se integran a mi vida, ustedes como compañía se integran a mi vida como tal.
18: Correcto. Tan
14: como un monitoreo, mira qué interesante.
15: Sí. ¿Cómo es el proceso?
16: Bueno, nosotros podemos integrarnos en la vida del paciente tan pronto como desde el momento del diagnóstico. Ya sea que son referidos desde el momento del diagnóstico, pacientes incluso que están en el hospital. Nosotros también tenemos un programa de transición de cuidado posalta, así que en el momento que nosotros llegamos a la vida del paciente, estamos ahí para apoyarlo, además de con el equipo, también con la educación. Y un paciente que es nuestro paciente, podemos decir que a largo plazo siempre va a hacerlo porque va a tener estos seguimientos continuos. Nosotros nos mantenemos en comunicación constante con su médico, con sus cuidadores, así que de ahí en adelante es apoyo y seguimiento continuo hasta que el paciente alcance el autocontrol de su condición.
14: Eso está bien bueno, porque yo me acuerdo cuando mi mamá, nunca en mi casa nadie había tenido diabetes. O sea, cuando ella llegó a mi casa, ella se inyectaba. Y yo decía, pero mami, si tú nunca tuviste diabetes, tú nunca tuviste... O sea, yo empecé con una dieta, pero verificando. Pero hubiese sido súper bueno que del hospital salieran con personas como ustedes, porque lo más importante cuando uno tiene una condición tan seria como es diabetes... debemos educar.
15: Y tengo que decirlo, no es común. No es usualmente cuando los pacientes se van de los hospitales con el plan de alta, pues se asume que van a ir donde el médico primario o donde su endocrinólogo. Pero usualmente el médico primario, para que el médico primario entonces le verifique todas estas cosas, pero los médicos primarios no tienen ni el tiempo, muchas veces el expertise de cómo manejar estos equipos.
14: Cuando yo vi que se estaba inyectando, yo fui al médico primario, porque el plan de ella, el médico primario tenía que mandarme una endocrinóloga. Y él me dijo, no, pero es que yo, no, usted no es especialista en esto, me da una endocrinóloga. Y ahí fue que comencé el proceso. Los pacientes que están escuchando esto y que quieran sus servicios, pueden, yo siempre me gustaba motivar mucho a los pacientes que cuando ustedes le diagnostiquen algo, dígale al médico, mira, yo vi esto, ¿qué tal esto? Para que entonces los envíen.
17: Sí, de hecho, nuestro programa acreditado, según las guías, está recomendado que un paciente con diabetes, al momento del diagnóstico, sea referido a un programa de educación y apoyo para el automanejo, también en momentos donde hayan complicaciones, donde haya una transición de etapa de vida. Hay pacientes que tienen endocrinólogos pediátricos y luego entonces ya no pueden verse con el endocrinólogo pediátrico y tienen que pasar a un endocrinólogo adulto y no encuentran cómo hacer esa transición.
15: Y añadiendo a lo que Cindy estaba diciendo, la realidad es que no hay suficientes endocrinólogos en Puerto Rico para manejar la población, pero ustedes son un excelente apoyo entre ese médico primario, ¿verdad? Ese médico primario que sí maneja, ¿verdad? Usualmente maneja la diabetes cuando muchas veces no pueden llegar a un endocrinólogo. Dicho esto, eso sería, ustedes son un excelente adyuvante.
14: ¿Pueden llegar o no los envían?
15: Bueno, estoy diciendo por la razón que sea, pero la realidad es que si tú llamas a un endocrinólogo ahora, a veces las citas están a 6 meses.
17: Exacto.
15: O sea, que si el médico primario te empieza en un medicamento, pero te refiere a un equipo como ellos de educación, salen mejores recomendaciones en lo que puede llegar a los 6 meses donde es endocrinólogo.
16: Correcto.
15: Maneja la diabetes cuando muchas veces no pueden llegar a un endocrinólogo. Dicho esto, eso sería, ustedes son un excelente adyuvante.
14: ¿Pueden llegar o no los envían?
15: Bueno, estoy diciendo por la razón que sea, pero la realidad es que si tú llamas a un endocrinólogo ahora, a veces las citas están a 6 meses.
17: Exacto.
15: O sea, que si el médico primario te empieza en un medicamento, pero te refieres

0: muy separadas en cuestión de tiempo. Nosotros estamos ahí de apoyo y entre los servicios clínicos de nuestro programa acreditado, nosotros tenemos nutricionistas, tenemos educadoras en diabetes certificadas, tenemos una doctora en farmacia, así que toda esta parte de reconciliación de medicamentos, ayudar a esa adherencia a los medicamentos, discutir la parte de alimentación, actividad física, estilo de vida y apoyar al paciente en medio de una visita y otra es gran apoyo. Además de que nosotros incluso si identificamos pacientes que aún no han sido, no han visitado un endocrinólogo, nosotros nos aseguramos de referirlo a un endocrinólogo, ya que nosotros trabajamos con los médicos bastante cerca. Sabemos qué endocrinólogos pues pueden tener citas más cercanas, qué oficinas han abierto recientemente, así que podemos ayudarlos a que puedan tener esas citas con un especialista y puedan continuar recibiendo los servicios que necesitan.
1: ¡Qué genial! ¿Cuál es el rango que uno debe tener la glucosa saludable? O sea, que se supone que uno tenga el azúcar.
2: Bueno, para pacientes con diabetes, ¿verdad? El monitor continuo nos da excelente información porque la idea es que estemos la mayor parte del tiempo o más de un 70% del tiempo dentro de 70 a 180. Y gracias a esa herramienta, pues nosotros literalmente podemos ver cuánto tiempo del día pasaste dentro de ese rango y qué podemos hacer para entonces quizás disminuir, ¿verdad?, esas hiperglicemias e hipoglucemias. Pacientes que utilicen glucómetro, que, ¿verdad?, que no tengan el monitor continuo de glucosa, en ayuna deberían estar en menos de 130 y dos horas después de comer menos de 180, que ahí es donde podemos ver la diferencia quizás del glucómetro, que pues, quizás con cuatro pinchazos no vamos a poder tener la información que nos va a dar un monitor continuo de glucosa, pero igual, ¿verdad?, siempre buscamos la manera de que esas recomendaciones estén.
1: Estas personas que a veces se preocupan por la noche, que no saben si les baja, les sube el azúcar, ¿para qué ustedes nos pueden recomendar?
2: En realidad, ¿verdad?, definitivamente siempre la noche va a ser una incertidumbre para los pacientes y para los familiares, específicamente los niños y los adultos mayores. ¿Verdad? El monitor continuo de glucosa pues es excelente herramienta para poder quizás alivianar, ¿verdad?, ese estrés de si me bajó el azúcar, me está subiendo mucho por la noche, porque los familiares pueden tener el teléfono con la información del paciente y saber entonces cuándo reaccionar. También nosotros, ¿verdad?, a nuestros pacientes le brindamos un equipo que es una luz que prende de color dependiendo de los niveles de glucosa y quizás el paciente mientras está durmiendo puede ver si está verde, si está roja y así pues dormir más tranquilo porque se levantan muchas veces en la noche a verificar, ¿verdad?, el sensor.
1: Y a veces, ¿verdad?, para los que hemos sido cuidadores, baja el azúcar, sube el azúcar, se te desmaya la persona y es como que un estrés.
2: Y a veces a ciegas, con el monitor, por lo menos tiene literalmente el número, ¿verdad?, que te está, y las alertas que te están avisando cuando tienes que accionar.
3: Sí. ¿Cuáles son esos miedos que ustedes han visto en familiares y en pacientes cuando empiezan ustedes a...? ¿Cuáles son las preguntas frecuentes que les hacen para que así las personas que nos están viendo y nos están escuchando puedan decir, espérate, yo tengo esa pregunta también?
0: Bueno, sin duda alguna, este miedo, preocupación por las hipoglucemias, principalmente en la noche. Digo, en el día también es una preocupación, pero el hecho de que en la noche están durmiendo y pensar que tengan un episodio de hipoglucemia mientras están durmiendo y no se den cuenta o se levanten ya con los síntomas de sudoración, debilidad, pues esto les asusta mucho. El uso, ¿verdad?, de la tecnología, tanto el monitor continuo de glucosa, la lámpara y el conocimiento de cómo sacarle provecho, pues muchas veces les puede dar tranquilidad porque tener esta tecnología, saber cómo deben estar los valores antes de irme a dormir, está configurado debidamente para que recibir una alerta si en la noche tengo un episodio de hipoglucemia, tengo la lámpara conectada que de abrir los ojos nada más y ver el color puedo saber cómo está y no tengo que buscar el teléfono para prenderlo. Eso les da tranquilidad. En adición, otra preocupación muy frecuente es la parte de la alimentación. Porque muchas veces al recibir el diagnóstico la preocupación es ya no voy a poder comer las cosas que me gustan. Uh-huh. Así que estas preocupaciones de qué puedo, qué no puedo, qué ajustes realmente tienen que hacer porque pueden comer todo. Más bien es cómo seleccionan estos alimentos, qué porciones consumen, con qué los acompañan. Pues son las preocupaciones principales porque nosotros comemos muchas veces al día. Así que esto es algo que van a hacer muchas veces en el día y que ellos tengan la educación para poder tomar decisiones adecuadas para mantener sus niveles de glucosa saludable, pues es definitivamente lo que más le puede ayudar.

0: Sí, hay mucha desinformación. Obviamente, cuando viene el diagnóstico, vienen los sponsors, viene toda esa información de, ah, esto es bueno, esto es malo. Y definitivamente la primera pregunta es, ¿qué debo comer? Y cómo, si me pongo insulina, ¿me puede bajar? O si no me pongo, pues...
1: No, y que venimos también de que estamos en la transición de que todavía hay, como dijo Cindy, pacientes que están en insulina, como se hacía antes, ¿verdad? Que no se han movido en las terapias o con tal vez no las terapias más óptimas. Y es más por ese miedo a dar el paso, porque a quienes cualifican, quienes no cualifican, cosas de costos que yo sé que han mejorado mucho a través del tiempo, pero la gente no lo sabe. Y esa subcultura no apoya a... Que la gente tenga tranquilidad. O sea, que la educación, yo siempre he dicho, educación es clave.
2: Sí, no, y que los costos de los medicamentos de diabetes son carísimos. Carísimos, carísimos. Yo me acuerdo de una pastilla que no sé por qué no llegó y eran $5,000. Y dije, ¿qué? $5,000. O sea, eran los costos bien exorbitantes. Qué mejor que ustedes están... estar con un equipo de profesionales que le expliquen, con doctores, o sea, con un equipazo, que eso está genial, y que se cuiden, porque no es nada más, tú sabes, mirarse el azúcar, esto, los mareos que les dan, más que todo, en mi caso, cuando tienes una persona mayor, adulta, que tiene que, verdad, que uno es el que tiene que estar ahí pendiente, porque ella no se puede administrar, no puede hacer nada, pues es un poco más difícil.
1: Y también el vuelvo dentro de la parte de educación, la familia es clave, o los cuidadores son clave.
3: Claro, sí, nosotros por eso parte de nuestra educación es obviamente para el paciente, pero también para quienes están con el paciente.
1: Para que le lleva la comida del fast food.
0: Integramos a toda la familia, exhortamos a que todos los que están en la sala de espera entren con el paciente y más en esos entrenamientos, porque ¿verdad? La abuela cuida, las maestras muchas veces en escuelas vienen sus maestros enfermeros para nosotros poder darle educación, porque es bien importante, es donde el paciente pasa la mayor parte del tiempo. Así que sí, definitivamente esa red de apoyo nosotros la tomamos en consideración y también exhortamos a que lleguen con el paciente.
1: Y están teniendo un balance de los pacientes que tienen, tanto de la población bien jovencita como la de mayores, ¿o hay una población más que otra?
3: Yo diría que la población es bien variada, tenemos de todo. En la sala de espera pueden haber desde niños bien pequeñitos, nosotros tenemos niños de hasta 2 años en adelante, hasta adultos mayores que vienen con su hijo, su cuidador, así que tenemos de todo.
2: ¿Cuáles son los próximos proyectos e iniciativas de MetaMed para seguir apoyando a la comunidad?
3: Bueno, nosotros siempre vamos a seguir educando, innovando. Recientemente, ¿verdad? Este último año comenzamos con nuestro programa de transición de cuidado post-hospitalización, como mencioné ahorita. Y
2: está buenísimo.
3: Sí, muchos de estos pacientes, como mencionaron ahorita, salen del hospital, muchas veces recién diagnosticados, con un montón de información y no saben necesariamente cuáles son los próximos pasos que debo seguir, qué debo hacer. Así que nosotros, estos pacientes se identifican desde el hospital, nosotros los orientamos allí por primera vez, reciben los Diabetes Survival Skills para que por lo menos ellos sepan qué es lo más importante que deben hacer para prevenir hipoglucemias, manejar hipoglucemias, y ya una vez salgan, pues van encaminados a MetaMed, poder recibir los servicios de nuestro programa acreditado y tengan esa educación, ese apoyo, puedan utilizar los equipos. Así que ahora mismo con este programa buscamos seguir expandiendo. Estamos ya en varios hospitales, en la medida que, ¿verdad?, sea posible, poco a poco esperamos poder ir abarcando más hospitales, movernos a otras zonas de la isla para poder apoyar y seguir educando a esta población con diabetes.
2: Ya para finalizar, ¿verdad?, ¿cuál sería el mensaje de esperanza para todos estos pacientes?
0: Pues en realidad que no están solos, no tienen que pasar la condición solos. Es importante que siempre busquen su red de apoyo, familiares, amigos cercanos, y busquen profesionales que están especializados, que hay muchos recursos, ¿verdad?, aunque no los creamos en Puerto Rico, que nos pueden ayudar a manejar la diabetes, aclarar todas las dudas, preguntas que tenga y ser parte del proceso, ¿verdad?, porque es un proceso que va a cambiar. Podemos tener las respuestas, todas las respuestas un día, y al otro día pasan situaciones y pues cada día pues estamos ahí para apoyarles.
2: ¿Qué número de teléfono las personas se pueden comunicar?
0: al 787-988-2027, que es el teléfono, ¿verdad?, de Metamed, y ahí entonces le podemos ayudar aclarar cualquier duda.
2: Nosotros pues tenemos que finalizar, ¿verdad? Nos vamos para un break con Conoce sobre Salud y volvemos en un momentito.
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2: En Conoce sobre Salud con la doctora Ruth Santos. Y ya, oye, qué bueno estuvo el tema, ¿verdad?
1: Sí, estuvo bien bueno. Yo creo que la diabetes se ha movido mucho para efectos de educación, tratamiento y lo que sabemos lo que es la diabetes ahora, cómo manejarlo. O sea que tener un equipo de personas que apoyen a la gente a educarlos en ese proceso y hagan esta transición más fácil es para que tengan todos los beneficios de cómo, de todos los avances tecnológicos y farmacológicos que han habido con la diabetes. Claro. Que mucha gente no lo sabe o piensan que van a salir muy caros para ellos, cuando muchos de los planes médicos ya tienen alternativas de muchos de los medicamentos que hay para que las personas se puedan beneficiar.
2: Y ahora nuestra próxima invitada es Yalis Vega Vega, coordinadora de cuidado comunitario de Iniciativa de Moca. Ella viene de parte de ANSCA, de nuestros amigos. Y el tema, fíjate, bien interesante, cómo estar presente en el cuidado de tus menores sin perderte a ti mismo. Bienvenida.
15: Gracias. Para mí es un súper placer estar con ustedes en la noche de hoy y más este tema que es espectacular y súper importante.
2: Es un tema bien importante porque muchas veces el cuidador, sea para los niños, sea para personas mayores, se descuida totalmente.
15: Claro, así mismo es. Como dicen por ahí, el cuidador se quema muchas veces. Y más cuando hablamos, ¿verdad?, de cuidadores que son padres, que tienen niños, niños pequeños, a veces tienen más de uno. Y muchas veces ese sentido de culpa de que tenemos que ser perfectos, que tenemos que hacer todo perfecto, que no nos podemos cansar, pues nos pone mucha presión.
2: O esta manera de pensar, ok, yo sufrí cuando chiquita todos estos problemas, que sufrí de esto, y mis hijos no lo pueden tener. Y le tratas de dar una vida que de verdad no la puedes mantener.
15: Así mismo es. Así mismo es. Y eso es muy válido, ¿verdad? Muchas veces no queremos que nuestros hijos pasen lo que nosotros pasamos o que vivan lo que nosotros vivimos. Pero la realidad es que no existe un manual, como yo le digo a los papás, ¿verdad? En mi oficina, no existe un manual de crianza, ¿verdad? En nuestro pasado, pues muchas veces nos ayuda a ser los padres que somos hoy, pero en el proceso vamos aprendiendo y también es importante y es, ¿verdad?, alineado al tema de hoy, ver cómo yo busco estar en balance y en bienestar como cuidador. Y esa es lo mejor que nosotros podemos hacer para darle calidad de vida a nuestros hijos.
1: Y a veces pasa también que en ese proceso de querer proteger, ¿verdad?, a las personas que cuidamos, en este caso los niños, los sobreprotegemos tanto que se vuelve un sacrificio,
15: claro,
1: innecesario.
15: Exacto.
1: Cuidarlos a ellos.
15: Sí, y deja hasta de disfrutarse las etapas y los momentos y los instantes.
1: Sí, porque, ¿verdad?, sale de un quiero hacerlo, amo a mi hijo, me estoy contenta haciéndolo, tengo que hacerlo.
15: Claro, esa presión que a veces nos ponemos. Y digo nos ponemos porque también soy mamá, ¿verdad? Tengo dos hijos, uno de 26 y una de 20, y pasé por todo ese proceso. Y algo que a mí en mi carácter personal me ayudó mucho, y de igual forma lo trabajo con los cuidadores cuando los veo en la oficina, es que tenemos que dejarnos ayudar. A veces pensamos que podemos solo y esta red de apoyo que todos necesitamos, ya sea alguien de la familia, algún amigo, otros padres, ya sea de la escuela, de la comunidad, de la iglesia, del deporte, profesionales en el campo de la salud, si entendemos que de repente estoy, que no sé qué hacer, que estamos, ¿verdad?, al borde de la locura, como decimos por ahí, que no entendemos lo que está pasando. El nosotros poder regularnos y tener herramientas es súper importante. Y como yo siempre le digo a los papás, cuando tú amas a un hijo, de la mejor forma que le demuestras que lo amas es amándote tú, ¿verdad? Porque somos un ejemplo, somos el espejo de ellos.
2: ¿Cómo sale este tema? ¿Por qué escoger este tema? Fíjate, y es porque lo he escuchado mucho, tienes que darte tiempo a ti, tienes que amarte a ti. ¿Por qué sale este tema? ¿Está pasando algo en Puerto Rico? ¿Ustedes están identificando que los padres están descuidándose?
15: Claro, varias razones. Primero, lo vemos en las redes, ¿verdad? Lo vemos en las noticias. Muchos padres, como te digo, el maltrato, diferentes tipos, ¿verdad?, de maltrato, ya sea maltrato físico, maltrato emocional. También vemos muchos cuidadores, padres con ideas suicidas u homicidas. Obviamente vemos las estadísticas que siguen en aumento también, la línea PAS, que es la línea de apoyo emocional. Y de igual forma lo vemos en la oficina todo el tiempo, por lo menos yo, que, ¿verdad?, que soy coordinadora clínica, todo el tiempo ese desgaste de los padres que están tratando de sobrevivir, están tratando de nadar, y cuando nos sentamos a hablar con sus hijos, lo que escuchamos es: con mamá no se puede hablar, con papá no se puede hablar, con ese cuidado no se puede, no me escucha, no me entiende.
1: Y muchas veces los padres piensan que están siendo buenos padres haciendo.
15: Claro.
1: Te lavé la ropa, te guardo las cosas.
15: Claro.
1: Trabajo en tres trabajos.
15: Me encanta que hayas dicho eso, porque en la rueda de la vida están en el hacer para tener, desconectados del ser. Y cuando estamos desconectados del ser, estamos haciendo todo en el automático, ¿ves? Entonces, el ser es mi propósito como persona, como mamá, como cuidador. El hacer es la acción que le pongo, y el tener, ¿verdad?, que es el resultado. Entonces, estoy poniéndole acción para tener un resultado positivo.
1: Entonces, ser.
15: desconectado del propósito como mamá o como cuidador. Y ahí es donde muchas veces nuestros hijos se sienten vacíos. Yo creo que más que nada el tema también, Cindy, es ese vacío que estamos viendo en nuestros niños y jóvenes y adultos emergentes, de no saber dónde están, de ese problema de identidad, de buscar la atención externa, fuera, las presiones externas. Y no es que mamá y papá o cuidador no lo amen, y no es que en el hogar les falte algo, es que ese vacío, dentro del vacío que los cuidadores tienen, se refleja en el menor. Y ahí es donde muchas veces empiezan a hacer el consumo de sustancias, automutilarse, esa tristeza, se sienten sin dirección, y todo viene de la base.
1: ¿Y el papá no se da cuenta?
2: No, y los niños son un filtro, los niños van a hacer lo que son los papás. Si los papás se llegan a la casa a comer y comer y comer, los niños van a llegar a la casa a comer, comer,
15: claro,
2: comer. Si los papás están estudiando, están leyendo libros, le enseñan, van a aprender a leer, a estudiar.
1: Claro, que muchas veces los papás ya están tan cansados. Cuando se supone que tengan ese tiempo de calidad,
15: claro,
1: que tengan tiempo de calidad con los niños, que entonces se crea todo este gap en donde el papá entiende que está haciendo, y lo está haciendo lo mejor que pueda hacer con las herramientas que tiene.
15: Claro. Y esto es conducta aprendida. Mira, si yo no le enseño a mi hijo con el modelaje la importancia del autocuidado, que yo me levanto, que yo me cepillo, que yo me lavo la cara, que yo desayuno, que yo tomo agua. A veces uno con el ajoro no le da tiempo, pero usualmente, ¿verdad? Ese autocuidado, ese es el modelaje que mi hijo va a ver, ¿ves? Y eso va pasando de generación en generación. Hay algo que se le llama los paradigmas mentales, y es que muchas veces los cuidadores pensamos, a mí me criaron de esta forma y me funcionó. Pero los tiempos cambian, estamos en otra generación, y no necesariamente de la forma en la que yo fui criada es lo que me va a funcionar en este momento. Y eso es otra cosa que nosotros vemos en la oficina todo el tiempo. Los papás, a mí me criaron así y mira lo que soy ahora. Sin embargo, tu hijo o tu hija no te quiere hablar, no existe esa confianza, esa comunicación asertiva tampoco se ve.
1: ¿Qué sería un consejo que tú le puedes dar a los papás ahora de hoy día, que es un ejemplo de estar presente?
15: Mira, algo bien importante, yo le digo, vamos a dejar la cantaleta a un lado, vamos a preguntarle más, ¿cómo te sientes? Vamos a negociar, vamos a estar más presente en escuchar, también antes de estar con la cantaleta todo el tiempo. Y eso es algo que yo les recomiendo mucho a los papás y funciona. Pregúntale, ¿cómo estás? ¿Cómo te sientes? Déjale saber cuán importante. Que ese joven, cada vez que se sienta vacío, tenga una necesidad, sepa que lo que necesita lo tiene en su hogar. Que la persona que te va a escuchar y no te va a juzgar. Yo le decía a mi hijo, aunque hagas lo peor del mundo, dímelo. Que solamente por decírmelo tienes 10 puntos. Yo te acompaño en el proceso, pero si no tienes la razón, no te la voy a dar. Pero no te voy a dejar solo, ¿ves? Y eso fue algo que a mí me funcionó. Yo le digo a los papás que tu hijo sepa que tu hogar, esa no es tu casa, ese es tu hogar. Donde tú puedes escuchar un consejo, donde te pueden abrazar, donde no te van a juzgar, donde es un espacio seguro. Yo creo que el mejor consejo que, ¿verdad?, le podemos dar a los papás es... No te juzgues, no vamos a ser perfectos, pero todo nace desde el amor. Ese es mi tema favorito, ¿verdad? Desde el amor, cuando tú hablas desde el amor, cuando tú tratas de negociar desde el amor, cuando tú gestionas desde el amor, incluso hasta cuando tú vas a quitar un privilegio, tú dices, yo lo hago porque te amo. Si yo no te amara, yo te dejo hacer lo que tú quieras. Pero como te amo, cuando amamos, ponemos límites, restricciones, dialogamos, hablamos. Y al final del camino, ¿verdad?, tu hijo va a entender, mi mamá y mi papá o mi cuidador lo hicieron porque me amaban, pero lo hablamos. No solamente me dijo, esto es así, se acabó, porque yo soy tu mamá y aquí se hace lo que yo diga. Yo me acuerdo que así era en, ¿verdad?, cuando yo
2: una
15: pequeña.
2: Una chancleta, eso era rágata.
15: Sin embargo, cuando se lleva más en forma de diálogo, vamos a hablar. ¿Cómo tú crees, verdad, que yo te debo complacer? ¿Esto estuvo bien? ¿Cómo tú crees que yo me siento? A través de preguntas, ¿verdad? Por lo menos en el coaching de disciplina positiva, yo trabajo mucho con familias, y yo siempre le digo a los cuidadores, hazle preguntas. ¿Quieres ir a este lugar? ¿Quieres tal cosa? ¿Cómo está el cuarto? Las tareas de la casa que tienes, ¿verdad?, que tenías para esta semana, ¿las hiciste? No, porque tal cosa, ok. Y si no las hiciste, se supone que yo te premie. ponle la bola en la cancha. No le digas, no vas a ir porque no hiciste el cuarto, porque no hiciste tarea. Pregúntale, ¿lo hiciste? Y le dejas la bola en su cancha. ¿Ves? Yo le decía a mi hijo, yo no quiero que tú seas el más aburrido del mundo, pero es que tú lo decides. Porque si no estás tomando acción, pues cada cosa tiene un resultado. Ahora, si tú ejecutas y haces lo que te toca, pues mamá te puede complacer, ¿ves? Y jugamos con ese mindset y esa mente. Y de igual forma le estamos creando conciencia a ese joven. Mi abuela tenía un refrán que decía, con la boca es un mamey.
2: No, no, pero,
15: ¿sabes? Parece que es fácil, pero no.
2: ¿Sabes qué? Que si le decimos a los papás, muchos sienten culpa cuando se dedican tiempo a ellos mismos porque piensan que están siendo egoístas. ¿Cómo podemos cambiar esa manera de pensar y comprender que el autocuidado también beneficia a nuestros hijos? Porque para todos esos consejos, ese papá y esa mamá tienen que estar bien.
1: Es que no puedes salir si tú estás burned, si tú estás quemado, si tú estás cansado, si tú no estás contigo, no puedes hacer esa tarea que dijiste desde el amor.
15: Para
1: la vas
15: nada.
1: A hacer desde la obligación y desde el cansancio.
15: Claro.
1: Y desde la impotencia y el desespero. Uh-huh. Y estoy diciendo todas las palabras para que nos escuchen, sigan haciendo la lista de palabras, porque
15: claro,
1: todas esas emociones negativas es lo que se merecen trabajar en su espacio.
15: Claro. Y eso que dijiste es que a veces nos sentimos egoístas. Nosotros somos, como cuidadores, somos prioridad, ¿ves? Y cuando los padres dicen, mis hijos son primero que nada, tú eres primero que nada. Porque para poder dar ese cuidado, para poder dar ese amor y ese espacio, es importante cómo yo entiendo que yo soy como mamá, como cuidador, esa prioridad. Sacar ese espacio para yo poder darme un baño solo, explicarle a mis hijos, mamá está cansada, papá está cansado, o abuela o tío, ¿verdad? Depende del cuidador. No me siento bien, ¿me das un espacio para respirar? ¿Me das un espacio en lo que me tomo este jugo, este agua? ¿Me das un espacio en lo que me doy un baño y ahorita hablamos? Hablarle a nuestros hijos en claridad es importante y de igual forma eso nos da paz a nosotros mismos.
1: Y para los que nos estén escuchando y piensen que todavía que esto no es necesario, porque uh-huh, no estamos haciendo todas estas campañas grandes, si no fuera porque todavía hay gente que no lo entiende.
15: Claro.
1: Yo siempre uso la analogía de los aviones.
15: Ajá.
1: ¿Sabes que cuando la persona está en un avión y te están dando las instrucciones de emergencia, te dicen que si tuviese que salir la mascarilla, que tú te la pongas a ti primero, uh-huh, y después a la gente que tú estás apoyando, ya sean niños o ¿verdad? Niños, adultos mayores, gente que dependa de ti.
15: Uh-huh.
1: Que te pongas tú la mascarilla primero, porque obviamente si baja la presión demasiado de la cabina y tú te desmayas, ellos no pueden estar bien.
15: Claro.
1: So, eso es una analogía que a veces cuando la gente me dice, pero es que yo no puedo porque tengo que estar todo el tiempo con mi cuidado, ¿verdad?
15: Uh-huh.
1: Las personitas que cuidamos, es como que si tú no estás para ti.
15: Claro. Pero
1: no
15: es importante que nuestros
1: ellos.
15: Hijos lo sepan, porque volvemos, si no lo comunicamos, si no le dejamos saber, mamá es humana. A veces yo le digo, ¿qué pasaría si te tocara a ti llegar de la escuela a cocinar, lavar ropa, fregar? ¿Tú lo harías? Y ellos, pues eso es lo que hace mamá, ¿cómo lo valoras? ¿Ve? Así que es bien importante estar pendiente a esas banderas rojas, esos red flags que nosotros como mamá, como papá y cuidador, vemos muchas veces perdemos la paciencia. Cuando yo siento que estoy perdiendo la paciencia, cuando yo siento que ya yo no me estoy disfrutando los espacios con mis hijos, lo que antes me llenaba de placer ya no me está, ¿verdad? Ya no siento ese placer. Todos esos son banderas rojas que como cuidador nos dicen que no estamos bien. Y si yo no lo estoy sintiendo así, nuestros hijos también lo sienten, ¿verdad? Sienten esa energía, el agotamiento, el cansancio, la línea de comunicación empieza a fallar. Y ahí es donde ellos prefieren estar encerrados en el cuarto antes de salir a desayunar, almorzar o cenar, ¿ves? Así que un consejo para los papás también es como, es importante que nosotros podamos hacer ese espacio, ¿verdad? Yo le llamo espacio de reset, un espacio para resetearnos y pensar, ¿qué necesito? ¿Qué me está pasando? A veces no nos damos cuenta que estamos en el automático. Y como yo digo, se vale porque somos humanos, no porque yo esté aquí, sea una profesional, ¿verdad? En el campo de la salud mental y una life coach, también tengo mis momentos, pero Cuando tú empiezas a trabajar con tu inteligencia emocional, que ese manejo de emociones, se nos hace más fácil darnos cuenta, estoy en el automático, no estoy bien, necesito ayuda, yo quiero que mis hijos estén bien, yo quiero que mi familia esté bien, hay algo que está pasando, no puedo sola. Entonces es ahí donde busco con quién hablar, me siento con mi familia, les explico lo que está pasando. A veces yo le digo a los papás, siéntate con tus hijos, negocia. ¿Qué tareas tú crees que puedes hacer en la casa? Vamos a escribirlas en un papel. Cada uno, este va a botar la basura, el otro se encarga de fregar, el otro, y se van turneando durante la semana y ya cada uno sabe lo que le toca. Vamos a negociar, vamos a minimizar la carga.
2: Pero ahora, como tenemos que irnos a un break,
15: sí,
2: me cuentas ahora mismito, vamos a ese breakcito y volvemos con Conoce sobre Salud.
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2: Y estamos aquí en Conoce sobre Salud con la doctora Ruth Santos. Y ahí tenemos un tema, de verdad que el tema está bien bueno. Y estábamos hablando, ¿verdad?, cómo los padres tenían que hacer sus cosas, amarse y poner las cosas como son.
1: Y estábamos diciendo fuera del aire que hay veces que la gente dice como que yo no necesito ayuda de cómo manejar a, ¿verdad?, manejar a mis hijos o manejar al ambiente que yo estoy cuidando. Y la realidad es que los tiempos han cambiado tanto y tan rápidamente que las personas que son padres ahora vivieron una niñez drásticamente diferente a los niños y adolescentes que están ahora. Uh-huh. Entre todas las cosas que han sucedido y lo rápido que la digitalización está moviendo el mundo, los conflictos bélicos y todas estas cosas. Y yo creo que no es que necesiten el apoyo, es que se lo merecen.
15: Lo merecen. Merecen el apoyo. Y yo digo que es un trabajo de equipo. O sea, todos necesitamos el espacio, todos necesitamos comunicar, todos necesitamos saber cómo nos sentimos. A veces nuestros hijos necesitan ser escuchados y atendidos, nosotros como padres también. Y es importante, como les estaba comunicando ahorita, dejarles saber, hoy no me siento bien. Hoy no estoy bien, hoy necesito un poco más de ayuda. Porque es importante que nuestros hijos sepan que no dejamos de ser humanos. Cuando hacemos todo en el automático, que suele pasar, aunque me esté muriendo, aunque no me sienta bien, los estamos acostumbrando a eso. Y entonces cuando no podemos, pues nuestros hijos no lo entienden. Y de igual forma, a medida que ellos siguen creciendo, tampoco van a comunicar lo que ellos sienten. ¿Ves? Porque este es el modelaje. Así que es importante, vamos, comunicación, ese espacio de autocuidado, somos el espejo de nuestros hijos. El que mis hijos, como dije ahorita, vean que yo me cuido, que yo me atiendo, que yo comunico de esa forma, ¿verdad? Ellos también van a crecer viendo ese modelaje.
1: Y estábamos hablando que en estos tiempos, gracias a Dios, la inteligencia emocional se está viendo como algo igual de importante que el coeficiente intelectual, ¿verdad? Que la inteligencia intelectual. Uh-huh. Y hay estudios, múltiples estudios, que ya determinan que necesitas un balance de las dos cosas para poder tener lo que se llama estar saludable dentro del punto de las 8 gamas de bienestar.
15: Uh-huh. Ese tema de bienestar también es bien importante y hablas de la inteligencia emocional. Daniel Goleman dice que el 80% del éxito específicamente de los adolescentes en esa transición de adolescente, adultez emergente y adulto depende de inteligencia emocional. ¿Cómo manejo mis emociones? Entonces, estás en un hogar donde mamá, papá, cuidador todo el tiempo grita, no te habla, no te pregunta por qué estás triste, qué bueno que te despertaste feliz hoy, estás molesto, lo valido, cuéntame qué te pasa, valida las emociones. Y ahí es donde desarrollamos y reforzamos esa inteligencia emocional que es súper importante en esa transición.
1: Y yo creo que nuestros niños y adolescentes engañan por su aparente madurez, uh-huh, por todo lo que aprenden de las redes sociales.
15: Claro.
1: Y a veces se nos olvida que también sus cerebritos están en desarrollo, por lo menos hasta los 25 años. Uh-huh. O sea, que están tratando de vivir mucho más maduros de lo que de verdad están listos.
15: Sí.
1: Y eso es algo que los padres, ¿verdad? Es bueno que puedan.
15: Sí, eso yo digo que es la misma presión que hay, ¿verdad?, en el sistema, en la escuela, en los amigos, ¿verdad?, en todo lo que está a su alrededor, esa presión de que tenemos que hacer, tenemos que lograr, tenemos que hacer las cosas pues según la norma. Por ejemplo, sales del 12, tienes que ir a la universidad, tienes que estudiar esto. Y esa norma también le está poniendo mucha presión a nuestros niños y jóvenes. Y también mencionaste lo que es la tecnología, que hoy día, ¿verdad?, pues obviamente es un excelente recurso, tanto para los niños, jóvenes y para los adultos, pero como todo en exceso, pues también nos hace daño y es importante para los padres. Yo siempre le digo, no es que no use el teléfono, pero es cómo buscamos la forma de tener un balance en el día, de que podamos lograr nuestros deberes y responsabilidades, cumplimos con todo y también añadí usar, ¿verdad?, el equipo electrónico.
1: Y como Cindy estaba diciendo, estas nuevas generaciones son brillantes.
15: Súper.
1: Y son brillantes porque están desarrollando los dos coeficientes.
15: Así.
1: Tal vez hasta más evolucionado que nuestra generación lo hizo.
15: Uh-huh.
1: Y como tú estabas diciendo, Cindy, que no se les escapa una.
2: No se les escapa una. Y cuando les está diciendo, mira que... Pero es que tú comes dulces y chocolate. Sí, pero yo hago ejercicio.
15: Ajá. Ellos están pendientes de todo.
2: Sí, tú tienes que ser ejemplo.
1: Y exigen honestidad y sinceridad. Porque se han dado cuenta que el mundo digital es tan falso.
15: Uh-huh.
1: Y lo que dice la persona, lo que todo el mundo pone como su máscara ante lo que la gente conozca, uh-huh, ellos se dan cuenta y lo están verbalizando.
2: Sí, eso es así. Pero fíjate, estamos perdiendo el rumbo porque estamos hablando de los jóvenes. Y acá hay que bregar es con los adultos. Mira qué importante que siempre uno está pendiente a los jóvenes, y nos olvidamos de los adultos y los cuidadores.
15: Y esa es la base.
1: Y por eso es que necesitan las herramientas para manejar a estos chicos que son así.
15: Sí, esa es la base. Como
2: te iba a decir, ¿cuándo ellos se dan cuenta de la pérdida de la identidad de la relación con los hijos?
15: Los papás. Uh-huh. Bueno, por lo menos lo que estamos viendo hoy día es cuando es todo el tiempo, ¿verdad?, lo que yo escucho en la oficina, y digo todo el tiempo porque es que este es el pan de todos los días, no quiere salir del cuarto. Llega de la escuela y se encierra en el cuarto, no quiere salir. Ahí es que empiezan a perder, ¿verdad?, esa comunicación, esa línea donde el papá dice, ¿qué pasa? Y yo muchas veces le digo, ¿pero le has preguntado? ¿Has buscado la forma de atraerlo para que se siente contigo? No, yo lo dejo encerrado en el cuarto. Y ahí es donde se pierde la línea. Es importante respetar ese espacio cuando son adolescentes, de que le gusta estar en el cuarto y respetarlo. Pero también hay que medir cuánto tiempo lleva en el cuarto. si todos los días está haciendo lo mismo, si no hay, ¿verdad?, esta conexión entre los cuidadores y los hijos porque están todo el tiempo en el cuarto. ¿Por qué la necesidad de estar todo el tiempo en el cuarto y no quieres compartir con mamá y con papá? Hay que ver qué está pasando, ¿verdad? Pueden ser muchas razones, pueden ser muchos factores, pero nosotros como padres también tenemos que evaluarnos sin juzgarnos, como yo siempre digo a los papás, no te juzgues, simplemente haz un proceso de introspección a ver qué está pasando y cómo podemos mejorar, siempre en apertura, y preguntarle a nuestros hijos, ¿cómo tú te sientes? Si yo como mamá tuviera que mejorar en algo, ¿cómo te gustaría que fuera nuestra relación? ¿Ves? ¿En qué tú crees que yo como mamá puedo mejorar? Que nuestros hijos sepan que estamos en apertura, ¿verdad? Para siempre hay áreas de oportunidad, ¿verdad? De igual forma, ese perdón, yo sé que te he estado gritando mucho, yo sé que yo no me he sentido muy bien en estos últimos días, déjale saber qué está pasando, no para justificar, sino para que ellos también sepan que no hemos estado en un buen momento y por eso me siento de esta forma, ¿ves? Pero me di cuenta y decidí sentarme y dialogarlo contigo.
1: ¿Cómo nosotros podemos... ¿Cómo le puedes aconsejar a estos padres que nos están escuchando el que ellos puedan reconocer que ese cansancio que tienen es el cansancio normal, ¿verdad? Uh-huh. Una crianza de niño versus un burnout.
15: Claro. Y ahí, como les estaba comentando ahorita, esas banderas rojas nosotros las vemos en el día a día. Lo que antes me llenaba de placer ya no me llena. Antes me encantaba ir a un juego, por darte un ejemplo. Me encantaba ir a un juego de mi hijo, pero ya me pesa ir al juego de mi hijo. Ya voy al juego y ni siquiera disfruto con los papás, me voy aparte, ¿ves? Así que ese cansancio muchas veces cuando no me da placer. Y ese burnout, ¿verdad?, también lo sentimos muchas veces en el cuerpo, ¿verdad? Ese cansancio donde ya no puedo pensar, donde ya me voy en blanco, donde ya no computo, ¿verdad? Y nosotros, si estamos, yo digo en el tú versus tú, si tú estás conectada contigo como persona, como mamá, nosotros nos damos cuenta que nuestro cuerpo está cambiando, que mi mente está cambiando, que ya no me estoy sintiendo igual. Y esas son las banderitas rojas que nos dicen, necesitamos hacer una pausa, necesitamos buscar ayuda. ¿Ves? Esas banderas rojas es bien importante que estemos bien pendientes de ellas.
1: ¿Y herramientas que ellos puedan ver en el día a día, que los puedan apoyar en este proceso?
15: Mira, herramientas para los padres específicamente, como estábamos hablando ahorita, quizás si tú despiertas a las 7 de la mañana, a las 6, despierta un poco antes y ten un espacio para que te tomes tu café, tu té, tu vaso de agua con limón, lo que sea. Respire, ores, leas un poco y te recargas un poquito antes de que tus hijos despierten, porque sabes que a esa hora es un poquito de caos, ¿verdad? Empiezas a preparar el desayuno temprano y así te sientes más tranquila. En el transcurso cuando dejas los hijos en la escuela, que vas de camino al trabajo o que vas de camino a la casa, en ese espacio sola, escucha música, pon algo que te guste, un podcast, llama a alguien de tu confianza. Tenemos que buscar esos espacios donde tú puedas recargar, salir a caminar. Todo depende de tu realidad. Todos tenemos una realidad distinta. Hay quienes tienen más tiempo, hay quienes tienen menos tiempo. De acuerdo a tu realidad, buscar esos espacios para recargar son importantes. Y eso es algo muy individual, ¿verdad? Que cada cual, de acuerdo, ¿verdad?, a su agenda del día, es importante buscar ese espacio. Y también es importante saber qué es lo que a mí me llena. No necesariamente lo que a mí me llena mi tanque, es lo que le llena el tanque, ¿verdad?, a una amiga, a un familiar o a alguna de ustedes. Yo tengo que saber qué yo hago que en varios minutos o en una hora me recarga para yo poder seguir con mi día a día, ¿verdad?, o con mis responsabilidades. Así que, ¿verdad?, como en modo de recomendación, buscar espacios para nosotros poder canalizar, para tomarnos ese té, como le dije, ese café, orar, respirar, escuchar esa musiquita, hablar con alguien que me entienda y no me juzgue. Y si yo veo que aún haciendo todas esas cosas, yo no puedo sentir en bienestar, ¿verdad?, o no puedo sentir paz o tranquilidad, pues entonces recurrimos a buscar la ayuda. Yo siempre digo, es de valiente buscar ayuda. Somos humanos y ninguno estamos exentos, ¿verdad?, por más herramientas que tengamos, de buscar ese profesional donde yo me pueda sentar y hablar y que me preste su oído, que no me juzgue.
1: Y yo creo que se deben de dar la oportunidad de hacerlo como quiera, porque muchas personas tienden a racionalizar
15: también
1: lo que está pasando, como que esto es una respuesta normal y las sobrenormalizan, o sea, se ponen más normal de lo que de verdad es. So, muchas veces darse la oportunidad de tener una conversación con un equipo de trabajo como el de ustedes apoya a que la persona diga, bueno, pues, ah, espérate, esta herramienta me funcionaría.
15: Claro. Y te digo, lo vemos todo el tiempo. Nosotros en Iniciativa, en Moca, somos un centro de apoyo que trabajamos con niños, jóvenes y familias que tienen algún disturbio emocional severo, alguna condición de salud mental. Usamos un modelo que se llama Wraparound, que trabajamos con el menor, pero también le brindamos apoyo y psicoeducación a las familias de acuerdo a sus diagnósticos. O sea, que también le brindamos herramientas a esa familia para que pueda trabajar bajo un sistema de cuidado, ¿verdad? Siempre buscamos dónde está la necesidad. Y nuestro plan individualizado de cuidado va de acuerdo, ¿verdad?, a la necesidad y a ese diagnóstico. Y es de mucha satisfacción y de bendición ver el before and after. Cómo llegan y en el transcurso, cómo vamos viendo. Y simplemente lo que necesitaban era eso. Ese espacio donde hayan, ¿verdad?, un equipo de profesionales que no te juzguen, que te acompañen en el proceso y que te valide más que nada, ¿verdad? Porque como te dije ahorita, o sea, no somos perfectos. Y es importante, ¿verdad?, que sepamos que siempre hay áreas de oportunidad para mejorar y para crecer.
2: No, imagina esa área cuando tienes niños, ¿verdad?, con algún impedimento o algo. Yo te quería preguntar, fíjate, que ¿cómo influye el ejemplo de un padre o una madre que también aprende a cuidarse de sí mismo?
15: Y es ahí donde hablamos ahorita del autocuidado. Ese niño que despierta y ve que mamá se toma su vaso de agua o papá, que se cepilla, que se lava la cara, que se arregla, que se asea, que saca ese espacio para hacer algo de ejercicio, que descansa, que tiene quizás, ¿verdad? No todos los días nos tenemos, ¿verdad? Nos acostamos temprano, tenemos que ser realistas, pero que vemos que hay un descanso saludable, que comunica todo ese modelaje que le llamamos autocuidado, que cabe, ¿verdad?, dentro de lo que es el bienestar, es la mejor forma de nosotros poder brindarle a nuestros hijos ese ejemplo. Bienestar, ¿verdad?, tiene cuatro puntos importantes y es el área física. Cómo duermo, cómo me alimento y cómo me ejercito. Esa área emocional, cómo yo como mamá, como cuidador, manejo mis emociones. Esa área mental, cómo estoy manejando mis pensamientos, mi mente. Y esa área espiritual, ¿verdad?, cómo trabajo con mis espacios para... De acuerdo, ¿verdad? Y por la ética no hablamos de religión, pero ¿cómo yo conecto con mi ser supremo, con ese espacio, con esa fe para meditar, para respirar, para hacer grounding? Eso, y ¿verdad?, le podemos añadir también el área de las finanzas, que también es importante. Cuando esos cinco puntos en el área de bienestar, nuestros hijos ven que nosotros lo estamos trabajando lo humanamente posible, ¿verdad? Le estamos dando ese ejemplo y él crece viendo y observando esa dinámica y lo aprenden. No podemos exigir lo que nosotros no hacemos, ¿verdad? Y eso es bien importante.
1: Para esos papás y mamás que nos están viendo y escuchando, o algún familiar que dice, ay, esto lo tiene que escuchar esta otra persona, ¿cómo puede ser ese primer paso? Porque muchas personas a veces... personas con las que he podido hablar en momentos así que están como cuidadores, se sienten saturados por el proceso.
15: Claro.
1: Y entonces, ¿cómo nosotros podemos decir, qué recomendación nos das de ese primer pasito? Ese primer pasito para romper ese patrón de incertidumbre.
15: Yo digo que el primer paso para todo es reconocer que necesito la ayuda. Ese primer paso es, no me siento bien. Se me está haciendo muy difícil manejar mi day by day con mis hijos, con mi familia. No puedo ni siquiera sacar tiempo para mí. Estoy muy cargada. Ya siento que estoy en un quemazón, que eso es lo que le llamamos el burnout. No pienso. Ese primer paso es identificar. Y ya después es buscar la ayuda. AMSCA tiene la línea PAS, que es una línea 24/7. Y el teléfono es 1-800-981-0023. Es una línea de emergencia, pero a veces en ocasiones me siento con un ataque de ansiedad, me siento estresada y quiero llorar y llorar. Es un equipo de profesionales en el campo de la salud mental y te pueden dirigir de acuerdo a tu necesidad. Mira, pues, ¿de qué pueblo eres? Si eres del área oeste, pues, tanto Moca, Mayagüez, Arecibo, ¿verdad? Toda esa área tiene lo que es el Centro de Servicios Especializados y el programa Iniciativa, que es este programa de apoyo, ¿verdad? Que te estoy, ¿verdad? Que les estoy hablando ahora.
1: Y en el resto de Puerto Rico pueden llamar a la Línea Paz y los dirigen a todos los programas en su área o región.
15: Correcto, esa es como que la base, por decirlo así. Y también está el 988, que es la línea de prevención de suicidio. Igual, ¿verdad? Si tienes algún profesional del campo de la salud mental, algún psicólogo profesional, ¿verdad? Consejero psicológico, están los life coach también. Alguien, ¿verdad? Que tú puedas ir y sentarte y hablar, grupos de apoyo. Pero siempre es importante el primer paso, identificar que necesito ayuda, que no me estoy sintiendo bien. No estoy conectando conmigo, estoy en el hacer para tener, completamente desconectado del ser. Cuando yo siento que estoy desconectado del ser, ya eso es una banderita roja. Y antes de terminar, ¿verdad? Yo siempre digo que la base de todo es el amor. Y yo lo veo en mi oficina. En varias ocasiones le he preguntado a los papás, ¿hace cuánto no le dices a tu hijo te amo? Y esos papás empiezan a llorar. ¿Cuánto hace que no lo abrazas? Y muchas veces por encima de la cantaleta, de las tareas y de, ¿verdad?, todo lo que queremos lograr, y es válido porque sabemos que lo hacemos porque lo amamos, pero no podemos asumir de que él sabe que yo lo amo. Dejarle saber, yo te amo, yo estoy aquí para ti, me disculpo, no me he sentido bien, pero te amo, te abrazo. Y a veces eso lo cambia todo. El amor es una pieza muy clave en la crianza.
2: Así mismo se nos acabó el tiempo. Gracias por haber estado con nosotros. Y la doctora Ruth Santos, ¿dónde las personas se pueden comunicar?
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2: Si usted es un encargado, ¿verdad?, que tiene niños o tiene jóvenes, o es un padre, una madre, una abuelita, o ¿verdad?, que pueda estar pasando por esto, busque ayuda y puede hablar y puede, no se juzgue usted mismo. Todos los días tenemos un amanecer, tenemos una oportunidad. No se juzgue, busque ayuda, que para eso es que tenemos este programa, para prevenir y para conocer sobre salud. Uh-huh. Y nosotros nos vemos hasta el próximo lunes.
15: Gracias.
2: Gracias. Uh-huh.
1: Buenas noches.
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